0: 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Nos van a encontrar con el @metal.co.radio. 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Síganos, compartan y comenten nuestros contenidos en esas redes sociales. 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Y no siendo más, con 2 estrenos, 2 agrupaciones capitalinas, damos inicio a la presente emisión de Metal.co. 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

0: En metal.co, las bandas nuevas, desconocidas y clásicas del metal colombiano sonando en Radio UNAL, emisoras de la Universidad Nacional de Colombia, y hoy hemos recibido una agrupación capitalina aquí en nuestros estudios, en la emisora directamente en el edificio Uriel Gutiérrez de la Universidad Nacional de Colombia, la banda Demon Sick, y están tres de sus componentes acompañándonos esta noche para nuestra audiencia. Así que damos la bienvenida, don Ricardo Rincón, guitarrista, bienvenido a metal.co.
1: Muchísimas gracias, gracias por la invitación y sé que la vamos a pasar espectacular.
0: Jonathan Escobar, bienvenido a metal.co.
2: Hola, ¿qué tal? Muchas gracias. Bueno, ya hablaremos de todo lo que ha pasado y ha ocurrido con Demon Sick.
0: Y finalmente, un viejo amigo, hace años no nos veíamos, el señor Johnny Rodríguez, vocalista de Demon Sick.
3: Gracias, Carlos Fabián, de verdad que es un honor y un placer poder estar acá después de tantos años y poder mostrarles el nuevo álbum con usted.
0: Pues básicamente es para nosotros un estreno, para la audiencia también, evidentemente. Esta es como, prácticamente es como una reedición de un material lanzado en el año 2025, pero tiene sus particularidades y diferencias. Eso lo vamos a hablar más adelante porque debemos empezar por el principio. Y el principio es la historia de la banda. Así que, Ricardo, Jonathan, Johnny, cuéntenos la historia de Demon Sick.
1: Bueno, Demon Sick claramente nace aquí en Bogotá. Y es un proyecto que decidimos armar y liderar las tres personas que estamos aquí: Jonathan, Johnny y yo. Digamos que en algún momento.

0: hey, ¿por qué no volvemos a hacer algo? ¿Por qué no tocamos? Me dijo, empecemos por hacer unos covers de lo que fue Soules. Soules tenía una instrumentación muy grande y uno de sus grandes principios musicales era la batería. El baterista que teníamos en ese entonces, Marcelo Cabezas, era un excelente baterista. Luego entonces la tarea no era fácil. Johnny me dice en ese momento como, ¿a quién ponemos en la batería? Y yo solo tuve una persona en la cabeza y esa persona fue Jonathan Escobar. Precisamente lo que dije, solo hay una persona que puede llegar a esa rapidez, a esas filigranas que manejaba en su momento Marcelo Cabezas. Le comentamos a Jonathan y Jonathan no solo nos dice sí, sino que se pone a estudiar en una forma minuciosa, en una forma detallada, cada movimiento y cada interpretación de lo que hacía Marcelo, llevando a que temas como en aquel entonces Behind the Mask sonara prácticamente igual a como lo tocaba Marcelo en su momento. Y Jonathan nos dice algo que como que los dos dijimos wow, y nos dice, si vamos a hacer algo tenemos que grabar. Y ahí fue cuando dijimos, estamos encarrilados en lo que queremos hacer. Johnny tenía avanzadas unas letras, quería trabajar hace mucho tiempo. Y como que esta sacudida que nos dice Jonathan fue como decir, hey, no nos vamos a quedar allá en lo de que muchas bandas hacen, quedarse en el garaje, durar un montón de años, no tener nada prensado. Y hoy tenemos la maravillosa oportunidad de tener este álbum, Echoes of the Abused, con Demensick, que realmente es un álbum que representa mucho metal colombiano, mucho poder y una cosa espectacular del metal colombiano.
1: Bueno, le voy a preguntarle entonces a Jonathan, dado a que esa premura por querer grabar muchas veces nace precisamente de lo que anotaba Ricardo, y es que muchas agrupaciones ensayan y ensayan mucho tiempo, realmente no hacen absolutamente nada, y para un baterista puede ser bastante desgastante inyectarle tanta energía a un proyecto que no lleva a nada. Cuénteme si esas fueron sus motivaciones para que Demensick tuviera que grabar sí o sí el material que se iba planeando.
2: Bueno, creo que una de las obsesiones que tengo particularmente como músico es el hecho de poder materializar lo que hago. Sí, y en ese orden de ideas, pues lo que queríamos hacer era primero tener esa visual de cómo nos sentíamos nosotros tocando, pues era la primera vez que ya estábamos juntos, y al ver pues la conexión que se empezó a dar en cada ensayo, pues dijimos, o particularmente dije, creo que es importante que pudiéramos establecer un disco, generar un material, porque lo que estábamos teniendo allí pues era, habían buenas sensaciones y nos decía que podíamos componer y que el material que íbamos a hacer pues iba a ser bueno, ¿sí? Entonces cada uno, por supuesto, desde su instrumento, pues empezó a hacer como lo mejor que podía, y las canciones fueron fluyendo de esa forma. Pero siempre tuve como un norte de poder grabar, y el tiempo pues me ha dicho que fue la mejor decisión que pudimos hacer en el colectivo, ¿sí? Y de ahí en adelante, cada uno desde su compromiso, su disciplina, su instrumento, pues empezamos a hacer composiciones, ensayos, y es hoy pues un placer, la verdad, poder tocar con ellos, que pues digamos que tienen como ese bagaje y esa experiencia, y estoy yo acá pues como dando lo que sé y lo que puedo aportar a la banda desde mi instrumento, que es la batería.
1: Bien, vamos a irnos entonces a estrenar este álbum Echoes of the Abused del año 2025-2026. Lo voy a dejar rankeado en esas dos fechas, debido, ahorita lo vamos a hablar, cuál es el motivo por el cual. Los temas que vamos a escuchar serán Intro, Impunity, seguido de Death of the Soul, y esto es Metal.co.

0: En Metal.co, las bandas nuevas, desconocidas y clásicas del metal colombiano, sonando en Radio UNAL, emisoras de la Universidad Nacional de Colombia. Metal.co estrenando horario los domingos a las 7 de la noche por los 98.5 FM Radio UNAL Bogotá. Pero recuerden, tenemos diferentes emisiones en ciudades como Riohacha, Pasto, Tunja. Los días miércoles iniciamos precisamente nuestras emisiones el día miércoles a las 10 de la noche por los 100.4 FM Radio UNAL Medellín, y los domingos después de esta emisión nos pueden escuchar por la UMFM, emisora de la Universidad de Manizales en esa ciudad, a las 11 de la noche por los 89.7 FM de la Radio Universidad Sur Colombiana en Neiva, y la repetición que en Pasto realizan por la Radio Universidad de Nariño 101.1 FM del presente capítulo. Hoy nos acompaña Demon Sick, una agrupación capitalina con tres representantes en esta mesa de trabajo: Ricardo Rincón, Jonathan Escobar y Johnny Rodríguez. Ellos presentan para nuestra audiencia Echoes of the Abused del año 2025-2026. Y ahora sí, contémosle a la audiencia por qué razón tiene estas dos fechas.
1: Bueno, básicamente la preproducción empezó desde el año 2024. Todo el tema de la grabación del disco se hizo durante el año 2025. Pero realmente el disco nosotros lo terminamos con el prensaje y todo en diciembre del año 2025. Por eso es que hay como un traslape ahí como entre el 2025 y 2026. Realmente nosotros quisimos hacer el lanzamiento del álbum en marzo de este año, pero fue por eso. Básicamente, pues ahí como no hay una discrepancia en cuanto a las fechas, sino que hay un tema de preproducción y prensaje del disco, pero básicamente es por eso, porque lo terminamos de hacer entre diciembre y enero de los dos años.
0: Voy a adelantar una sección que normalmente yo le doy algo de disposición sobre la franja final, pero ahorita sería oportuno hablarlo. Y es que el disco como tal es físico. O sea, existe, usted lo puede tener, es un digipack muy bonito, además está pero preciosamente diseñado. Sin embargo, es una USB. No es que sea, no sé, de pronto para muchos rockeros esto puede ser casi una blasfemia. De todas maneras, tenemos que entender que esta es una forma, es un formato digital y físico a la vez. ¿Cómo fue que ustedes llegan a la conclusión de que este era el formato en el que la agrupación Demon Sick iba a presentarse por primera vez para sus oyentes?
1: Bueno, básicamente esto funciona porque en su momento, pues, le escuché a David Rivera, la persona que trabaja en Tenebrarum, violinista y cantante, que había visto un formato físico en USB. Yo realmente me comuniqué con él, le pregunté y me recomendó con Green Revolution. Hablé con Alex. Alex me mostró el producto y me pareció bastante
2: interesante.
1: Sí, o sea, es que
2: nuevo.
1: Es algo diferente, ¿no?
2: Sí,
1: entonces,
2: diferente, sí.
1: Yo decía, la USB es bonita, pero a la USB uno tiene que acompañarla con un producto igual de bonito, que es la presentación física de todo el diseño y de todo el arte. Entonces,
2: sí, así es.
1: Hablábamos en grupo sobre sacar una versión en Digipack y este fue el resultado.
2: Ahí viene un tema que es súper importante, y es que el mundo evoluciona.
1: Sí.
2: Sí. Y si bien es cierto, claro, un EP, un LP, un CD son los formatos tradicionales, ¿sí? Hoy nos estamos encontrando con que la tecnología, tú ya no te montas a un carro y tiene reproductor de CD. Tú llegas a una casa y no tiene reproductor de CD. Entonces fue cuando encontramos que la USB nos permitía dos cosas. La primera, en todas partes tú encuentras dónde reproducir una USB. Luego entonces, he tenido el infortunio de encontrarme con muchas personas que tienen discos, CDs, sin ni siquiera taparlos porque no tienen dónde reproducirlo. Nosotros necesitamos que nos escuchen, que todo lo que estamos plasmando bajo letras, bajo acordes, bajo riff, sea escuchado. Entonces, la parte de la USB permite, y hemos recibido cualquier cantidad de nuestras personas que han comprado el disco, enviándonos fotos desde sus automóviles, enviándonos fotos donde podemos ver que están escuchando el disco. Y tras del hecho, el disco tiene, la USB tiene una particularidad, y es que trae un video inédito dentro de la USB. Entonces permite llegar de una manera más a que nos vean, a que no solo nos escuchen, sino que nos vean interpretando los temas.
1: Un formato bien interesante, aunque les cuento que el más extraño que hemos tenido aquí en Metal.co lo trajo una agrupación llamada 3, y era un papiro.
2: Wow.
1: Y era el material físico de un disco. Espectacular, la verdad. Sin embargo, pues de eso se trata, ¿no? De que vayamos encontrando
3: claro,
1: nuevas
3: lo
1: maneras.
3: Lo que pasa es que lo mismo pudieron haber dicho cuando salió el CD, ¿no? Y al anterior del CD, pues era el LP. Entonces, ¿cómo claro. íbamos a pasar de un lado a otro?
1: Bueno, ahora muchachos, hablemos acerca de lo que es la concepción. ¿A qué le canta Demensik?
3: Bueno, básicamente Demensik está enfocado en el nombre como algo como un demente enfermo. Las letras están influenciadas sobre historias reales en Colombia de niños abusados por diferentes actores de violencia dentro del país. Llámese personas que tengan que ver con algún tipo de religión, con algún tipo de organismo que tenga que ver con guerrilla, paramilitarismo, y pues asociado también a problemas familiares dentro de su círculo familiar. La idea no es mostrar de una manera muy específica cada situación que le haya sucedido a estos niños, pero sí contarla con el mayor respeto que se merece, de alguna otra forma, esa situación que le ha sucedido a estas personas que hacen parte de cada letra, por así decirlo. Son niños realmente.
1: Hay cifras que hablan que el conflicto armado contractual ha dejado durante prácticamente 6 décadas más de 18.000 niños involucrados. Uh-huh. Eso es una cifra terrible. Y haciendo revisión desde otro ángulo, tenemos que casi 8.000 jóvenes fueron ejecutados extraoficialmente por un actor armado que no tuvo más de 10 años de vida. Eso es increíble. Son cifras que realmente sí le ponen a uno la mente enferma, y escuchar acerca de la violencia en Colombia lo puede llegar a uno a enfermar.
3: Sí, realmente digamos que la banda, el concepto de la banda, trabajamos desde el ser humano y cómo en cualquier punto se dispara el automático para que esa persona deje de ser realmente racional para cometer un acto de violencia extremadamente violento, por así decirlo.
1: Y a veces se cobijan o dicen ser personas o de bien o personas pacíficas.
3: Exacto.
1: Cuando ejercen exactamente todo lo contrario. Entonces, ni son personas de bien, ni son personas pacíficas.
3: Entonces, digamos que las letras están influenciadas en eso, en cada historia, respetando, obviamente, esa parte específica de lo que sucedió, pero sí contando la historia de una manera directa, de algo real, de algo que percibimos realmente todos los días en este país.
1: Bueno, ahora quiero tener en este apartado tiempo para hablar acerca de la portada. Como lo he dicho, este disco es un digipack y realmente es muy bonito. Ahora que Johnny me lo presentó, quedé impactado por la calidad gráfica, no solamente de la caja como tal, sino que la gráfica que está allí establecida, pues ahora que ustedes han explicado de dónde viene la parte lírica, pues tiene muchísimo más sentido. ¿Quién hizo esta parte gráfica o hubo intervención de inteligencia artificial en ella?
3: No. Básicamente la parte gráfica fue ejecutada por Héctor Rincón, hermano de nuestro guitarrista Ricardo. Él es diseñador gráfico. Digamos que partimos todos de que tocaba hacer algo conceptual que tuviera que ver y reunir todas las letras dentro de ese disco, dentro de esa portada. Entonces, si uno ve la portada realmente, hay elementos en los cuales involucra cada cosa que pudo haber sucedido o que sucedió en cada letra. Entonces, no sé, hay tal vez si uno se pone muy detallista en la portada va a encontrar tales elementos como una soga, cuchillos, un arma, y todo representado en una persona realmente que tiene como una transformación. No digo que es una evolución, sino una transformación entre un ser humano a una persona que cree que está por encima de los demás y puede generar un acto de violencia sobre dos niños que aparecen en la portada. Básicamente es el concepto de la banda. Pues el nombre del disco pues habla sobre los ecos de los abusados y es eso.
1: Vamos entonces a escuchar más música de esta agrupación capitalina Demensik
0: Echoes of the Abused del año 2025-2026. Y a continuación escucharemos los temas Dark Silence, seguido de Ritual. Y esto es Metal.co.

0: En Metal.co, las bandas nuevas, desconocidas y clásicas del metal colombiano sonando en Radio UNAL, emisoras de la Universidad Nacional de Colombia. Estrenando nuestra emisión para Bogotá los días domingo a las 7 de la noche. 98.5 FM, para que se agende, como lo hacíamos muchos rockeros en otras épocas, con espacios tan importantes como lo fueron El Expreso del Rock y El Final de los Tiempos, que sobre estos horarios en diferentes emisoras, pues tenían un espacio para las músicas extremas, y ahora en la Universidad Nacional de Colombia. Hoy estamos acompañados por tres de los músicos de Demon Sick. Ellos son Johnny Rodríguez, Jonathan Escobar y Ricardo Rincón. En los servicios técnicos se encuentra Lina Cabrejo. Y bueno, muchachos, nos estamos enfilando hacia la parte final de esta entrevista. Ahora, comentémosle a nuestra audiencia, ¿cómo se realizó esta grabación? ¿En qué estudios involucraron ustedes? ¿O fue autogestión total? ¿Quién lo produjo? ¿Quién hizo la masterización final del material que hoy tenemos aquí en nuestra mesa de trabajo?
1: Ok, la pregunta es muy buena, la respuesta muchísimo mejor. Contamos con la experiencia totalmente grande y satisfactoria de un ingeniero de sonido brutal como lo es Sander Bermúdez, baterista de la banda Ethereal, quien tiene a su nombre el estudio Soundtech. Tanto Jonathan como yo, Jonathan desde Endless Genocide y yo con Infested Co, que son bandas que tenemos cada uno en otra posición, hemos tenido la oportunidad de grabar allí. Pero realmente con esta grabación en particular, los dos pudimos deducir que Sander Bermúdez hizo un trabajo excepcional, y ese trabajo excepcional da a su amplia experiencia, a su gran intelecto para capturar los sonidos, para no solo capturar, sino entregar lo que cada cliente desea. Nosotros, los tres, vuelvo y te digo, que hemos sido los que hemos estado encima de Demon Sick, estuvimos minuto a minuto, donde Sander aquí, Sander allá, pero Sander tiene una particularidad, y es que te dice, no se tiren la mezcla, miren esto, este es mi concepto. Entonces, se llega a una unión gigantesca, y es el resultado final. Frente al tema de composición, trabajamos de una manera muy profesional, ¿sabes? ¿Por qué? Porque como que medianamente decimos, hey, chévere, es un tema por este lado, por este otro, XYJ. Entonces, yo parto de hacer un par de riff y se los comparto. Hoy en día, vuelvo y digo, el mundo evoluciona y es muy fácil llegar. Entonces, se envía un video por un grupo de WhatsApp, chicos, hice este riff, me gusta, no me gusta, no, eso no, borre eso, elimine, vamos componiendo y llegamos a las horas de ensayo, a lo que realmente es, a ensamblar, no a ensayar, a ensamblar. Eso ayudó a que evolucionáramos y eso ayudó a que cuando llegamos al momento de grabación, Sander dijera, viejos, vienen muy, muy bien estudiados, vienen muy bien estructurados y logramos sacar el producto, no a velocidad porque no era la intención, pero sí en una rapidez que no cualquier banda lo puede hacer.
0: Bueno, y ya después de haber tenido este aporte con una persona tan experimentada como lo puede llegar a ser Sander Bermúdez, podemos decirle a la audiencia en dónde encontrar el material. En redes sociales, en primer lugar, para que lo escuchen, para que lo compartan, para que aumenten los números y el algoritmo los ponga bien arriba. Y en dónde encontrar o cómo contactarse con ustedes para obtener el material.
2: Digamos que nosotros tenemos las redes sociales de Instagram y de Facebook. Ahí nos pueden encontrar como Demon Sick Band, así en Facebook, y lo mismo en Instagram. Y en el correo electrónico de nosotros, que se llama demonsick@gmail.com. Y ahí aparecen, ahí nos pueden escribir por el interno si están interesados en el material físico. Y pues obviamente nosotros también estamos en la plataforma de Spotify.
0: Perfecto, muchachos. Entonces, ya cerrando esta entrevista, quiero agradecer que se hayan tomado el tiempo de venir aquí hasta los estudios de Radio UNAL, contarnos de la banda, presentarnos el disco, hablarnos desmenuzadamente de lo que Demon Sick tiene para ofrecerle al metal colombiano. Muchísimas, muchísimas gracias.
2: Gracias a usted, Carlos Fabián, de verdad. Carlos,
1: de verdad, qué chévere la invitación.
2: Sí, es muy chévere venir acá. Este es un espacio de muchos años y es importante volver a visitar este esta emisora y estar acompañado de usted.
3: Muchas gracias, Carlos, por la invitación, por poder hablar de nuestro material. Lo dejamos al público, consideramos que es un muy buen producto. Tuvimos la fortuna de contar con personas increíbles en el diseño, la parte gráfica, la masterización, que consideramos nosotros son otros miembros más de la banda que hacen que realmente el trabajo se vea reflejado. Es para que lo escuchen y lo disfruten. Esa es como la intención de hacer todo esto.
0: Bueno, muchachos, vamos con tres temas, así que le corresponde a cada uno de ustedes presentar uno para nuestra audiencia y dejar lanzado este álbum Echoes of the Abused del año 2025-2026, álbum de la banda bogotana Damn Sick. Así que, por favor, muchachos, preséntenle a la audiencia estos temas.
1: Ok, vamos con, de mi parte, Saving Her Was.

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1: Nos vamos con esta maravillosa pieza de este disco, Innocent Slave.

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0: En metal.co, las voces del metal colombiano sonando en Radio UNAL, emisoras de la Universidad Nacional de Colombia. Y hoy vinimos hasta los estudios, hoy fue al revés. Hoy hicimos el ejercicio de acercarnos a una agrupación que ya la teníamos en el tintero hacía prácticamente un par de meses. Eso de par de meses en el que Nelson Ramírez me hiciera entrega del material de su agrupación The Hybrid Minds. Y estamos en este momento en el ensayadero donde la agrupación está afilando motores para los eventos que se van a venir más adelante y el lanzamiento de esta nueva placa discográfica, Historias de un País en Llamas. Así que bienvenidos a metal.co, Nelson.
1: Muchas gracias, Carlos. Gracias por la invitación. Entonces, estamos acá con Javier en un ensayo, pues, bien arduo. Y con el viejo Miguel, que nos está ayudando en las baterías hoy. Le mandamos un saludo enorme.
0: Claro que sí. Y bueno, ya ahí Nelson nos spoileó que se encuentra con nosotros Javier Matiz, quien es el vocalista de Hybrid Minds. Bienvenido a metal.co, Javier.
2: Amigo Carlos, buenas noches para usted, para todos los radioescuchas. Y espero se escuchen esta súper entrevista.
0: Historias de un País en Llamas es la nueva placa discográfica que ya llevaba tiempo en el stand, pues estaba ahí pendiente del lanzamiento y que se va a realizar en próximos meses. Ya, de todas maneras, el disco ya está de manera física, ya está disponible para quienes estén interesados, pero antes de hablar acerca de todo ello, vamos a hablar de la historia de Hybrid Minds, quienes hoy se están estrenando aquí en metal.co. Entonces, por favor, Nelson, cuéntenos la historia de Hybrid Minds.
1: Ok, rápidamente, para no alargarnos, Hybrid Minds empieza más o menos en el 2000, finales del 2010. Para ese momento grabamos un demo de 4 canciones, obviamente, pues de esa alineación solo quedo yo en la actualidad. Ya esa alineación, pues, ya no existen estos músicos en la banda, que pues les mando un cordial saludo a ellos. Muy buenos amigos. Y de esa época para acá, pues, hombre, grabamos un demo en el 2010, finales de 2010, presentamos papeles a Rock al Parque. Con ese demo nos fue muy bien, pasamos a Rock al Parque 2011, fuimos teroleros de Slayer. Gracias a ese demo, le debemos mucho, mucho, pues, de nuestra carrera inicial. Y después, con el paso del tiempo, 2015-2016, decidimos grabar nuestro álbum, The Glamour of the Vanities. Ese álbum está compuesto por 10 canciones. También fueron muy bien producidas en un estudio de acá de Bogotá que se llamaba, en esa época ya no existe hoy en día, creo que se llama Audio Factory. Entonces, ellos eran muy buenos en ese tema, ya pues, desafortunadamente no existe como tal. Y de ahí al día de hoy, pues grabamos nuestra tercera placa, que es el álbum que sacamos el año pasado, a finales del 2025, fue como primeros días de diciembre, ¿no, Javier? Más o menos. Este álbum, pues, para nosotros creo que representa toda la madurez que tenemos de todos estos años. Es el mejor álbum que hemos grabado, personalmente yo lo digo. Lo hicimos con mucho, mucho, mucho labor, mucho, mucho amor, digámoslo así. Y este álbum inclusive lo trabajamos parte en Colombia y parte en Suecia, nos lo masterizaron en Suecia, y eso le dio pues cierto plus al álbum, ¿no? Tiene cierta garantía de sonido que pues se ve reflejado en él, ¿no? Eso es básicamente una historia rápida en la actualidad.
2: Bueno, adicional a ello, pues nos hemos presentado en prácticamente todas las localidades de Bogotá. En varias, Kennedy, Puente Aranda, nos hemos presentado en San Cristóbal, en Tunjuelito, en varias de las localidades hemos logrado pues pasar las convocatorias. El año pasado tuvimos una mini gira por el eje cafetero, estuvimos en Circasia, un evento organizado por la alcaldía de Circasia, con la colaboración de nuestro parcero Felipe, que fue el que nos llevó en ese momento, y adicional a ello estuvimos también en Pereira, en un club que hay en Pereira muy conocido. También estuvimos allá tocando. Básicamente es eso lo que ha hecho Hybrid Minds.
0: Bueno, Hybrid Minds, desde que los conozco, han tenido una evolución constante. Primero era como una especie de numeral, actualmente ya están más cercanos al groove, muy cercano pues a las influencias que ustedes tienen, sobre todo de At The Gates, que es una banda que lamentablemente ha perdido a su vocalista, y que ustedes harán parte de un festival en el que van a rendir tributo a esta grandiosa agrupación. La muerte de Thomas Lindbergh, quien además de proporcionar un estilo musical muy personal, muy consolidado, se convierte pues en ese faro sonoro para Hybrid Minds. ¿Qué podemos contarle a la audiencia acerca de esa influencia, de lo que At The Gates representa para Hybrid Minds?
1: Pues digamos que Hybrid Minds desde el inicio siempre ha tenido un sonido muy marcado hacia el death metal sueco. Ha ido evolucionando hasta el día de hoy. Tal vez hoy en día tiene unas corrientes un poco más pesadas, pero siempre se ha mantenido en esa tendencia musical. Y hemos tenido obviamente una influencia muy fuerte de At The Gates, de In Flames, Carcass, Dark Tranquility. Bueno, para no extenderme, esas son bandas que nos han influenciado bastante. Inclusive personalmente a mí, yo soy una persona que me influenció mucho del grunge de los 90. Y algo de eso lo marco en alguna forma en la banda. Luego que llegó Javier, llegó Johnny, y ellos también impregnaron un sonido que al día de hoy pues consolidó la banda, en el sentido en que ya somos una banda un poco más pesada. Ya hemos evolucionado bastante con Javier y con Johnny, ¿no? Eso la verdad que nos ha influenciado bastante. Tal vez por eso este evento pues para nosotros es muy especial, ¿no? Nos han llamado para él porque pues tenemos bastante de dónde agarrar de esta gran banda, ¿no? Y de toda esta escena de death metal sueco, ¿no?
0: Escuchemos a continuación dos temas que hacen parte del álbum The Glamour of Divinities del año 2015 de la agrupación Hybrid Minds. Esos temas se titulan The Art of Revenge, seguido de Asylum of the Orphans. 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

0: En metal.co, las voces del metal colombiano en Radio UNAL, emisoras de la Universidad Nacional de Colombia. 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Bueno, también se ha acercado a nosotros para hablar en este momento el baterista, el actual baterista de Hybrid Minds. Por favor, preséntese para la audiencia.
1: Hola muchachos, ¿qué tal? Yo soy Miguel Diego. Pues bueno, digamos que con Hybrid logramos trabajar el año pasado lo que fueron las grabaciones de las voces. Yo les hice ese acompañamiento. Ellos se acercaron a mi estudio. Yo cuento con un estudio, pues, digamos, en la casa, y ahí hicimos la captura de las voces de este disco. Entonces, pues, básicamente yo ya conocí un poquito los temas. Y pues bueno, desafortunadamente ellos se quedaron sin baterista y me propusieron acompañarlos ahorita durante el lanzamiento, pues la promoción inicial del álbum, porque ya más o menos también conocía las canciones y pues bueno, a mí me gusta la banda, me gusta mucho el estilo, el death metal melódico, yo tengo mi propia banda de death metal melódico, entonces pues a huevo vamos a tocar.
0: La banda es Licantropía, que ha estado por acá en un par de ocasiones en metal.co, pero bueno, Diego, ahora hablemos acerca de lo que fue acercarse a una propuesta ya consolidada. Pues el tercer trabajo discográfico ya habla de que Hybrid Minds tiene una personalidad. ¿Logra usted consolidar su propio estilo musical dentro de la propuesta ya establecida o copia ese estilo que ya venía marcado con Hybrid Minds desde la propuesta anterior?
1: Es una pregunta un poco compleja porque de hecho siento que la banda se acerca mucho al estilo que manejó tradicionalmente. Entonces pues no me costó mucho acoplarme al estilo de la banda. Y pues bueno, lógicamente yo cuando toco canciones que no compuse, siempre busco meterles como un poquito lo que yo llamo el taca-taca, como ese veneno propio, pero pues lógicamente respetando bastante o lo más que se pueda lo que hizo el baterista original.
0: Porque claro, es que hay ocasiones en donde la nueva propuesta puede de facto pelearse con la propuesta anterior y muchas veces eso termina afectando muchísimo lo que es la presentación discográfica. Ahora que ustedes están enfilándose a la serie de presentaciones que vienen tras el lanzamiento del disco, ¿va a estar usted simplemente durante un tiempo o esta serie de presentaciones puede consolidar su puesto en la batería para Hybrid Minds?
1: Eso es una pregunta para el Miguel del futuro. Pues no lo hemos charlado, de hecho. Queda abierta la propuesta.
0: Bueno, ahora hablemos acerca de lo que es la producción discográfica Historias de un País en Llamas. Evidentemente, este título tiene mucho que ver con lo que ocurriera en Colombia entre el año 2021-2022, lo que se llamó el estallido social. Y evidentemente, incluso lo que se muestra en la portada del disco es un reflejo de todo lo que ocurrió durante esta muy extraña etapa para una Colombia que despertó y que alzó su voz ante la cantidad de injusticias que desde el gobierno se estaban impartiendo. Javier, que estuvo más a cargo de estas composiciones, ¿qué nos puede contar al respecto?
2: Historias de un País en Llamas no hace únicamente énfasis al estallido social. Tiene mucho que ver, pero este disco en cada canción habla de lo que ha sido la guerra en Colombia durante las últimas 6 décadas. Como bien sabemos, Colombia ha sido un país violento, tiene muchos años de violencia, y cada una de las canciones está reflejando lo que ha sido la historia de Colombia en los últimos tiempos. Asesinos habla específicamente de la manera en cómo los grupos insurgentes, los grupos armados en armas, han venido asesinando a los ciudadanos sin una razón de ser. Otra canción que habla al respecto es Trastorno, de la manera en cómo los combatientes, bien sea de parte de la insurgencia o bien sea de las fuerzas militares, han terminado en sus últimos años con problemas mentales debido a esta guerra. Hablemos de secuela, de la manera en cómo las familias se han ido derrumbando por las pérdidas de seres queridos, y así una a una de las canciones están hablando de lo que es Historias de un País en Llamas.
0: Respecto a la parte compositiva, Nelson, ¿qué nos puede usted hablar de cuando usted recibe esta propuesta temática para la nueva producción discográfica? ¿Qué propone usted musicalmente hablando para Hybrid Minds y este Historias de un País en Llamas?
3: Okay, pues realmente este trabajo viene desde hace unos 3 años atrás. Esto no fue de un día para otro. Esto fue un proceso largo, iniciando la pandemia casi. Y esto se quedó un tiempo quieto y volvimos a retomarla. Fue un proceso nada fácil realmente. Inclusive, pues, Juan David, nuestro antiguo baterista, pues él se encargó de hacer las composiciones. Yo ya tenía en mente, en la pandemia me ayudó bastante, la pandemia compuse muchas canciones de lo que hice, de lo que transmití en el disco. Casi que la mitad, yo creo, de canciones las compuse en la pandemia. Y empecé a pasarle material a Javier y empezamos a trabajar cada uno por su lado. Sabía que esos días eran muy difíciles, estábamos encerrados y trabajábamos aparte, y ahí fuimos poco a poco consolidando el disco. Después entramos a una etapa muy fuerte de ensayos, fue bien, bien exhausto, muchos ensayos hicimos, empezamos a darle color a las canciones, y Javier pues nos propuso las letras, empezamos a mezclarlas con la composición de guitarras. Habíamos avanzado bastante en guitarras y, bueno, fue un trabajo arduo, pero y lo hicimos a la larga, a la antigua. Todo fue en ensayo, ¿sí? Todo fue en ensayo, las ideas se traían y se empezaban a mezclarse y a que cobraran vía todas en el ensayo. Y de esa forma logramos como consolidar el disco, siempre teniendo presente tener un disco con un sonido pesado. Esa fue como nuestro concepto. Tal vez este disco es menos comercial que el anterior. El anterior disco tiene unos tintes más comerciales y es un poco más digerible al público en general, pero este lo generamos más pesado y decidimos componer todas las canciones en habla hispana para que sean más accesibles al público y de alguna forma entremos como en un contacto más cercano a la gente, ¿no? Eso también lo pensamos mucho para este disco.
0: Esa era una de las características que hay que señalar. El disco está completamente en español. Ustedes tenían composiciones en inglés, las primeras etapas. Pero componer en español cuando ya viene una línea establecida en inglés, ¿fue complicado o salió muy orgánicamente?
2: Fue muy orgánico y apostándole a lograr que el público latino, que el público colombiano, el público suramericano hiciera parte y se interesara más por este nuevo trabajo discográfico. ¿Por qué lo digo? Porque es que tenemos esa idea errada, en mi concepto personal, tenemos esa idea errada en que debemos cantar en inglés, que es como un idioma universal, para poder llegar a otro tipo de público. Pero pues, ¿qué hacemos si no tenemos el respaldo de nuestro público, de nuestro país? Es a ese público al que le tenemos que apostar. Para mí y para la banda es fundamental que nuestro público latino sepa de qué tratan las canciones de Hybrid Minds.
0: Escuchamos a continuación dos temas que hacen parte del álbum Historias de un País en Llamas de nuestra agrupación invitada Hybrid Minds. Y estos se titulan Doble Moral, seguido de Mentes Híbridas. Y esto es Metal.co.

0: En metal.co, las voces del metal colombiano sonando en Radio Nal, emisoras de la Universidad Nacional de Colombia. En este momento estamos aquí en la casa de ensayos de la agrupación Hybrid Mind. Se trata de Estudio 1771, ubicado en la localidad de Chapinero. Y hoy pues nos acompañan los actuales tres integrantes, son cuatro en total, pero en el ensayo estuvieron tres integrantes: Nelson Ramírez en la guitarra, Javier Matiz en las voces, Diego Miguel en la batería. Bueno, ahora les quiero preguntar acerca de lo que es la portada. Le hemos dado bastante espacio a las características que presentan los discos a través de su portada. ¿Quién hizo la propuesta visual que presenta Hybrid Minds en esta Historia de un País en Llamas?
1: Bueno, nosotros teníamos una idea, teníamos algo pensado y estuvimos hablando con varios diseñadores para que nos dieran como la contrapropuesta de ellos respecto a la idea que teníamos. Finalmente optamos por hacerlo con Ardalepa. Él es un diseñador que vive en Indonesia. Le enviamos la idea original. El hombre pues captó pues la idea, nos presentó el diseño como tal, y posterior a ello pues Nelson y un amigo que tenemos muy cercano, Néstor, hicieron varios arreglos de esta portada.
0: La portada se alusiona que
2: mira, la portada es muy directa. El título del disco a la portada es muy, muy directa. Ahí no hay cosas abstractas, todo es totalmente directo. Hablamos, obviamente, de toda la situación del país, lo que habló ahorita Javier acerca del tema del conflicto armado y estas cosas. Y hablamos un poco de la destrucción, por ejemplo, algunos palacios, cosas así que se ven, tal vez relacionadas con Bogotá inclusive, o pueden ser inclusive mundiales, ¿sí? Estos elementos que se generan en la carátula de alguna forma reflejan como esa violencia que se ha generado no solo en Colombia, sino en muchos países del mundo. Y básicamente nosotros lo quisimos plasmar a nuestro modo de ver de la cotidianidad colombiana, ¿no? Básicamente. Y las letras reflejan esto. El tema lo tratamos de hacer lo más directo posible realmente. No quisimos generar una portada tan conceptual realmente, sino que tuviera que ver mucho, muy, muy fácil de escribir con el título del disco.
0: Bueno, ya nos estamos acercando al cierre de esta intervención de Hybrid Minds aquí en metal.co. Por ahora, coméntenle a la audiencia acerca de este evento en el cual Hybrid Minds y otra serie de agrupaciones de metal melódico capitalinas y otras venidas de fuera van a rendir tributo a At the Gates y la muy sensible muerte de Thomas Lindbergh. Cuéntenos entonces, Javier, acerca de este evento.
1: Este evento, el homenaje a Thomas Lindbergh de At the Gates, es un evento que nació de la idea del parcero Felipe Zorrilla, a quien les hablé recién iniciamos la entrevista. El hombre está en Tuluá. Es un evento tributo a una de las bandas que personalmente me influenció, una de las bandas escandinavas, igual que a Nelson y al viejo Miguel. Es un tributo a ellos, o sea, no podemos dejar de lado a las bandas que nos hicieron crecer musicalmente, y creo que esta fue una de ellas. El viejo Thomas, a él le rescato mucho de la parte vocal. Creo que cuando en mis inicios, por allá en el año 2000, monté un tema de ellos que es popular, Blinded by Fear, y pues en homenaje a ellos no vamos a tocar ese tema, tenemos otro montado, pero pues es un tributo muy, muy merecido. ¿Qué bandas nos van a acompañar? Nos van a acompañar Unauthorized, una banda bogotana, Awaken, que es una banda que lleva más de 2 décadas en la escena capitalina, Soul Disease, que es una banda que también ya cumple un par de años, y nos acompaña una banda de Pereira, Timeless, que es una banda que viene trabajando duro y que suena muy, muy bien. Entonces, recuerden, nos vemos el sábado 11 de julio a partir de las 8 de la noche en Relevant Music Hall. Es un lugar de eventos que está ubicado en la carrera 9A 6027. Este es un evento de Zone of Thunder. Entonces, por favor, apoyen esta super idea, este super evento, y nos vemos allá el 11 de julio.
0: Bueno, y recordemos que en ese evento va a haber disposición de los materiales de las bandas que van a estar allí, y hasta donde tengo entendido, también Awaken va a hacer presentación y adelanto de lo que será su nueva producción discográfica. Por ahora, redes sociales para escucharlos y para entrar en contacto.
2: Nos puedes ver nuestra red principal por Facebook, nos pueden buscar por Hybrid Minds Colombia, nos puedes buscar por Instagram, también por Hybrid Minds Colombia. Obviamente nos pueden también buscar por TikTok, en todas las plataformas musicales, como por ejemplo Spotify, nos puedes buscar por Bandcamp, iTunes, por YouTube, okay. La música de nosotros está regada por todas las plataformas. Y estamos con el nuevo disco impulsando esas plataformas bastante en este momento.
0: Perfecto, Nelson. Entonces, Diego, Nelson, Javier, quiero agradecerles que me hayan recibido hoy aquí en medio del ensayo de la banda, que hayan querido de esta forma participar en Metal.co presentando su más reciente producción discográfica, Historias de un País en Llamas. Muchísimas, muchísimas gracias.
2: Ok, muchas gracias, Carlos. De verdad que fue un placer tenerlo acá hoy en el ensayo y esperamos que más adelante podamos vernos en un evento.
0: En el evento del tributo a The Gates, por supuesto que sí.
1: Bueno, recuerden que ese día, ese 11 de julio, vamos a hacer el lanzamiento oficial de nuestro más reciente trabajo discográfico. También tendremos material adicional, camisetas, buzos, gorras, lo que ustedes no se imaginan, allá lo vamos a tener. Viejo Carlos, muchas gracias por venir, escucharnos. También le agradezco por no desfallecer. Usted es una de las personas que lleva muchos, muchos años dándole duro a apoyando las bandas, no solo locales, sino las bandas nacionales. Y pues es un trabajo muy serio. Muchas gracias por ello.
3: Un saludo a todos, muchas gracias a Carlos, siempre es un gusto saludarte y compartir lo que estamos trabajando. Gracias por el apoyo al metal nacional, al metal underground, y ya saben, sigan conectados con Metal.co.
0: Bueno, finalmente le voy a pedirle el favor a Nelson que presente dos temas que hacen parte de este Historia de un País en Llamas para dejarlo lanzado para nuestra audiencia aquí en Metal.co.
2: Ok, un tema muy representativo de la banda. En este caso es En la Eternidad, tema muy especial, y Dirigentes. Son dos temas que son muy buenos en la banda, los tenemos muy presentes. Básicamente esos dos temas reflejan el disco, todo el concepto musical del disco.

0: nuestras cortinas musicales. Para la sección editorial contamos con el tema presentado por Nick Panek, Monday Mornings. Para la entrevista realizada con la agrupación Demon Sick, tuvimos a Nick Panek con el tema Intense New Metal. Y finalmente, para la entrevista realizada con la agrupación Hybrid Minds, tuvimos nuevamente a Nick Panek con el tema 650 Feet Below. Y de esta manera llegamos al cierre para la presente emisión de Metal.co, espacio de Radio UNAL, emisoras de la Universidad Nacional de Colombia, con las músicas más extremas hechas en Colombia y por colombianos en todo el mundo. Recuerden, el programa quedará almacenado en el sitio web radio.unal.edu.co y allí acuden a la sección de programas musicales, nos van a encontrar metal.co, pero por supuesto también les invitamos a que escuchen las diferentes alternativas musicales, temáticas y de actualidad en estas, las emisoras de la Universidad Nacional de Colombia. Mi nombre es Carlos Fabián Rodríguez Navarrete, director y productor para este espacio. Me encuentran en las diferentes redes sociales como @metal.co.radio y ha sido un gusto estar con ustedes el día de hoy. Muchas gracias. Nos escuchamos en una semana y sigan en sintonía de estas emisoras donde Metal.co ha tenido emisión. Hasta pronto.
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Debido a la falta de archivos históricos, se sabe muy poco sobre la juventud del compositor John Dowland. Algunos historiadores afirman que nació en 1563 cerca de Dublín, otros que nació en Westminster. Sin embargo, no se ha encontrado evidencia de su lugar exacto de nacimiento ni de dónde pasó su infancia. Los relatos de su vida comienzan en 1580, cuando fue enviado a París para servir al embajador en la corte francesa. Dowland regresó a Inglaterra y en 1588 fue admitido en el programa de licenciatura en música de la Christ Church de Oxford. En 1594 solicitó sin éxito el puesto de laudista en la corte inglesa, pero fue acogido por el rey Cristian IV de Dinamarca. Aún así, Dowland continuaba publicando su música en Londres, tanto que el rey terminó por molestarse cada vez que Dowland se ausentaba y fue despedido en 1606. En 1612 comenzó a tocar en la corte del rey Jacobo I de Inglaterra, donde permaneció hasta su muerte en 1626. La mayoría de las obras de John Dowland son canciones tradicionales para laúd y dúos para viola, con acompañamiento de laúd. A menudo se lo cita como el autor del excepcionalmente famoso First Book of Songs, publicado en Londres en 1597. Muchos críticos coinciden en que es una de las obras más importantes en la historia del laúd. Dowland publicó dos libros más de canciones, uno en 1600 y otro en 1603. Muchos estudiosos creen que la última colección publicada de John Dowland, Un consuelo para peregrinos, fue sin duda su mejor obra. Aunque se desconoce la fecha exacta de su muerte, fue enterrado en la iglesia Santa Ana de los Frailes Negros de Londres, el 20 de febrero de 1626.

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Escuchemos la sonata para violín y bajo continuo en mi menor, opus 2, número 9, Rion 16. La interpretación corre a cargo de Fabrizio Cipriani en el violín, Antonio Fantinuelli en el violonchelo y Ugo Nastrucci en la tiorba.

Fabrizio Cipriani en el violín, Antonio Fantinuelli en el violonchelo y Ugo Nastrucci en la tiorba interpretaron la sonata para violín y bajo continuo en mi menor, opus 2, número 9, Rion 16 de Antonio Vivaldi. Viene ahora la cantata para soprano y bajo continuo, Era la notte quando i suoi splendori, fue la noche en que sus esplendores, Rion 655. Interpretan Elena Cecchi-Fedi y el conjunto Modo Antiquo bajo la dirección de Federico María Sardelli.

0: Elena Cecchi-Fedi y el conjunto Modo Antiquo, dirigido por Federico Maria Sardelli, interpretaban la cantata para soprano y bajo continuo Era la notte quando i suoi splendori, fue la noche en que sus esplendores, Rion 655 de Antonio Vivaldi. Y hasta aquí 30 minutos con Vivaldi. Estuvimos en la asistencia técnica Isabela Rodríguez, en la presentación Luciana Avendaño y en la programación Pedro Salazar Díaz. La música pertenece a la colección Vivaldi de Masterworks, publicada por el sello Brilliant Classics en el año 2004. Continúen en sintonía.
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Hola, les damos la bienvenida a este espacio musical. Yo soy Álvaro Buya Amaya y voy a estar acompañándolos y programando música de la agrupación ABBA. ABBA es un grupo sueco formado en Estocolmo en 1972, integrado por Agneta Falsvåg, Björn Ulvaeus, Benny Andersson y Anni-Frid Frida Lyngstad. El nombre es un acrónimo formado por las primeras letras de cada miembro. Este cuarteto logró fama internacional en un principio al ganar el Festival de la Canción de Eurovisión 1974. Desde allí fue muy popular con sus melodías que se enmarcan dentro del pop, pero que sin embargo tienen muchos estilos y sonidos como la música disco, el pop rock e incluso el glam rock. Además, porque se caracterizó por las armonías de las voces femeninas y el wall of sound, un efecto musical que creó Phil Spector, productor muy famoso, que incluso también hizo cosas con The Beatles. Sus grabaciones tuvieron un gran impacto fuera de Europa. Fue el primer grupo en experimentar un éxito masivo, principalmente en Australia, Nueva Zelanda, Sudáfrica, Canadá y Estados Unidos. Pero bueno, en la cima de su popularidad, ambos matrimonios se disolvieron. Ellos estaban casados entre sí y se reflejaron en su música al escribir letras más profundas con un estilo musical diferente. Y allí hubo un declive comercial donde finalmente decidieron separarse, de modo que en diciembre del 82 realizaron su última aparición como ABBA. Después de un tiempo, en la década de los 90 y tras lanzamientos de álbumes recopilatorios, su fama volvió y ABBA es uno de los grupos más exitosos, con ventas estimadas entre 380 y 400 millones de sus producciones musicales en todo el mundo. Además, han sido interpretados por diferentes artistas reconocidos, siendo una de las agrupaciones más versionadas, y también es la base del musical Mamma Mia, que llegó también al séptimo arte. La agrupación, claro que es un icono en su país, además una figura importante en la expansión del llamado Europop, y bueno, abrieron puertas de Europa, de los grupos europeos a todo el mundo, una de las razones por las que ingresaron al Salón de la Fama del Rock. En septiembre de 2021, y tras casi 40 años, pues de haberse disuelto, el grupo anunció su regreso con dos canciones nuevas, tituladas I Still Have Faith in You y Don't Shoot Me Down, que forman parte de este disco que sacaron hace muy poco, el Voyage. El grupo realiza una gira de conciertos virtuales en el año 2022. Vamos a empezar con la música. Hoy traemos el álbum recopilatorio ABBA Gold Greatest Hits, compilación lanzada en 1992. Sin embargo, contiene las canciones de la época del 70, lo más representativo. Casi todas las canciones están enmarcadas entre el 74 y el 79. Hemos hecho una selección musical bastante interesante con cortes que fueron muy exitosos en todo el mundo. Y empezaremos con Dancing Queen, Mamma Mia, Lay All Your Love on Me, para terminar con Super Trooper.

Escuchamos las canciones Dancing Queen, Mamma Mia, Lay All Your Love on Me y Super Trooper. Continuamos con la audición del álbum Gold Greatest Hits de la agrupación sueca ABBA. Vienen las canciones The Winner Takes It All, Money, Money, Money, Chiquitita y terminaremos con Fernando.

de la agrupación del pop y el disco ABBA, escuchábamos las canciones The Winner Takes It All, Money, Money, Money, Chiquitita y Fernando. El álbum Gold es el compilado más vendido de la agrupación. Obtuvo más certificaciones: 2 de diamante, 24 multiplatinos, 6 de platino, 5 de oro y 1 de plata. En algunos países es el único álbum certificado de ABBA. En el Reino Unido, por ejemplo, sus ventas lo han llevado a ser el segundo álbum más vendido de ese país. En Suiza es el único álbum que ha recibido una certificación de 10 veces disco de platino. Vamos a terminar con la música. Escucharemos las canciones Voulez-vous, Gimme, Gimme, Gimme, A Man After Midnight, Waterloo y terminaremos si alcanzamos a escuchar I Have a Dream. Yo soy Álvaro Bulla Amaya y les invito a que continúen en sintonía de Radio UNAL, emisora de la Universidad Nacional de Colombia.

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La cantata Herrgott dich loben wir, A ti Señor Dios te alabamos, BWV 16, fue estrenada por Johann Sebastian Bach en Leipzig el día de Año Nuevo de 1726. En ese mismo año, Bach interpretó 4 cantatas de su primo Johann Ludwig, el llamado Bach de Meiningen. Hijo de Jacob Bach, Johann Ludwig nació en Thal, a unos 10 kilómetros de Eisenach, donde había nacido Johann Sebastian. Tras sus estudios musicales y teológicos en Gotha, Johann Ludwig fue cantor en la ciudad de Rula. Luego, en 1699, se trasladó a la corte de Meiningen, donde en 1703 fue nombrado cantor y maestro de pajes. Fue director de la orquesta local de la corte desde 1711 hasta su muerte en 1731. Una de las 4 cantatas de Johann Ludwig, copiadas e interpretadas por Johann Sebastian, aparece erróneamente como composición suya con el número BWV 15.

1726-2026, 300 años de la cantata Herrgott, die loben wir, A ti, Señor Dios, te alabamos, para el día de Año Nuevo de 1726, BWV 16 de Johann Sebastian Bach.

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Somos Unal, somos música. Mi nombre es Iván Zamudio y durante los próximos 60 minutos los vamos a estar acompañando para redescubrir el álbum Arrival, cuarta producción en estudio de la agrupación sueca ABBA. Cuenta la historia que ABBA fue una agrupación sueca de pop, un supergrupo creado en Estocolmo hacia el año 1972. Esto como una iniciativa de Agneta Falskog, de Björn Ulvaeus, Benny Andersson y Anni-Frid Lyngstad. Ellos son considerados como una de las bandas más importantes directamente desde Suecia, que logró catapultarse gracias a un acontecimiento muy importante ocurrido en el año 1974, y tuvo que ver con que la banda ganó el Eurovision Song Contest en Suecia, esto gracias a la canción Waterloo, tema que en el año 2005 fue escogido como una de las canciones más importantes dentro de la historia de esta competencia a lo largo de sus 50 años de celebración. Hay que tener en cuenta que la agrupación ABBA estaba compuesta por dos matrimonios, el de Falskog y el de Ulvaeus, y por supuesto el de Lyngstad y el de Andersson. Con el paso del tiempo y con el crecimiento de la fama de la agrupación, y obviamente con los cambios personales en la vida de cada uno de sus integrantes, pues esto alteró no solamente la carrera de la agrupación ABBA, sino también alteró los matrimonios, a tal punto que eso se vio influenciado en que la música de ABBA con el pasar del tiempo empezó a tener unos caracteres y un matiz mucho más maduro alrededor de su música. Incluso las letras llegaron a ser un poco más oscuras, de cierta manera también introspectivas. Luego de que la agrupación ABBA finalizara actividades en diciembre de 1982, Andersson y Ulvaeus continuaron escribiendo música principalmente para obras de teatro, para musicales y para películas, mientras que Falskog y Lyngstad continuaron, obviamente, como voces femeninas dentro de su carrera en solitario. 10 años después de que la banda hubiera finalizado, se lanzó oficialmente el compilado ABBA Gold, que les dio un reconocimiento, digamos, un nuevo momento a nivel internacional, obviamente, como un bestseller dentro de la música. En 1999, ABBA volvió a ganar popularidad gracias a la adaptación de su música en una obra de teatro conocida como Mamma Mía. A octubre de 2024, esta sigue siendo parte de las 10 obras más importantes que se han presentado en las tablas de Broadway. Y una vez más, ABBA volvió a ganar popularidad en el año 2008 gracias a que esta obra de teatro y musical fue adaptado directamente al cine, con una segunda parte conocido como Mamma Mia, Here Go Again, del año 2018. Arrancábamos con dos canciones de este álbum Arrival, las cuales eran When I Kissed the Teacher y Dancing Queen, una de las canciones más famosas, por supuesto, dentro de la historia de ABBA. En ese orden de ideas, nos vamos ya mismo con los temas My Love, My Life, Doom Doom Diddle, Knowing Me, Knowing You, Money, Money, Money, y estaremos finalizando con el tema That's Me. Somos Unal, somos música. El año es 1976. La agrupación es ABBA para su cuarto álbum en estudio conocido como Arrival.

Somos Unal, somos música, hoy descubriendo, o más bien redescubriendo, el cuarto álbum en estudio de la agrupación ABBA, un disco titulado Arrival, presentado el 11 de octubre del año 1976. Escuchábamos las canciones My Love, My Life, Dum Dum Diddle, Knowing Me, Knowing You, Money, Money, Money, y finalizábamos con la canción That's Me. Este trabajo fue lanzado bajo el sello Polar Records y se convirtió hasta la fecha en uno de los discos más importantes y más taquilleros, por así decirlo, en la historia de ABBA. Esto principalmente gracias a canciones como Dancing Queen, Money, Money, Money y Knowing Me, Knowing You. Adicionalmente, canciones extra que vinieron en otras ediciones y en versiones posteriores también a manera de sencillo como Fernando, también llegaron a ser muy importantes para territorios australianos y neozelandeses. En 2024, este álbum sería seleccionado por los Estados Unidos en el National Recording Registry gracias a su aporte cultural, histórico y estético de manera significativa. Para el año 1975, más exactamente para el mes de agosto, la agrupación ABBA estaba empezando a desarrollar los planes de lo que sería su cuarto álbum en estudio, ya que dentro de lo que viene siendo la historia del grupo en territorio europeo, estaban ganando una importante popularidad. Sin embargo, la banda consideraba que faltaba muy poco, pero muy poco, para lograr la fama internacional. De esa manera lograron entrar a estudio y trabajar en los estudios Metronome y Glen Studios de Estocolmo, Suecia, para desarrollar lo que vendría siendo este disco, el cual fue siendo un trabajo paulatino donde fueron desarrollando, componiendo y haciendo las letras de cada una de las canciones, digamos pensadas en que cada una iba a ser un éxito dentro de la radio pop a nivel internacional. La canción que les dio el éxito para que esto llegara a darse fue nada más y nada menos que Dancing Queen. Si bien el álbum se presentó el 11 de octubre de 1976, ha tenido varias reediciones. La primera de ellas fue en disco compacto hacia el año 1984, luego vendría otra reedición en el año 1997, otra en el año 2001 y finalmente tendríamos una edición de 2005 con una edición súper especial del año 2006, incluyendo además una reedición de 40 aniversario en el año 2016. Como dato curioso, la carátula del disco ubica a la agrupación aterrizando en un helicóptero Bell 47 en el aeropuerto de Barksby, al norte de Estocolmo. Y por primera vez en la historia se puso el logo de la agrupación ABBA con una de las Bs invertidas, y esto se convertiría pues ya en uno de los emblemas icónicos, por supuesto, de la agrupación. Algo que fue, digamos, idea del diseñador Rune Soldenquist en el año 1976. Vamos a irnos ya mismo con tres canciones adicionales que vienen siendo parte del tracklist original. Vamos a escuchar Why Did It Have to Be Me, Tiger, y finalizaremos con la instrumental Arrival, para luego saltar a la edición del año 2006 con los 30 años de aniversario del disco y dos canciones adicionales que vienen siendo el gran sencillo Fernando, lanzado inicialmente dentro del disco para territorio de Australia y de Nueva Zelanda, y estaremos finalizando con Happy Hawaii. Somos Unal, somos música, este es el sonido de la agrupación ABBA, cuarto álbum en estudio para este importante cuarteto sueco y su álbum de 1976 conocido como Arrival.

Somos Unal, somos música, hoy redescubriendo el año 1976 con la agrupación ABBA y su cuarto álbum en estudio conocido como Arrival. Escuchábamos las canciones Why Did It Have to Be Me, Tiger, Arrival, tema que cierra oficialmente el tracklist original de este disco con esta canción instrumental, y de su edición de los 30 años de aniversario, año 2006, finalizábamos con las canciones Fernando y la canción Happy Hawaii. La importancia de ABBA ha sido gigantesca para la industria de la música, no solamente considerados como dioses alrededor de la música para presentar en radio directamente desde Suecia, a tal punto que Tobias Forge, vocalista de la agrupación Ghost, dice que si no hubiera sido por ABBA, no existiría la música comercial como tal en su país al nivel y a la escala de poder convertirse en un fenómeno internacional. Y de una manera muy parecida a lo que hizo Kiss al vender su catálogo y pensar en que puede ser una banda virtual a futuro más como un producto, en 2016 la banda se volvió a reunir, pero en este caso para desarrollar un Avatar Concert, un concierto con personajes digitales. Y de esa manera, siendo el anuncio de lo que vendría siendo futuras canciones para 2018, dentro de lo que vino siendo una nueva producción, lanzaron un álbum llamado Voyage, que fue presentado el 5 de noviembre del año 2021 y que marca además un hito dentro de 40 años de historia en los cuales ABBA no produjo ningún tipo de canciones. El disco logró llegar a tener una gran cantidad de ventas a nivel internacional, ha sido uno de los discos más vendidos en los últimos años, y aparte de eso han vendido un show conocido como el ABBA Voyage, que viene siendo unos conciertos, una gira con estos avatares virtuales que se ha estado presentando con éxito multitudinario y que adicionalmente pues ya han presentado varias temporadas para lo que ha sido años como 2023, 2024 y 2025. Rápidamente recordando que antes de Arrival 1976, ABBA presentó discos como Ring Ring del 73, Waterloo de 1974, el homónimo ABBA de 1975. Luego estarían presentando en 1976 ABBA The Album. Luego estarían presentando una seguidilla de discos que vendrían siendo los más importantes en su carrera ya de cierre, como es el caso del Super Trooper de 1980, The Visitors del año 1981 y, como ya lo mencionábamos, el Voyage del año 2021. Mi nombre es Iván Zamudio y como siempre es un placer presentarles estas selecciones musicales. No se despeguen de la programación de Radio UNAL, emisoras de la Universidad Nacional de Colombia. Cuídense mucho, cuiden al otro. Hasta pronto.

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0: ¿Qué tal? Sean todos ustedes bienvenidos a partir de hoy, todos los lunes, siempre y cuando no tengamos festivo, estaremos en Tiempo de Jazz a través de la 98.5 de Radio UNAL. Hoy, con la producción de Eliana Roa y quien les habla, Manuel Durango. Latin Jazz ahora estará con todos nosotros desde la una de la tarde los lunes. Volveremos el día miércoles a la misma hora. Por supuesto, continuaremos en nuestro espacio de los días viernes, este sí, por las dos frecuencias de Bogotá y de la ciudad de Medellín. Entonces, todos ustedes bienvenidos, esperamos que nos sigan acompañando, esperamos que estén con nosotros entonces en este nuevo ciclo de jazz con sabor latino, de Latin Jazz. Y bien, pues el día de hoy vamos a arrancar con un músico, este espacio. Bueno, vamos a traer un músico y posiblemente unos tintes que le han dado al Latin Jazz, uno de los tantos tintes que le ha dado el jazz latino a la música del Caribe. Nos vamos a fusionar un poco con lo que es el flamenco también, pero el objetivo principal es escuchar a un artista que el próximo 5 de junio estaría cumpliendo años, estaría porque ya nos abandonó. Se mudó al otro barrio, nació el 5 de junio del año 1949 en la ciudad de Nueva York y falleció en España el 1 de octubre de 2018. Pues en una situación lamentable, fue víctima de un incendio en el edificio en el que vivía, pues inhaló demasiado humo y cuando llegó al hospital, pues ya perdió la vida. Se fue el maestro Jerry González en el año 2018. Músico de jazz, recordamos entonces, nacido en la ciudad de Nueva York, pero con unas raíces boricuas enormes. Fue trompetista, percusionista y para muchos uno de los pioneros del jazz latino, y que ha sido uno de los personajes que ha ejecutado esas fusiones de ritmos afrocubanos con ritmos afropuertorriqueños. Pero lo que traemos para el día de hoy es como la etapa, una etapa posterior del maestro Jerry González, y es que Jerry González tuvo una participación protagónica en la película aquella de Fernando Trueba que se llamó Calle 54. Allí participaron muchos de esos principales músicos del jazz latino: Tito Puente, Bebo Valdés, El Gato Barbieri, Paquito de Rivera, Michel Camilo, Elian Elías. Bueno, la lista fue enorme. Recordemos también entonces, ahí nos contaban bastante de la historia del jazz latino por allá, por esos lados del año, principios de los años 2000, y pues reiteramos, uno de sus principales protagonistas era este señor Jerry González. Pues gracias a esta película, posiblemente, gracias a esta película, pero no necesariamente, ya se empieza a conocer bastante el trabajo del maestro Jerry González y empieza a recibir muchas invitaciones para estar en proyectos musicales y en festivales allá en el viejo continente, allá en España. Y pues esto hace también que se radique ya constantemente en la ciudad de Madrid. El fruto de sus tiempos en España fue el trabajo discográfico que vamos a escuchar en primera instancia en este Latin Jazz: Jerry González y los Piratas del Flamenco. En esta publicación él incluía al guitarrista Nino Josele, también estaba Diego el Cigala y había un percusionista también de esa escuela del flamenco, el maestro Israel Suárez Piraña. Esta era una primera, porque, bueno, no primera, una de las aproximaciones posiblemente más exitosas y más nombradas de aquel entonces entre el jazz, el flamenco. En este trabajo discográfico no había bajo, no había batería, no había piano. Entonces vamos a escuchar, digamos, una serie de, digamos, unos tintes diferentes del flamenco, por supuesto, del flamenco raizal, ya impregnado bastante con el jazz y, por supuesto, con el jazz latino, que le da, por supuesto, el toque interesantísimo el maestro Jerry González. Entonces, este álbum fue nominado a Mejor Disco de Jazz Latino en los premios Grammy y en los premios de jazz en la ciudad de Nueva York. Tuvo una crítica muy aceptable y fue catalogado también como uno de los mejores discos de jazz, o mejor, en esa oportunidad, 2001 aproximadamente, empieza a recibir entonces toda la el apoyo del público y a ser catalogado como el mejor álbum de jazz latino. Entonces, iniciemos nuestro recorrido musical hoy en Latin Jazz con el maestro Jerry González, y vamos a escuchar tres piezas de esta publicación. Las primeras tres piezas que vamos a escuchar hoy en este Latin Jazz y en esta publicación, pues tienen mucho que ver con esa, a ver, con esa pieza y con ese género del que les estamos hablando. Entonces, el Sonic Monks en flamenco, en jazz, un tributo a uno de los también pioneros del jazz latino. Gitanos de la Cava, ya metidos dentro del mundo del jazz, y Pirata de Lucía. Obviamente, ya imaginaremos a tributo a quién sería este tercer tema que escucharemos en esta primera tanda musical de Latin Jazz, que estrena horario 1:00 p.m. lunes. Aquí estaremos todos los lunes con ustedes.
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ahí estaba entonces en este primer segmento musical el trabajo de Jerry González con Los Piratas del Flamenco, tres temas de esta publicación. Y haremos un pequeño, bueno, no, un largo, un gran paréntesis dentro de lo que va a ser esta pieza. Vamos a hacer un segundo segmento con temas que posiblemente tendrían que ver con el tema del flamenco, del jazz latino, y vamos a escuchar a tres artistas diferentes. El primero de ellos es el gran Chick Corea, que también, pues, lastimosamente se mudó al otro barrio, como dice Rubén Blades, hace ya algún tiempo, y en una publicación que se tituló My Spanish Hair, fue publicada en el año de 1976, y allí se encontraban una serie de músicos acompañándolo: Stanley Clark, compañero de banda durante muchísimo tiempo de Chick Corea, y bueno, a ver, la lista es enorme: Jean-Luc Ponty, Steve Gadd, Narada, Michael Wilden, y pues la esposa de Chick Corea, que siempre, en muchas de las publicaciones lo acompañó, la maestra Gayle Moran, haciendo la voz. Esto era una publicación con mucho jazz fusión, con piezas de música latina muy tradicional y algunos temas que incluían metales, cuerdas, y que pues tenía bastantes sintetizadores esta publicación, y una suite especial que se llamaba Spanish Fantasy, acústica en su mayoría. Pero lo vamos a escuchar en una pieza donde posiblemente pasó por ahí, por el lado del flamenco, y pues también estuvo muy cerca, muy pegada, muy al lado de lo que es la música latina. En esta pieza, Chick Corea invita a Rubén Blades, lo van a escuchar ustedes en, obviamente, haciendo la voz, e invita también a un músico de nombre Gail Moran Corea. Ya saben de quién les hablaba, de él hemos hablado, o de ella, mejor, hemos hablado ya en muchas oportunidades. Otra de las voces, y la voz de la esposa de Chick Corea, que lo acompaña en esta publicación. Vamos a escuchar después una agrupación española que hace flamenco, pero que en esta oportunidad invitan una voz cubana y una serie de agrupaciones y de músicos cubanos. Hacen un tema que se titula La Felicidad. Un flamenco, este sí, bastante, no sé, muy cercano al son. Y cerraremos con otra pieza que más adelante les explicaremos en qué consiste el son del pillazo. Y allí está un artista cubano, contrabajista, que siempre ha estado metiendo la mano, como dicen acá en la jerga de esta música, a la música o al flamenco. Entonces, Chick Corea, Taquemal Morenazón, La Felicidad se titula el tema, y cerraremos con el son de pillazo aquí en Latin Jazz.

0: Toma Ferrat. Que sigan esos estadios de aplausos, porque vamos a invitar ya para cerrar como merece esta noche, con sonrisas, alegría. Y el tema dedicado a este grupo, Alegría Son, con la colaboración de Dorantes al piano.
1: Bien, seguimos. Entonces ahí estaba. Este es un trabajo en vivo. Ya ustedes estaban escuchando, ahí venían más presentaciones de más artistas, porque Yelsi Heredia, lo que estábamos escuchando, es uno de los contrabajistas, no sé si jóvenes, nació en el año de 1978, vamos a dejarlo en contemporáneo, más destacados del mundo de la música cubana. Yelsi Heredia pues ha tenido incluso bastantes participaciones a nivel internacional, y una de sus fuertes no solamente es el jazz, no solamente es la música cubana, sino que también es el flamenco. Entonces toda esa versatilidad, todo ese virtuosismo del maestro Yelsi lo han venido consolidando como uno de esos músicos más respetados a nivel mundial, y bueno, ha tenido la oportunidad de, digamos, cautivar a un público latino, a un público europeo, y su trabajo pues obviamente es la mejor carta de presentación. Su primer trabajo lo lanzó en el año 2010, se tituló Guantánamo Changüí, y allí ya tenía colaboraciones como la de Diego Elzgala y el maestro Guillermo Rubalcaba, entre otros. Vino después Camino a Maicí, y este Recovecos es una de esas publicaciones posteriores del maestro Yelsi Heredia, pero no nos quedamos ahí porque pues vienen bastantes o muchas otras más publicaciones como Lo Nuestro y Los Mismos Negros. Estos dos últimos trabajos han sido nominados a los premios Grammy. El álbum más reciente tuvimos la oportunidad de escucharlo hace algún tiempo, pero obviamente vamos a darle un repaso en una nueva oportunidad, y se titula Cachao Vive, el alma del contrabajo. Un homenaje enorme, brillante, que le hace el maestro Yelsi Heredia pues a el maestro Cachao. Nos queda muy poco tiempo y vamos a escuchar una pieza volviendo a Jerry González con los Piratas del Flamenco. Vamos a escuchar una pieza que hizo en esta publicación del año 2002, Los Piratas del Flamenco. Aquí están, y podemos escuchar a Andy González, el hermano de Jerry, a Israel Sandoval en la guitarra y la voz de Diego Elzgala. Dura 9 minutos esta pieza. Vamos a hacerle caras a nuestro equipo de producción, bueno, a Eliana, que como en el fútbol nos haga una reposición del tiempo y nos deje escuchar toda la pieza completa. Soltémosla de una vez y yo le voy contando, Eliana, a nuestros oyentes quienes participan en esta publicación. La guitarra flamenca de José Heredia, el niño Josele, el hand cabe y el backing vocals de todos los Piratas del Flamenco, la percusión de Israel Suárez Piraña. Esta publicación es producida por Javier Limón y Jerry González, quien además está en las trompetas, congas y percusión. Escuchemos entonces esta obsesión, una de las más importantes piezas de esta publicación.

0: Y bien, alcanzó a sonar toda la obsesión y nos vamos. Le agradecemos a todos ustedes oyentes que nos acompañen a partir de hoy, todos los lunes, miércoles y viernes, desde la 1 de la tarde, con una sesión de Latin Jazz. Hoy estuvimos Eliana Lucía Roa en la producción y quien les habla, Manuel Durango, en la realización. Continúen en sintonía de nuestras frecuencias. Hasta pronto.
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Oyentes de Radio UNAL, reciban una cordial bienvenida a Travesías por las Músicas Colombianas, que llega a ustedes en las emisoras de la Universidad Nacional de Colombia. En esta emisión los estaremos acompañando el equipo de producción de Radio UNAL y Sofía Elena Sánchez Messier en la realización y presentación. Escuchamos a Nogal, Orquesta de Cuerdas Colombianas, dirigida por Luis Fernando El Chino León, interpretando Humorismo, un pasillo de Álvaro Romero Sánchez, incluido en la primera producción discográfica de esta orquesta, publicada en formato disco compacto en el año 1995. Así introducimos Matices de Nuestros Andes, muestra de la escarpada geografía musical de la región andina colombiana.

Invitamos a la cantante, docente y compositora bogotana Mónica Rocha, quien encontró su vocación con el canto y la composición desde que era muy niña. Mónica lleva más de 2 décadas desarrollando un proyecto musical sólido y cargado de identidad, con el que ha logrado posicionarse como una de las voces más representativas del canto independiente en Colombia. Desde 1998, cuando decidió estudiar música formalmente, Mónica Rocha ha combinado su carrera artística con la docencia y en la actualidad coordina el área de canto y dirige el ensamble coral de la Universidad Distrital, Facultad de Artes, ASAP, en Bogotá. De su primer álbum, La Urgencia de Decir, publicado en el año 2021, presentaremos 3 composiciones de Mónica Rocha. En primer lugar, Nada Me Falta. En segundo lugar, Mujeres del Viento. Y cierra este segmento, La Urgencia de Decir.

Seguimos en Radio UNAL, emisoras de la Universidad Nacional de Colombia, presentando Matices de Nuestros Andes, muestra de la escarpada geografía musical de la región andina colombiana. Invitamos en el siguiente segmento a Trío 3, grupo que nace en 1999 en la ciudad de Medellín, como un laboratorio musical que trasciende las fronteras de los géneros tradicionales andinos al combinar la bandola acústica con instrumentos como el bajo eléctrico y el piano eléctrico. Entre tiempos es el álbum y resultante sonoro que evidencia una evolución en los roles de los instrumentos que integran Trío 3. La bandola cede su posición privilegiada de antaño como instrumento líder para compartir su jerarquía melódica con el bajo eléctrico y el piano. A la cabeza de esta apuesta dinámica y creativa está Luis Fernando Franco, pianista, arreglista, compositor, recordado como creador de la música original para la película La Vendedora de Rosas, además de un amplio catálogo de obras en los géneros del jazz, música para escena, de cámara, sinfónica y videos. Su hermano Jorge Franco es el bandolista, además de investigador, gestor cultural, productor de la colección Los Colores de la Tierra, fundador de numerosos grupos musicales y ganador de festivales de músicas andinas colombianos. Jairo Gómez es quien completa la terna y es el encargado de interpretar el bajo eléctrico. Trío 3 interpretará tres composiciones que hacen parte de este único álbum, Entre Tiempos. En primer lugar, Edelma, un pasillo de Terik Tucci. En segundo lugar, Malva Loca, danza de Luisa Calvo. Y en tercer lugar, Coqueteos, pasillo de Fulgencio García.

Septófono es una reconocida agrupación de música andina fundada en la ciudad de Bucaramanga en el año 2004 y dirigida por el maestro Rubén Darío Gómez, reconocido pianista, compositor y director de bandas. Entre los años 2005 y 2007, Septófono ya había sido galardonado en los más preciados concursos de músicas colombianas, por nombrar algunos, el Gran Premio Mono Núñez, Gran Premio Luis Carlos González, en el Festival del Bambuco en Pereira, Festival del Pasillo Colombiano en Aguadas Caldas y el Festival Hato Viejo Cotrafa en Bello, Antioquia. Septófono se mantuvo vigente circulando por el país, representándonos en festivales internacionales y logrando grabar 3 producciones discográficas, hasta el momento en que su director se radicó en los Estados Unidos para dar inicio a sus estudios de doctorado. Nos queda la memoria sonora de tantos años de permanencia de Septófono y como muestra escucharemos 3 temas que hacen parte de su álbum Encarrilados. Mi tierra santandereana, un bambuco de Carlos Mauricio Rangel. En segundo lugar, Viejo Tiplecito, pasillo de José A. Morales. Y en tercer lugar, Quiero darte un mundo nuevo, un bambuco de la compositora antioqueña Luz Marina Posada.

Invitamos a Nuevo Mundo Orquesta Latinoamericana, que integra en su conformación las cuerdas frotadas de la Orquesta Sinfónica, como violines, violas, chelos y contrabajo, con instrumentos andinos como charango, tiple, guitarra, bandola, vientos y percusión. Sus composiciones originales y tejido orquestal constituyen una nueva textura sonora única en nuestro país que ha quedado plasmada en su primer álbum, nombrado como Encuentro. Del trabajo musical de Nuevo Mundo Orquesta Latinoamericana escucharemos Agua que Nace, traducción al español de la palabra Indahani en lengua zapoteca, cultura prehispánica del Antiguo México. Agua que Nace fue escrita y dedicada a la hija de su compositor, Santiago Felipe Villota, quien interpreta el charango en Nuevo Mundo, Orquesta Latinoamericana. De esta manera, llegamos al final de Matices de Nuestros Andes, muestra de la escarpada geografía musical de la región andina colombiana.

Llegamos al final de Travesías por las Músicas Colombianas, que se origina desde la Ciudad Blanca, la Universidad Nacional de Colombia en Bogotá. Recuerden que esperamos sus comentarios en el correo electrónico tramusicol@unal.edu.co. Hoy los acompañamos el equipo de producción de Radio UNAL y Sofía Elena Sánchez Messier en la realización y presentación.

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Totó la Momposina falleció el 17 de mayo de 2026 y por esto nos unimos al homenaje nacional, recordándola como máxima embajadora de las músicas del Caribe colombiano. ¡Ya, ya!

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5: Llega una vez más a la emisora de la Universidad Nacional de Colombia, Repertorio Musical. Este es un espacio para la música, sus momentos y compositores. Mi nombre es María Isabel Galvis. Los voy a acompañar en este recorrido por obras e intérpretes de todos los tiempos. En el control técnico está con nosotros Ricardo Velázquez Restrepo. Bienvenidas, bienvenidos. Comenzamos nuestro programa con el compositor francés Charles Arnaud Tournemayer, quien fue además un notable organista, especialmente gracias a sus improvisaciones, que a menudo tenían raíces en el canto gregoriano. Sus composiciones incluyen 8 sinfonías, 4 óperas, 12 obras de cámara y 18 obras para piano solo. Nacido en Burdeos, Tournemayer se mudó en la adolescencia a París y allí se convirtió en uno de los 3 estudiantes más jóvenes de César Franck. Tournemayer murió en extrañas circunstancias. No se sabe con exactitud si la fecha de su deceso es el 3 o el 4 de noviembre de 1939. Había nacido en 1870. Escuchemos la Sinfonía número 6 en Mi menor, opus 48 de Charles Arnaud Tournemayer. La interpretación está a cargo de la Orquesta Filarmónica de Lieja, dirigida por Pierre Bartholomé. Al órgano, Luc Ponet. Tenor, Daniel Gálvez Valero. Y también los acompaña el Coro Sinfónico de Namur y el Coro Polifonía Bruselas.

0: Luc Bonnet al órgano, con Daniel Gálvez Valero tenor, el Coro Sinfónico de Namur y el Coro Polifonía de Bruselas, con la Orquesta Filarmónica de Lieja, dirigida por Pierre Bartholomé, interpretaban la Sinfonía número 6 en mi menor, opus 48, de Charles Tournemayer. Así finaliza esta emisión de repertorio musical. Los acompañó en este recorrido por la música de todos los tiempos en el control técnico Ricardo Velázquez Restrepo y en la realización y conducción María Isabel Gálvez. Continúan en la sintonía de Radio UNAL. Pronto nos encontraremos de nuevo en esta, la emisora de la Universidad Nacional de Colombia.
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Debido a la falta de archivos históricos, se sabe muy poco sobre la juventud del compositor John Dowland. Algunos historiadores afirman que nació en 1563 cerca de Dublín, otros que nació en Westminster. Sin embargo, no se ha encontrado evidencia de su lugar exacto de nacimiento ni de dónde pasó su infancia. Los relatos de su vida comienzan en 1580, cuando fue enviado a París para servir al embajador en la corte francesa. Dowland regresó a Inglaterra y en 1588 fue admitido en el programa de licenciatura en música de la Christ Church de Oxford. En 1594 solicitó sin éxito el puesto de laudista en la corte inglesa, pero fue acogido por el rey Cristian IV de Dinamarca. Aún así, Dowland continuaba publicando su música en Londres, tanto que el rey terminó por molestarse cada vez que Dowland se ausentaba y fue despedido en 1606. En 1612 comenzó a tocar en la corte del rey Jacobo I de Inglaterra, donde permaneció hasta su muerte en 1626. La mayoría de las obras de John Dowland son canciones tradicionales para laúd y dúos para viola, con acompañamiento de laúd. A menudo se lo cita como el autor del excepcionalmente famoso First Book of Songs, publicado en Londres en 1597. Muchos críticos coinciden en que es una de las obras más importantes en la historia del laúd. Dowland publicó dos libros más de canciones, uno en 1600 y otro en 1603. Muchos estudiosos creen que la última colección publicada de John Dowland, Un consuelo para peregrinos, fue sin duda su mejor obra. Aunque se desconoce la fecha exacta de su muerte, fue enterrado en la iglesia Santa Ana de los Frailes Negros de Londres, el 20 de febrero de 1626.

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Aunque Franz Schubert era creyente, no ostentaba ni la unción de Haydn ni la entrega apasionada de Beethoven. Sin embargo, no tenía ninguna dificultad para crear dentro del campo religioso. Su obra sacra la integran alrededor de unas 40 composiciones, entre las que sobresalen 6 misas latinas, 2 misas alemanas y 7 Salve Regine. La inspiración en la música religiosa de Schubert no está, sin embargo, nada clara. Existieron demasiadas influencias a su alrededor que contribuyeron a que no fuera un practicante ortodoxo. En ciertos aspectos se le podría considerar un libre pensador. Su hermano Ignaz lo era, como lo eran sus amigos el pintor e ilustrador Moritz von Schwind y Eduard von Baumfeld. Pero escuchando sus partituras dedicadas al templo, se tiene la certeza de que la fe y el entusiasmo casi místico que emanan de ellas son auténticos. Contradicción que viene dada por el choque entre un profundo y verdadero sentimiento religioso y la actitud de rechazo hacia cualquier tipo de formalismo o de convencionalismo. Las 4 primeras misas son composiciones más bien decorativas, de corta extensión. En todas ellas, lo mismo que en las 2 últimas, se suprimieron del credo las palabras credo in unam sanctam, catholicam et apostolicam ecclesiam, formalismo al que Schubert siempre se mostró remiso. Este hecho no impidió ni impide que las misas schubertianas se interpretaran en las iglesias católicas austriacas en virtud de una dispensa del Papa. Schubert también eliminó en sus últimas misas la expresión et expectro resurrectionem mortuorum, y esperamos la resurrección de los muertos. La misa número 2 en sol mayor es la más elaborada de las 5 primeras misas cortas. Fue compuesta en menos de una semana entre el 2 y el 7 de marzo de 1815. La partitura fue impresa algunas décadas después de la muerte del compositor y desde entonces ha quedado como una de las composiciones menos destacadas de Schubert. Aparte de algunos pasajes de la voz soprano, las intervenciones solistas son bastante modestas. Escuchemos entonces de Franz Peter Schubert la misa número 2 en sol mayor para solistas, coro, orquesta y órgano, Deutsch 167. La interpretación es de la soprano Lucia Popp, el tenor Adolf Dalla Posa, el barítono Dietrich Fischer-Dieskau, el organista Elmar Schottler y el coro y solistas de la Orquesta Sinfónica de Radio Bávara bajo la dirección de Wolfgang Sawallisch.

Finaliza de Franz Peter Schubert la misa número 2 en sol mayor para solistas, coro, orquesta y órgano, Deutsch 167. Interpretaban la soprano Lucía Popp, el tenor Adolf Dalla Posa, el barítono Dietrich Fischer-Dieskau, el organista Elmar Skotla y el coro y solistas de la Orquesta Sinfónica de Radio Bávara bajo la dirección de Wolfgang Sawallisch. La misa alemana cantada Deutsche Sigmesse es una forma litúrgica aprobada por el Concilio de Trento y adoptada por el Episcopado Católico de los Países de Lengua Alemana a partir del año 1570. Antes de que la misa dialogada o recitada entrara en su uso universal hacia la segunda mitad del siglo XX, los responsorios y recitativos eran dichos en voz baja por el sacerdote y sus acólitos. Así, a diferencia de la misa solemnis o misa alta, la misa baja era en la mayoría de los casos inaudible para la congregación. En el Imperio Austrohúngaro y en los estados católicos de lo que ahora es Alemania, se acostumbraba a cantar los himnos durante toda la misa por la congregación y el coro en lengua vernácula. Los himnos eran esencialmente textos que parafraseaban la acción particular que ocurría en aquel momento de la misa. Durante el Kyrie Eleison, Señor ten piedad, por ejemplo, la congregación cantaba un himno que le pide misericordia a Dios. Este tipo de misa era la que se celebraba frecuentemente en parroquias pequeñas que no tenían los recursos necesarios para llevar a cabo una misa solemne. También se usaba en parroquias más grandes durante las fiestas mayores, como por ejemplo Navidad, a la cual seguía una misa solemne. La misa alemana cantada, Deutsche Sigmesse, ha entrado en desuso en las parroquias católicas de las congregaciones alemanas de todo el mundo, no tanto por los cambios litúrgicos que sucedieron después del Concilio Vaticano II, sino a causa del fuerte fanatismo antialemán que siguió a las dos guerras mundiales. De hecho, la mayoría de las costumbres tradicionales de las parroquias católicas alemanas han sido casi completamente erradicadas. Actualmente, la misa alemana cantada solo puede encontrarse en áreas muy limitadas de Austria. En el siglo XVIII fueron compuestas algunas misas alemanas, entre las que se encuentra una de Leopold Mozart, el padre de Wolfgang Amadeus, y otra de Franz Xaver Gruber. Pero la escena más famosa es la misa alemana para coro a cuatro voces, instrumentos de viento, timbales y órgano con epílogo de la oración del Padre Nuestro Deutsch 872 de Franz Schubert. Escuchémosla en versión del organista Elmar Skotla y el coro y solistas de la Orquesta Sinfónica de Radio Bávara bajo la dirección de Wolfgang Sawallisch.

Finaliza la misa alemana para coro a cuatro voces, instrumentos de viento, timbales y órgano, con epílogo de la oración del Padre Nuestro Deutsch 872 de Franz Schubert. La interpretación era del organista Elmar Skotla y el coro y solistas de la Orquesta Sinfónica de Radio Bávara, bajo la dirección de Wolfgang Sawallisch. Durante la Alta Edad Media, el profundo fervor por la Virgen María se organizó en una vasta multitud de prácticas devocionales. Mucho antes del año 1000, era fácil encontrar altares a la Virgen en la totalidad de las más importantes iglesias europeas. Los textos de San Aldelmo y muchos otros registros atestiguan que tales altares, pinturas, mosaicos y finalmente esculturas representaban la figura de María para deleite de la mirada de sus devotos, quienes saludaban a la Virgen con la fórmula Salve María, acompañada por una genuflexión tal y como la tradición relata que el mismo arcángel Gabriel realizó. Este saludo se fue convirtiendo paulatinamente en un himno o antífona que recibió el nombre de Salve Regina, llegando a ser el título de la más célebre de las cuatro antífonas del Breviario de la Santísima Virgen María. Aunque no hay certeza sobre su origen, se cree que fue compuesta hacia el siglo XI. Durante algún tiempo, la autoría fue atribuida, entre otros, a San Bernardo de Claraval, a Pedro de Mesonso, obispo de Compostela, o al monje Hermann Contractus de Reichenau. Pero la creencia más extendida recae sobre Ademar de Monteil, obispo de Le Puy, al sur de Francia. Ademar fue a la primera cruzada y recibió la cruz del Papa Urbano II. Antes de su partida, a finales de octubre de 1096, compuso la canción de guerra de la cruzada, en la que pedía la intercesión de la Reina del Cielo. Se dice que pidió a los monjes de Cluny que la admitieran en su oficio, pero no hay rastro de su uso en Cluny hasta la época de Pedro el Venerable, quien decretó hacia 1135 que la antífona fuera cantada procesionalmente en ciertas fiestas. En 1218 se prescribió su canto procesional diario ante el altar mayor del monasterio. En 1220 se mandó su recitación diaria a cada uno de los monjes y en 1228 se ordenó su canto junto con siete salmos. El uso de la antífona empezó entre los dominicos hacia 1221 y fue propagada rápidamente por ellos. Para esta época fue también adoptada por los franciscanos y algunos estudiosos dicen que la antífona ha estado en uso en esa orden y probablemente desde su fundación, antes de que Gregorio IX prescribiera su uso universal en 1250. Los cartujos, los cistercienses y los carmelitas la cantan diariamente. El Papa León XIII prescribió su recitación el 6 de enero de 1884, después de cada misa rezada, junto con otras oraciones, una norma aún en vigor. Los monjes la cantan antes de dormir y los dominicos en procesión con velas encendidas. En Francia, la Salve Regina se conoce generalmente como Salud, en los Países Bajos como Love y en Inglaterra, Alemania, España y América simplemente como la Salve. Mientras que la antífona figuraba ampliamente en la devoción católica, litúrgica y popular, fue especialmente querida entre los marineros. En el diario de a bordo de Cristóbal Colón, el almirante la cita en varias ocasiones. El texto de la Salve Regina es el siguiente. Salve Reina, Madre de Misericordia, vida, dulzura y esperanza nuestra, salve. A ti clamamos los desterrados hijos de Eva. A ti suspiramos clamando y gimiendo en este valle de lágrimas. Oye, por tanto, protectora nuestra, vuelve tus ojos misericordiosos hacia nosotros y a Jesús, fruto bendito de tu vientre. Muéstranoslo después de este destierro. Oh clemente, oh piadosa, oh dulce Virgen María. Escuchemos de Franz Schubert el Salve Regina para coro mixto y órgano, Deutsch 379, con los solistas del coro de Radio Bávara, el organista Elmar Skotla y la Orquesta Sinfónica de Radio Bávara, bajo la dirección de Wolfgang Sawallisch.

Escuchamos de Franz Peter Schubert, Salve Regina para coro mixto y órgano, Deutsch 379, en interpretación de los solistas del coro de Radio Bávara, el organista Elmar Skotla y la Orquesta Sinfónica de Radio Bávara, bajo la dirección de Wolfgang Sawallisch. Y hasta aquí el noveno programa de la serie Franz Schubert, el poeta de la música. Los textos que aparecen en esta edición pertenecen a los artículos Schubert y la voz humana, de Arturo Reverter, y Salve Regina, de la Enciclopedia Católica. La música está publicada por el sello EMI. Estuvimos en el servicio técnico Eliana Roa, en la presentación Álvaro Buya Maya y en la realización Pedro Salazar Díaz. Continúen en sintonía.

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1: A continuación, el coro y la décima estrofa del Himno Nacional de Colombia. 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

Muy buenas tardes a todos, ¿qué tal? ¿Cómo están? Se han sido considerables los avances en la paridad entre sexos estas últimas décadas. Queda mucho todavía por hacer para rescatar del pasado obras realizadas por mujeres olvidadas desde hace siglos. Uno de esos rescates lo ha realizado nuestro invitado de hoy, el director de orquesta argentino Leonardo García Alarcón, quien acaba de estrenar una ópera de la italiana Antonia Bembo en la Ópera de París.

0: Muy buenas tardes, Leonardo.
1: Buenas tardes, Jordi.
0: Bienvenido de nuevo.
1: Gracias.
0: A Radio Francia Internacional.
1: Muy contento de estar aquí.
0: Es un placer tenerte aquí con nosotros. Poco a poco, grandes compositoras de siglos pasados van surgiendo de las sombras. Hace unos años, tímidamente, Clara Schumann, por ejemplo, Fanny Mendelssohn también, pero y ahora, gracias a ti, Antonia Bembo.
1: Sí. No quiero desilusionar a nadie, pero de alguna manera también hay muchos compositores que fueron olvidados, hombres.
0: También.
1: y con Capella Mediterránea, mi orquesta, hemos descubierto muchísimos. Pero es verdad que Antonia Bembo es un caso muy particular en la historia. Es una compositora alumna de Francesco Cavalli. Yo había dirigido en el 2016 en la Ópera de París una ópera de él, Elio Gábalo, con Tomás Joly. Y ella estudió con él, pero su familia, Bembo, era una familia noble veneciana y su marido era violento con ella, con sus hijos, gastaba su dinero. Ella le pudo hacer un divorcio, algo rarísimo para la época en Venecia, pero esas cosas se podían hacer. Y luego se escapó a París con Corbetta, un guitarrista de Jean-Baptiste Lully, el músico del rey. Y el rey la protegió y la nombró Mademoiselle de la Musique du Roi y le dio protección, una pensión y le encargó una ópera, que es esta ópera, Hércules Amante, extraordinaria, que estamos haciendo en la Ópera de París.
0: Es cierto que Luis XIV ya tiene una edad avanzada. Quizás esa ópera no estaba encargada para ser representada, ¿no?
1: Seguramente. Yo le llamo la ópera utópica. Para mí nunca se iba a hacer.
0: Bueno, era una especie de beca, quizás, ¿no?
1: Yo creo que para el rey significaba una manera de mirarse a sí mismo, porque este Hércules Amante fue hecho para su casamiento, donde en 1662, el 7 de febrero, Cavalli había escrito la música sobre el mismo libreto de Buti. Y pedirle a su alumna, cuando Cavalli está muerto desde hace 40 años, escribir una música sobre el mismo libreto, le permitía mirarse a sí mismo, porque en Francia siempre se hizo una relación entre Hércules y el rey de Francia. Incluso se decía el Hércules galo al rey de Francia, porque Hércules era el hijo de Júpiter y Luis XIV era el hijo también de Dios, representante en la tierra. Entonces, esta obra representa a un Hércules violento. Se enamora de la novia de su hijo. Terrible. Y no tiene ningún problema para decidir casi matar a su hijo, matar a su esposa y quedarse con ella. Y el rey observa eso en su casamiento en 1662, pero al final de su vida le pide a esta compositora: escríbeme una ópera sobre el mismo libreto que tu maestro. Esto es algo extrañísimo, es casi una novela.
0: Quizás era una manera de resucitar, ¿no? Ese Hércules que fue.
1: Absolutamente, mirarse a sí mismo. Sí, sí.
0: Es cierto que descubres esa ópera gracias a un concierto dedicado a la última noche de Luis XIV.
1: Sí.
0: Con una orquesta barroca francesa.
1: Con la orquesta barroque de Jeune. Me invitan a hacer un recital. Yo les digo que no me interesan mucho los recitales solistas. Entonces me interesaba hacer una noche en donde podamos ver desde 1645, en donde Luis XIV escuchó una finta pazza, tenía 7 años, con bailes de cigüeñas y de osos, hasta el final de su vida, con las óperas de Lully, de Destouches. Y ahí fue que me encontré con este pedido de esta ópera, 1707, ya principios del siglo XVIII, ópera que nunca había sido tocada. Pedí la partitura y me encontré con esa maravilla y dije, algún día tendremos que hacerla. Pero sabes, Jordi, te puedo confesar que no fue para defender la obra de las mujeres compositoras que yo lo he hecho, porque fue la obra que me sedujo, y también al director de la Ópera de París, porque yo le toqué la obra en piano con otras obras de otros compositores y él eligió esta,
0: sin saber
1: absolutamente quién la había compuesto.
0: Antonia Bembo recibe el encargo en 1707, ¿no?
1: Sí.
0: Ya tenía una cierta edad.
1: 67 años tenía. O sea que estaba realmente en un momento en donde sabía que no iba a hacer una carrera de compositora. Casi siempre las obras que escribían los hombres compositores las dirigían ellos, y a la vez eran empresarios o estaban muy bien acomodados, pero ella para nada. Y jamás el rey iba a poner los medios que había puesto, o sea, coros, solistas, orquestas, gigante, en su casamiento. O sea que sabía muy bien, los dos sabían muy bien, que era una obra íntima, secreta, que iba a quedar allí sin ser tocada. Y por eso hemos decidido, de alguna manera, casi ganarle el destino.
0: ¿Te parece que conoces mucho mejor la figura de Luis XIV después de haber trabajado con esta ópera?
1: Absolutamente. Últimamente también dirigí una obra de 1704 del regente de Francia, de Philippe de Orléans, que había escrito también una ópera que se llama La Suite d'Armide o La Gerusalemme Liberata, del Tasso, el gran poeta italiano. Y realmente me impresioné de cómo un político, digamos, un hombre del reino, de la corte, como era él, podía escribir una obra que es maravillosa. Conozco más porque Lully era el compositor preferido de Luis XIV y casi nadie se atrevió a escribir en un estilo diferente al de Lully, incluso cuando Lully se murió, pero Antonia Bembo sí.
0: Bueno, era italiana, ¿no? ¿Cómo se siente uno paseándose por los pasillos de Versalles, del Palacio de Versalles, o en la ópera de Versalles, que se ha conservado intacta casi desde...
1: Es maravilloso 18. Porque uno respira el tiempo y el espacio en
0: y el
1: donde
0: polvo,
1: ellos...
0: También.
1: Sí, también, seguramente. Soy muy sensible a la acústica, entonces cuando estoy en la Chapelle Royale o estoy en la ópera, puedo de alguna manera degustar cómo sonaban y lo que ellos han escuchado en la época, y eso es único.
0: Fantástico. Leonardo, no es tu primera aventura con tu conjunto La Capella Mediterránea en la Ópera de París. Creo que es el único ensemble que, ajeno a la Casa de Ópera, de haber actuado y pisado la fosa, ¿no? El foso, perdón.
1: Realmente, en la Ópera Bastilla nunca se toca música barroca. Entonces, hemos hecho Las Indias Galantes de Rameau en 2019, que fue un éxito rotundo, y ahora nos invitan por la segunda vez aquí. Yo había dirigido en Garnier con Capella Mediterránea y el coro de cámara de Namur en 2016, pero en Bastilla no se hace barroco. Podemos decir que somos absolutamente privilegiados, porque son proyectos únicos de la Ópera de París, y de alguna manera abren un camino y marcan y hacen historia.
0: La orquestación de Antonia Bembo... ¿Permite eso? ¿Es una gran orquesta la que toca?
1: Sí, porque ha escrito más voces que cualquier compositor francés de la época. Entonces vemos que ha tenido una ambición, tal vez para impresionar al rey, que me hace a mí hoy poder tener una orquesta de 52 músicos, que para el barroco es muchísimo. Y entonces nos enfrentamos realmente a un reto que es... El de que muchos críticos y públicos y gente del público puedan de alguna manera entender que no lo tienen que analizar como si se trata de un hombre o de una mujer, simplemente como una obra de arte del corazón y del espíritu humano, y aceptarla y de esa manera y no racionalizarla. Eso es lo que hice desde el momento que leí la partitura, que admiro profundamente.
0: Musicalmente es extraordinaria, pero no es ni italiana ni francesa no. Su música, ¿no? O las dos, quizás.
1: Sí, pero gana su personalidad. Es algo que siento desde el principio. En la época se hablaba mucho de los gustos reunidos entre Italia y Francia. Era siempre como un partido de fútbol. ¿Quién gana? Italia creó la ópera, pero Luis XIV intentó que la ópera sea francesa y lo logró, y como un útil político. Pero Antonia Bembo se apropia de los dos estilos, pero sobre todo cuenta su propia historia, porque de alguna manera todas las violencias personales vividas en Venecia, de alguna manera en esta ópera vive su diario íntimo. Ella revela su intimidad, y eso es lo que sentimos cuando escuchamos esta música.
0: No se puede negar que las mujeres tienen una especial sensibilidad que a veces adolecen los hombres, ¿no?
1: Podemos decir que tienen otra manera de mirar la realidad, de la cual nosotros a veces somos absolutamente ciegos.
0: Terrible. La puesta en escena la firma la inglesa Nadia Jones, lo que con un director alemán en la ópera, Alexander Neff, y un director de orquesta argentino, da al asunto, parece la ONU casi, ¿no? Y además, sin contar con los belgas del coro de Namur que
1: sí,
0: te diriges, ¿no?
1: Es verdad, es verdad. Eso nos decíamos. Para una compositora italiana y escrito en una corte francesa, un alemán, un inglés, un argentino y unos belgas se ponen de acuerdo.
0: Parece un chiste,
1: fantástico,
0: ¿no? Parece un chiste,
1: es maravilloso.
0: Increíble. Haber optado por una coreografía contemporánea como la de las Indias Galantes que hiciste en, también en Bastilla, hacer más digesta la ópera para un público más generalista, digamos. Una estética más moderna, quizás.
1: Creo que la estética moderna que Nisha Jones trata de imponer aquí es una lectura que muchas óperas de hoy ponen. Yo nunca me opongo a eso porque creo que un director de orquesta no puede, solo puede influir de una manera estética, pero sin decidir sobre la estética general de una ópera. Es muy, muy delicado. Pero a mí me apasiona observar a un director de escena crear un mundo en el cual está contando una historia y no se opone a ella, como a veces pasa. Aquí ella ha contado la historia con elementos muy, muy modernos, pero eso es fantástico.
0: Naturalmente. Si Antonia Bembo hubiera podido asistir al estreno en la ópera Bastilla, ¿qué te hubiera gustado que pensase 300 años después?
1: Me hubiera encantado conocer a Antonia Bembo, porque, como les digo a los músicos, y con el perdón de Mariana, mi mujer, estoy enamorado de su música, de su personalidad, de su espíritu. No puedo creer que esos cánones, esas fugas, esas orquestaciones, esos contrapuntos existan en Francia al principio del siglo XVIII. O sea que tal vez yo no me lo hubiera enfrentado. Hubiera salido corriendo de la ópera para que no se encuentre conmigo.
0: No hay que ser tímido en esta vida. Pero hablemos del Leonardo García Alarcón, compositor. Acaba de salir al mercado en el sello Alfa tu obra La Passione di Gesù, con la Capilla Mediterránea y el coro de Namur. Obra en la que, como buen argentino, no has podido olvidar el bandoneón.
1: Por supuesto. El bandoneón es un instrumento alemán que en Alemania se utilizaba para acompañar los corales luteranos, y que luego con los marinos en los barcos viajó a Buenos Aires,
0: se encanalló,
1: y terminó en los bordeles. Pero era necesario que recobre en esta pasión su sentimiento original de los cantos antiguos, de los cantos religiosos.
0: Y sobre todo en tu obra no has olvidado al público. ¿No crees que a veces los compositores contemporáneos

0: porque eran extraordinarios, pero perdieron lo que nunca se perdió en la historia, que es que el contacto con el público es quizás lo que demuestra la más grande calidad de un artista. Entonces, en ello se ha pecado muchísimo. A mí me interesa muchísimo, no que el público lo acepte, sino que el público pueda comprender qué es lo que se está contando y que, sobre todo, la emoción sea grande, sea buena, mala, pero que la emoción sea inolvidable, memorable.
1: Que algo pase. ¿El que esté basada en el Evangelio apócrifo de Judas no te ha causado ningún problema?
0: Para nada. Desde el momento en que una obra es histórica, no hay que clasificarla. Es como si de repente hubiera un manuscrito musical que tiene el sello del rey o no. Para mí un evangelio apócrifo o un evangelio canónico es exactamente lo mismo. Son evangelios históricos. Y además no tiene nada de malo este evangelio en donde se lo ve a Judas, el mejor amigo de Jesucristo, y a Magdalena casi como su mujer. A la Virgen insultada por Pedro, diciéndole: sos la Eva que nos ha quitado el trabajo con tu hijo mentiroso. O sea, observar tal vez una historia que me parece mucho más realista que todas las otras.
1: Muy, muy emotivas las imágenes que hemos visto en las redes sociales cuando descubres el original de ese manuscrito en Suiza, ¿no?
0: En la Biblioteca Bodmeriana de Suiza, donde se encuentran evangelios también canónicos, y Shakespeare, Calderón, Borges, otros. Así que fue algo muy fuerte, y sobre todo saber que al final dice realmente evangelio de Judas. Sabemos que los mormones en Estados Unidos quisieron comprarlo para quemarlo, y que varias personas estuvieron implicadas en la destrucción de esta obra, que fue robada en el año 1978 por un griego que vivía en Ginebra, que ha enviado gente a robarlo a Egipto. O sea que tiene toda una historia absolutamente increíble. Luego fue comprado por un banquero ginebrino, que lo metió en un cofre fort y en una caja fuerte, y ahí se fue destrozando hasta que un señor de Basilea lo compró y se lo dio a la Biblioteca Bodmeriana para que lo traduzcan. O sea que la historia, la novela de este evangelio es también una historia en sí.
1: Merece una novela y una ópera quizás, ¿no? ¿Quién sabe, no? Por cierto, el disco es un verdadero libro, ha ganado varios premios ya. No puedo evitar pensar en el sello Alia Vox de mi compatriota Jordi Savall.
0: Sí, por supuesto, Alia Vox como sello independiente ha hecho cosas absolutamente extraordinarias que tienen que ver con la capacidad, la inteligencia y la imaginación de Jordi Savall para poder producir programas. Es tal vez el más grande en la música antigua. Alfa me ha ayudado muchísimo, y hoy en día Outer Music, que son los que más ayudan a los músicos a través de todo el mundo para poder editar y para tener proyectos independientes como este. Pero fue también Aline Fauriel de STC, una gran mecenas francesa, y sobre todo mi gran madrina, Anne Geisendorf, ginebrina, que está desde el principio acompañándome, y que fue ella que me dijo: Leo, te voy a ayudar para escribir. Y gracias a ella, esta pasión está aquí. Sin su ayuda, nada podría parecerse.
1: Fantástico. En fin, pues ya lo saben, Ercole Amante, ópera de Antonia Bembo, estará en cartel en la Ópera Bastilla hasta el 14 de junio, dirigida naturalmente por Leonardo García Alarcón, y el álbum La Passione di Gesù, sobre el Evangelio apócrifo de Judas, ha sido editado por Alfa. Muchísimas gracias, Leonardo. Mucho éxito en todos sus trabajos. Permíteme también que te dé las gracias a Julian Leng y a Estefan de Fossé, quienes han ocupado hoy de la realización del programa, y también saludar a nuestros telespectadores, que nos siguen en toda América, desde Fantástico. Chicago hasta la Patagonia, gracias a una cadena de televisión que se llama UCL, un canal latino, que emite desde Montevideo, por cierto, allí, para todo el continente, y otra, una red que se llama TAL, que reúne televisoras públicas y universitarias de todo el continente. Y a ustedes, muchísimas gracias por su atención, y les damos cita para una nueva edición de El Invitado de Radio Francia Internacional.

0: cada 4 años, el fútbol escribe una nueva página en la historia del mundo. Todo comenzó en 1930, cuando la FIFA organizó el primer mundial en Uruguay. Solo 13 selecciones participaron en aquel torneo que marcaría el inicio del evento deportivo más importante de la era. Con el tiempo, los mundiales crecieron junto a la historia de la humanidad. Incluso tuvieron una pausa obligatoria en 1942 y 1946 por causa de la Segunda Guerra Mundial. Recordando que el deporte también siente el impacto de los conflictos del mundo.
1: Salve, salve o nosso estádio municipal no campeonato mundial.
0: En 1950 llegó uno de los partidos más recordados de todos los tiempos, el Maracanazo.
2: Uruguayos campeones de América y del mundo.
0: En un estadio repleto, Uruguay silenció a Brasil y dejó una de las mayores sorpresas en la historia.

0: Luego aparecieron las leyendas. Pelé conquistó el mundo con apenas 17 años en 1958. Mientras Diego Maradona hizo eterno el llamado gol del siglo en México 1986.
1: Gracias a Dios por el fútbol, por Maradona.
0: Los mundiales también cambiaron con la tecnología y la cultura. En 1970 llegó la primera transmisión a color. Y en Francia, 1998, participaron 32 selecciones por primera vez.

0: Hoy la Copa del Mundo es mucho más que fútbol.
1: Es memoria,
0: emoción y una tradición capaz de unir a millones de personas frente a un mismo sueño. Levantar la copa y hacer historia.

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1: Bienvenidos a este espacio musical de Radio UNAL, emisora de la Universidad Nacional de Colombia. Soy Gina Sánchez y hoy estaremos hablando sobre el artista colombiano Tostao, integrante de la agrupación Chocip Town y que hoy abandera un movimiento que surge de los jóvenes en el Chocó. Surge también de la chirimía y es el ritmo exótico. De Tostao y este nuevo movimiento comenzaremos a escuchar Exótico Pa'l Mundo, Chanteo desde Miami y El Abogado.

0: 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Eso tipo
1: falso. 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
3: Gracias por acompañarnos. Esta es la 98.5 FM de Bogotá, Radio UNAL, y en este espacio estamos hablando del ritmo exótico, que viene a ser la evolución de la chirimía, un ritmo que hasta hoy se toca con platillos tradicionales, tambora chocuana, redoblante, clarinete y bombardino. También es un sincretismo africano con instrumentos europeos. De Tostao, artista que hoy abandera este nuevo movimiento juvenil, con el que además quiere fortalecer la cultura chocuana, que históricamente ha estado marcada por la violencia, escucharemos La Temperatura, Los Dioses del Ritmo y No Avanzan. Y yo...

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1: Gracias por escucharnos y no olviden seguirnos en Instagram, Facebook y X, donde nos encuentran como @radiounal. Soy Gina Sánchez y hasta una próxima oportunidad. Los dejamos con un tema más y es No me dejo.

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2: Les damos la bienvenida a este segmento temático de Análisis UNAL en este lunes festivo, 8 de junio, cuando ya a puertas del inicio del Mundial de Fútbol 2026, pues vamos a hablar precisamente de la geopolítica relacionada con este Mundial. Hemos hablado en otros espacios de geopolítica y deporte, geopolítica y fútbol específicamente también, pero en este caso queremos abordarlo un poco más desde este Mundial, que es un Mundial que se sale o es diferente, digámoslo así, a otros mundiales que se han hecho, empezando porque son más equipos ahora, 48 equipos en vez de 32. También se hace en tres países de manera simultánea. Las sedes son Estados Unidos, Canadá y México. Y pues seguramente va a ser un mundial que va a superar en cifras a muchos otros mundiales. Y eso tiene de bueno y tiene también de malo, porque además es un elemento, un espectáculo que se usa como soft power, como poder blando por parte de los diferentes países, y así ha venido siendo en esta etapa previa, con estos temas de la migración, con estos temas de los mismos conflictos comerciales que hay entre los tres países sedes. Todo este asunto ha venido enturbiando de alguna forma el desempeño del Mundial, y vamos a profundizar con nuestros invitados aquí sobre este tema. Tengo una introducción que salió de dos portales, del Real Instituto Elcano y de UNAM Global de la UNAM en México, y quiero como revisar esto, porque dice que el fútbol es mucho más que 22 deportistas dando patadas a una pelota. Detrás del balón se esconde un negocio que mueve miles de millones de euros, pero también es una herramienta que mueve a millones de personas alrededor del mundo, y los gobiernos lo saben. Desde su origen, el fútbol ha sido un instrumento de cohesión social, y este poder no ha sido ajeno a los políticos de cada momento. El poder del negocio del fútbol no ha pasado desapercibido para las nuevas potencias globales, que han visto en el deporte rey una forma de proyectar poder a nivel internacional y de diversificar sus ingresos. Sin embargo, no a todos les ha salido bien. Países como China vieron un auge del fútbol que acabó siendo un fracaso, y otros como los países del Golfo Pérsico empiezan a encontrarse con oposición de los aficionados, que ven una amenaza en las nuevas inversiones. La cita del fútbol mundial que comienza este 11 de junio se convierte en un campo de batalla diplomático y económico. La exclusión de Rusia por la guerra en Ucrania contrasta con la presencia de Israel, país acusado de genocidio en Gaza. Asimismo, la selección de Irán participará en el torneo mientras el conflicto en Oriente Próximo sigue activo. Por otra parte, las políticas migratorias de la administración Trump, las redadas del ICE y las tensiones en torno a la seguridad en México amenazan con empañar la fiesta deportiva. Va a reunir este mundial a 48 selecciones y constituye un espejo perfecto para entender las contradicciones del orden global actual. Mientras la FIFA promueve una narrativa de unidad, el torneo refuerza mecanismos de exclusión económica y concentración corporativa. Ahí están pues planteados algunos puntos de los que vamos a hablar hoy aquí a lo largo de este espacio. Saludo en primer lugar al profesor Narcís Pallarés Domenech, licenciado en Ciencias Políticas con máster en Geopolítica y Seguridad Global. Es profesor universitario, él está en Roma, en Italia, y escribió junto con el profesor Valerio Mancini y otro profesor que se me escapa el nombre en este momento, un libro precisamente relacionado con geopolítica y fútbol. Profesor Narcís, bienvenido, muy buenos días.
3: Muy buenos días, Jairo, desde Europa, desde Roma, desde Italia, y muchas gracias por invitarme al programa y a este programa temático sobre el Mundial de Fútbol de Estados Unidos, México y Canadá, que a veces nos olvidamos que hay otros países, y porque es una temática en la cual he publicado pues 4 libros, con el profesor Mancini, que es colaborador de esta casa, de Radio UNAL, y también con Alessio Postiglione, que es el tercer mosquetero de este trío de autores. Gracias por invitarme.
2: Gracias a usted, profesor Narcís, por acompañarnos desde Europa. Está con nosotros también la profesora Elizabeth Oviedo, PhD en Economía, Pobreza y Desarrollo. Es docente investigadora del Grupo Deporte, Cultura y Sociedad del Consejo Latinoamericano de Ciencias Sociales y presidenta de la Asociación Nacional de Fútbol Femenino. Profesora Elizabeth, bienvenida. Muy buenos días.
4: Muy buenos días a toda la audiencia de Radio UNAL. Bueno, es un gusto pues, compartir como este espacio con tantas personas que seguimos hablando, investigando acerca pues, del fútbol como este fenómeno que enmarca muchos escenarios.
2: Muchas gracias por aceptar esta invitación, profesora Elizabeth. Está también el profesor Gustavo Adolfo Soto, es docente de geopolítica en la Universidad de Antioquia y generalmente lo llamamos para abordar temas de geopolítica a nivel de Asia, pero hoy pues, nos va a acompañar para darnos sus puntos desde esa perspectiva en torno a este tema. Profesor Gustavo Adolfo, desde Antioquia, bienvenido, muy buenos días.
5: Jairo, muy buenos días y muy buenos días a las personas que hacen parte del panel, a los colegas y muchas gracias por la invitación.
2: Muy amable, profesor Gustavo, y completamos este panel con el profesor Jorge Cardona, periodista y docente, acaba de publicar en la Feria Internacional del Libro de Bogotá el libro Rastros de una Pasión, Viaje a la Memoria del Fútbol Colombiano. Profesor Cardona, de nuevo, bienvenido y buenos días, gracias por estar otra vez con nosotros.
6: Bueno, muchas gracias por esta invitación y a los oyentes de la U Nacional, pues muy entusiasmado con el tema del Mundial y de compartir con los contertulios de esta charla sobre este tema tan interesante.
2: Muchas gracias a todos por acompañarnos hoy. Como estamos todos en la misma conexión y en la misma plataforma, pues cada vez que quieran intervenir, pues pueden levantar la manito y vamos también concediendo la palabra y yo voy haciendo algunas preguntas y algunos comentarios. Quiero comenzar en general por captar la opinión frente a ese cambio que significa este Mundial de Fútbol. 3 sedes, 48 equipos. Creo que se parte un poco o rompe un poco la historia que se venía dando de los mundiales de fútbol a lo largo del tiempo. Profesor Narcís, su opinión sobre esto, ¿será bueno? ¿Será malo? ¿Por querer hacer más de pronto no es tan bueno hacer un mundial tan grande y tan comercializado y politizado?
3: Bueno, podríamos empezar diciendo, ¿no?, que el fútbol hoy es un poco el último estadio de la globalización, ¿no?, como escribió el profesor Pascal Bonifaz, que es uno de los primeros profesores universitarios que abrió este capítulo del analizar el fútbol desde la óptica de la geopolítica, y él ya en un libro del 2006 pues hablaba de este último estadio de la mundialización, ¿no?, porque los franceses utilizan el término que nosotros usamos como globalización, como mundialización. Entonces, para no ser redundante con mundial y mundialización, este mundial es el mundial que va a durar más días de todos los que se han hecho desde el Uruguay del 1930. Va a ser el mundial con más países, es decir, el mundial más global. ¿Y este por qué motivo? Usted tiene un motivo que yo creo que es porque el deporte y sobre todo el fútbol pues se ha convertido en mucho más que un juego y se ha convertido en una especie de tablero de ajedrez donde todas las piezas de la política mundial y el poder mundial juegan, ¿no? Entonces el fútbol no es solo un deporte, sino se ha convertido hoy en día en un instrumento geopolítico de los estados, pero también asimismo en un sujeto geopolítico autónomo. La FIFA tiene más miembros que las Naciones Unidas. La FIFA está jugando un rol que va más allá de organizar un campeonato deportivo y tiene pues esta misión de mover las fichas de este ajedrez pues para proyectar territorios, para proyectar países, zonas geoeconómicas, y este pues es el ejemplo de este mundial que se juega en esta antigua zona NAFTA, ¿no?, el North American Free Trade Agreement entre Estados Unidos, Canadá y Estados Unidos mexicanos, que es también un área geoeconómica de libre comercio y que ahora tiene su proyección futbolística. Entonces, esta sería la primera idea que yo lanzaría encima de la mesa para abrir juego en esta partida de hoy.
2: Muy bien, muchas gracias, profesor Narcís. Profesora Elizabeth, usted de su perspectiva, ¿cómo ve este tema y la posibilidad o si tiene beneficios hacer un mundial de estas características frente a lo que se venía haciendo?
4: Bueno, yo creo que esta es la máxima expansión que ha tenido el fútbol y lo hace en países que son muy particulares. Primero, el tema de México, que es uno de los principales consumidores de partidos en los mundiales. Se ha visto como cada vez que así participen o no participen, hay una ola verde acompañando. Lo vimos en, bueno, yo solo he tenido la oportunidad de ir a 6 y entre ellos pues está México, Brasil y Rusia, y realmente se veía como muchas personas mexicanas pues que consumen el fútbol, ¿no? El otro pues obviamente por las características que ya enmarca Estados Unidos en tema del consumo de espectáculos, y Canadá por toda su infraestructura que ha tenido, que también ha sido pues organizador de otros mundiales y otras competencias como Juegos Olímpicos y demás, ¿no? Entonces, lo que yo advierto es el tema de la expansión del mercado, sí, de la FIFA. Recordemos que no es la única estrategia que ha tenido el tema de los mundiales, pero aquí hay unas particularidades. Y lo primero es el tema de los lugares a donde quiere llegar, esos lugares donde tradicionalmente no han sido futbolísticos, y hablamos de los países árabes, por ejemplo, donde se quiere conquistar un mercado. Hablamos también pues de Asia, y hablamos también de un público de mujeres, por ejemplo. Cuando normalmente asociamos que el tema de que se le da un foco más a las mujeres ha sido con la presidencia de Gianni Infantino, pero recordemos que fue Joseph Blatter quien advirtió que ese 50%, 51% de la población no estaba consumiendo fútbol. Y por eso empieza como todo el tema del desarrollo del fútbol practicado por las mujeres. Y a su vez, pues también en este momento lo que implica consumir fútbol es ver fútbol, que mucho más mujeres puedan estar, en este caso, en los estadios o también a través de las pantallas. Y el otro asunto es cómo ha ido cambiando la forma de disfrutar este deporte. Porque recordemos que la mayor inversión, lo que más les renta en este momento no son la venta de ingresos en los diferentes estadios, sino las transmisiones de televisión, que por supuesto pues van a llegar a todo el mundo, sí, y que hay por supuesto un monopolio de ellas y que les representa pues un gran beneficio económico. Entonces, en años anteriores, en Qatar, por ejemplo, vimos cómo muchos espacios fueron llenados por trabajadores. Si ustedes recuerdan, con el tema de ponerle camisetas como hinchas, empezamos a ver como que en Nepal, en diferentes lugares, países que no son futboleros, empezaron a ingresar a estas personas a los estadios, trabajadores inclusive, para que vieran el partido con la camiseta de la selección argentina, por ejemplo. Y esto pues implica que la idea no es para ellos, no es llenar los estadios, sí, sino vender transmisiones, que obviamente es un producto premium del fútbol. Dejaría por ahí.
2: Muy bien, muchas gracias, profesora Elizabeth. Puntos importantes que usted ha dejado ahí sobre el tapete. Me llama mucho la atención, pues, por supuesto, el tema de las mujeres. Y usted nos muestra un poco cómo está de mercantilizado el asunto, que donde ven un foco de negocio, pues ahí se están enfocando, y eso lo diferencia también de otros mundiales. Por ejemplo, los del siglo pasado, algunos, ver por televisión era muy limitado. Uno veía algunos partidos, pero no los podía ver todos. A veces veía algunos, pero en diferido. Hoy en día hay transmisiones, hay redes sociales, hay una cantidad de cosas que hacen posible que esto se globalice de una manera importante. Profesor Gustavo, usted es docente de geopolítica y es experto en temas de Asia. Asia pues tiene su intervención en el fútbol en algunos países, pero tal vez es uno de las regiones del mundo que queda un poco como excluida del mundial, o donde no se disfruta el mundial igual que en otras partes de Europa, América o incluso África.
5: Sí, Asia tiene una particularidad y es que, pues, en realidad, a pesar de que hay regiones del continente asiático donde, pues, se disfruta y se promueve bastante el tema del fútbol, en realidad, de alguna manera, sabemos que, pues, hay regiones que concentran grandes conglomerados de población donde sabemos que, por ejemplo, el fútbol no es como el deporte favorito. Pensemos, por ejemplo, en lo que se puede denominar como Asia Meridional o Asia del Sur, lo que es Pakistán y la India, donde sabemos que el deporte por excelencia y el que mueve las pasiones es el cricket, y que, pues, a ver, de alguna manera hay una afición, pero curiosamente hay una afición al fútbol que hincha o que hace, digámoslo así, barra por equipos que ni siquiera son del continente. Pensemos por ejemplo en lo que fue el fenómeno de los hinchas, creo recordar de Bangladesh por Argentina en el Mundial de Qatar, que de hecho creo que eso llevó a la Argentina a establecer relaciones diplomáticas con Bangladesh que no las tenía, y que creo que en el fondo hay una parte en la historia que quizá los une, y es como esa, no diría odio, pero sí recelo y animadversión por los británicos, en el caso de Argentina por el tema de las Malvinas, y en el caso de Bangladesh por lo que sabemos que acaeció en la Segunda Guerra Mundial con aquella muy triste decisión para los bangladesíes, y que hacían parte del Raj británico en el entonces primer ministro Winston Churchill, de prácticamente

0: esto no ha surtido sus frutos hasta el punto que China ya lleva varios mundiales sin poder participar. Caso contrario, pues, de sus vecinos Japón y Corea del Sur. Y un fenómeno muy interesante ahora que la profesora hablaba del fútbol femenino es lo que viene pasando, que no se le presta mucha atención, pero por ejemplo lo que viene pasando con el fútbol femenino en Corea del Norte, sobre todo en las divisiones inferiores, que se puede estar gestando una gran potencia futbolística femenina en el balompié norcoreano. Entonces vemos que pues Asia tiene realidades distintas, y también llamar la atención en que un país del Asia Central clasificó al Mundial. Precisamente nos vamos a enfrentar con ellos, que es Uzbekistán. Entonces, creo que sí, el continente asiático tiene ahí todavía pues unas realidades contrastadas, pero que en realidad pues el fútbol quizá no ha arraigado tanto como sí lo ha hecho en el continente africano.
1: Por supuesto, muy bien, sí, a pesar de que India y China, países muy grandes con mucha gente, pues no participan, pues ahí está, que de todas maneras hay un fervor hacia el fútbol, un gusto por el fútbol y por este deporte, y por supuesto seguramente estarán también muy pendientes de este mundial. Profesor Cardona, tal vez lo que ha logrado cohesionar a la gente en el mundo, aún en los países que no son futboleros tradicionalmente, y en donde el fútbol tal vez no es el deporte más que más gusta, es pues precisamente todo este fenómeno de la globalización, los medios, las redes sociales, el internet y demás. En ese orden de ideas, ¿qué tan incluyente o excluyente es un mundial de estas características? Porque pareciera que mucha gente puede enterarse más de todo, ver más de todo, pero al mismo tiempo, por ejemplo, asistir a un mundial pues requiere muchos recursos, ¿no?
2: Bueno, digamos, hay una realidad entre quienes asisten y otros a quienes son espectadores a través de la televisión o de las plataformas digitales. Lo que habría que agregar a lo ya dicho, un poco en la línea de la profesora Elizabeth, es que en el sentido de que realmente el fútbol, que es un gran y un enorme negocio, pues desde hace 52 años encontró la beta, que es la diversificación de los campeonatos. Digamos que en el año de 1974 hasta ese año, el Mundial era de 16 equipos, era un torneo realmente un poco reducido, pero a partir de ese momento, bajo la presidencia del brasilero João Avelange, pues el fútbol se diversificó, entraron los mundiales juveniles en las distintas categorías, sub-17, sub-21, últimamente el fútbol femenino, y el trasfondo de toda esta historia es evidentemente el negocio de los derechos de transmisión de televisión. Hasta el siglo XXI, digamos, los equipos de fútbol y las mismas federaciones se basaban un poco en los aportes de los socios y en el movimiento de las taquillas. Hoy el gran negocio es el negocio de la televisión. Y para el Mundial de tripartita de Estados Unidos, México, Canadá, la expectativa más o menos es que haya unos 5,000 millones de usuarios de televisión o plataformas digitales que van a ver el Mundial en 195 países del mundo. Hay 48 selecciones que van a participar, pero el Mundial se va a ver en 195 países que, si se replican en dineros y en ganancias y en utilidades en ese mismo número de naciones, pues los cálculos son desbordados. Una cifra inicial habla de que los ingresos esperados serían superiores a los 42 mil millones de dólares. De manera que estamos hablando de un enorme negocio internacional multiplicado por 195 países, que en cada país sus corporaciones, sus medios de comunicación, toda su estructura mediática está lista para que los 5 mil millones de seres humanos puedan contemplar los partidos del Mundial.
1: Sí, es que son unas cifras que creo que jamás llegamos a imaginarlas. Supongo que quienes diseñaron todo esto sí las tenían en su cabeza, pero no sé si alguno tenía en la mente ver en algún momento de la historia mundial de estas características y con este tema.

0: tema. ¿Qué es lo que hace, y les quiero preguntar a todos, qué es lo que hace que la FIFA logre todo esto? Porque la FIFA ha tenido muchos escándalos y poniéndolo en el tema geopolítico, pues estos organismos multilaterales que funcionan a nivel global hoy están perdiendo mucha credibilidad, mucho peso, sus decisiones casi no se tienen en cuenta. Estoy hablando de la ONU, no sé, algunos organismos multilaterales ya a nivel regional, la OEA, de este tipo de cosas han perdido mucho fuelle. No sé si en el ámbito del fútbol pueda pasar lo mismo con la FIFA por los escándalos que ha habido, pero ¿qué le da a la FIFA ese poder de establecer esa relación tanto con anunciantes, empresas, pero también con gobiernos y directamente con casi que con los mismos presidentes o jefes de gobierno para tener ese poder de aglutinar tanto y obtener tantos recursos? ¿Está la FIFA en un buen momento? No lo está, pero uno pensaría que sí por ese mundial que está emergiendo, profesor Narcís.
1: Pues mire, si hablamos de la FIFA como organización multilateral, yo le haría una metáfora. La FIFA es un poco como las Naciones Unidas del fútbol, pero gobernada como si fuera la Santa Sede Vaticana. Es decir, en 100 años de mundiales y en 100 y pico de años de la FIFA ha habido más papas en Roma que presidentes en la propia FIFA. Entonces, esto nos lleva a una conclusión, es decir, las Naciones Unidas son gobernadas de modo colegiado, es decir, cada país tiene su capacidad, su derecho de veto, hay el Consejo de Seguridad, pero hay una especie de consenso o de mayorías que tienen que sirven para decidir cosas a nivel mundial. En la FIFA hay unas federaciones que participan, pero las grandes decisiones se toman en una especie de colegio cardinalicio reducido, es decir, las toma una especie de santo padre, una especie de monarca absoluto, que es el presidente de cada momento, ¿no? Antes el profesor Cardona ha hablado de Joao Avalanche. Joao Avalanche fue el presidente después de Stanley Rose, que fue un británico muy controvertido, que dio apoyo al régimen de Sudáfrica. Y entonces Avalanche hizo esta apertura a la globalización y fue el que decidió por instinto propio y por decisión propia, pues crear estos mundiales televisados y llevar la publicidad para aumentar los ingresos y también aumentar el número de países para poder él tener más votos para ser votado. Después de Avalanche llegó Blatter, que hizo exactamente lo mismo. Y ahora tenemos Infantino, que lo que ha hecho es, por decisión propia, pues hacerse muy amigo de los poderosos del mundo, que en este momento son poderosos, son estos machos alfa que les gusta marcar pues un poco paquetes, si me permiten la expresión, que son Donald Trump, son Vladimir Putin, etcétera. Y él lo que ha hecho es ser un hábil diplomático que tiene el don de lenguas, de hablar muchos idiomas, y entonces ha entendido por dónde tiraba el aire, por dónde tiraba el viento en estos momentos de la geopolítica mundial, en estos momentos de cambios y turbulencias y en estos momentos pues de desorden global, de la ley del más fuerte, y él pues se ha hecho muy amigo del más fuerte, de la ley del más fuerte, que es Donald Trump. Y entonces pues él ha sido el hombre de Trump cuando los Estados Unidos decidieron pues cargarse el sistema FIFA a través del FBI por la cuestión del Qatargate y por la cuestión de la corrupción que había en el seno de la FIFA, ¿no? Entonces, un poco yo creo que esto explicaría por qué se toman las decisiones, cómo se toman, y la FIFA, a pesar de que es una especie de Naciones Unidas del deporte, como fue pensada por sus fundadores, que eran dos franceses, eran Jules Rimet y Henri Delaunay. Ellos veían el fútbol como una especie de campo, como una especie de Naciones Unidas para proyectar la paz y para hacer una especie de la FIFA de instrumento de pacificación, de peacemaking, pues ahora se ha transformado en el epítome de la globalización, de la mundialización y sobre todo del capitalismo, del turbocapitalismo que busca crear espectáculo, pero sobre todo busca ganar dinero y como apuntó el profesor Cardona, pues cifras nunca vistas, porque nunca tiene límite, ¿no?, este turbocapitalismo en el que vivimos hoy en día. Esta sería una visión del por qué la FIFA gobierna de este modo, está estructurada de este modo, y a pesar de ser las Naciones Unidas del fútbol, está gobernada en un modo, pues, de monarquía prácticamente única.
0: Así es. Sí, es un organismo bastante peculiar, que ha ganado un poder impresionante, o tiene un poder impresionante, tanto que los mismos gobiernos saben la magnitud de un evento como este y saben la comunicación que pueden lograr a través de un evento como este, la presión que pueden ejercer a través de un evento como este, y lo aprovechan. Además, profesora Elizabeth, su opinión sobre este tema de la FIFA, visto desde su posición, además, porque usted ha hablado ahorita de un tema que es bien, bien importante hoy en el fútbol, no lo era hace ya varios años, pero hoy lo es, y es el fútbol practicado por mujeres. ¿Usted cómo ve el desempeño de la FIFA en general, y qué es lo que le da esa fuerza para seguir organizando todo esto a pesar de tantos escándalos y de parecer, como dice el profesor Narcís, que es similar a la ONU?
2: Bueno, yo creo que podríamos pensarnos un poco en el tema del fetiche. ¿En qué es eso que, como usted lo plantea, hace que esto sea tan poderoso? Y recordemos que antes de que existiera, pues, la FIFA también, y antes de que se organizaran todo este tipo de espectáculos, ya había unas disputas, inclusive en las relaciones Europa-América, en relación al fútbol. Recordemos que el primer mundial no lo juegan todos los países, ¿cierto? Es un asunto más invitacional, pero donde, pues, América, digamos, Suramérica especialmente, pues tomó las riendas. Pero sin duda el tema de las invitaciones iban y venían, y algunos no participaban, algunos países no participaban, solamente como por boicotear. En otras oportunidades lo organizaban para así mismo sacar ventaja y ganar, cuando, digamos, empezaron a dar cuenta de lo poderoso que era esto. Y también, digamos, a lo largo de la historia, un poco más eurocéntrico el asunto, también hemos recogido algunas historias de gobernantes, de líderes mundiales, ¿cierto? Mussolini, por ejemplo, no estuvo exento de esto, y siempre utilizó el fútbol tanto para conquistar otros países. En Hungría, por ejemplo, se vio como todo un equipo de muy buenos jugadores que eran obreros, por supuesto, y que esto marca también el origen de lo que es el fútbol, ¿no? Fueron sentenciados, fueron, digamos, coaccionados para representar a una nación. Y ahí es importante también ver cómo eso que despierta el fútbol, y que Narcís habló ahora, el profesor, diciendo que se muestra como un gran tablero, ¿sí? Y es el tema de pensarnos dónde puedo dominar, ¿cierto? En este caso de los líderes, qué espacios son los que puedo conquistar. Y ahí pego con el tema de lo que corresponde en sí al capitalismo, que atrapa cada una de las cosas que tenemos como pasiones, ¿no? Y que lo vuelve un producto, lo empaqueta y no lo vende de otra manera. Y ahí vemos, por ejemplo, quién surte a todos los equipos, ¿cierto? En los torneos de clubes, por ejemplo, que es donde se ve un poco más el tránsito de jugadores del sur global, hablando de África, América, hacia los países de Europa, pero también como Europa saca el mejor provecho en términos de beneficios económicos, ¿no? Entonces creo que el tema podría pensarse desde el lado de esa mercancía, que inicialmente es un origen popular, que es del pueblo, ¿sí? Porque empieza o surge en los espacios obreros, pero que luego empieza a tomar todo este carácter la FIFA, además con diferentes estrategias que hacen que esto sea maravilloso, espectacular, además muy amable. En nosotros, en nuestro país, inclusive confiamos, creemos, amamos a los jugadores, ¿cierto? Que nos representan en la Copa Mundial. Y pues eso pasa en muchos países, y eso ha hecho como que todo el mundo quiera estar, ¿no? Y las cartas de invitación, pues, las tiene la FIFA, ¿no?
0: Así es, muchas gracias, profesora Elizabeth. Profesor Narciso, ¿usted quiere decir algo?
1: Sí, Jaire, yo quería aportar, y aprovechando el pase que ha hecho la profesora Oviedo a la cuestión del fútbol femenino, pienso que es una cuestión muy relevante y más relevante de la que nos pensamos, porque visto que hablamos de geopolítica del fútbol y de globalización, hay una gran paradoja que ya el profesor también Soto había subrayado con Asia, ¿no?, y con Corea del Norte, que es que las grandes potencias del mundo, que son Estados Unidos de América, la República Popular de la China y la India a nivel demográfico, están al margen del dominio del fútbol. Es decir, estos, sobre todo dos países que son Estados Unidos y la China, y sobre todo Estados Unidos, que domina todos los espacios de la globalización, los domina dos menos uno, que es el mundo del fútbol. Es totalmente periférico a nivel de fútbol. Y también la República Popular de la China, que recordemos que solo ha jugado un mundial, no ha ganado ni un partido y no ha hecho ni un gol. Esto es importante. Y tiene como objetivo estratégico organizar en el centenario de la República Popular, pues un mundial, organizarlo y ganarlo. Pero si abrimos el prisma y miramos el fenómeno del fútbol a nivel global y a nivel geopolítico, es decir, con un análisis multidimensional, vemos, pero, que esto no es bien bien así. Es decir, Estados Unidos y la China ya han organizado mundiales de fútbol femenino. Estados Unidos ha ganado 4 mundiales de fútbol femenino. La China ha organizado 2 mundiales de fútbol femenino y las mujeres chinas han quedado subcampeonas del mundo y han ganado una medalla de plata en los Juegos Olímpicos de Los Ángeles. Y además, si vamos a Asia, el Japón es otro país que las mujeres del Japón han ganado un mundial, y Corea del Norte es una potencia de fútbol femenino, como subrayaba el profesor Soto Marín. Entonces, creo que es importante también, si analizamos el mundo del fútbol más allá del mundial, que es lo que estamos hablando, pero hablamos de geopolítica del fútbol, hay que tener muy en cuenta que el fútbol femenino es una tendencia y que las mujeres, aparte de consumidoras, van a ser protagonistas en un futuro, y ya lo están siendo, sobre todo en sitios como Cataluña, como el Barça, donde jugadores como Alexia Putellas o Aitana Bonmatí pues venden más camisetas que los propios jugadores del primer equipo del Fútbol Club Barcelona.
0: Ese es un aspecto bien importante, y ahora podemos mirar un poco el asunto de del mundial femenino, que desde mi perspectiva pues no tiene la fuerza aún ni comercial ni digamos de transmisiones y demás que tiene el mundial masculino, y eso habría también que entrar a revisarlo, dado lo que ustedes nos acaban de decir. Profesor Gustavo, quería preguntarle, seguir en este tema de la FIFA, preguntarle, pues la FIFA aparentemente es una organización que regula y digamos está al frente del fútbol en el mundo, pero se comportan como un organismo geopolítico. ¿Por qué el fútbol es tan importante y por qué la FIFA tiene tanto peso desde el punto de vista geopolítico? ¿Qué es lo que ven los países en este organismo?
3: Bueno, Jairo, yo diría básicamente que el tema geopolítico, claro, que tiene un peso importante, porque sabemos, por ejemplo, que la FIFA no es un organismo que podríamos decir en teoría es neutral, pero por ejemplo la decisión de excluir, ahora que el profesor que me precedía en el uso de la palabra hablaba de las principales potencias mundiales, miremos el caso de Rusia, por ejemplo. Rusia fue excluida prácticamente de la posibilidad de clasificar al mundial por el tema de Ucrania. Y sabemos que, consecuencia o derivado de ello, se generó toda una discusión polémica respecto al por qué a Israel se le permitió jugar las eliminatorias, si el argumento para excluir a Rusia también le cabía a Israel, hasta el punto que prácticamente sabemos que el partido con Noruega casi que se volvió una como una consigna de un sector no solo europeo sino mundial, de que prácticamente hubiese sido un escándalo que Israel hubiese clasificado al mundial, aunque sabemos que futbolísticamente era bastante complicado para Israel, pero ese es el punto. Y por otro lado, tenemos el caso de la República Islámica de Irán, que clasifica al Mundial y que se encuentra en una situación bastante particular. ¿Por qué? Porque Estados Unidos de entrada dice que no recibe a los jugadores de la República Islámica de Irán en su territorio. La presidenta Sheinbaum de México dice que no tiene problema con recibirlos, pero de alguna manera, y me atrevería a decirlo, Jairo, pues estoy muy seguro, casi seguro, y no lo digo tanto desde y en buena medida desde el punto de vista futbolístico, pero también desde el punto de vista de las presiones que pueden haber geopolíticas, es que Irán no puede, por estos temas de poder, no podría o vería muy limitada su posibilidad de clasificar a la segunda ronda, porque si clasifica a la segunda ronda, pues sabemos que ya eventualmente tendría que jugar en los Estados Unidos y pues ahí es donde se ve el tema complicado. Entonces, realmente sí, la FIFA es un organismo que amasa mucho poder y que tampoco está exento de una serie de escándalos en los que se ha visto inmersa, porque sabemos que los formatos de los futuros mundiales ya van a cambiar respecto de los que se han jugado, y es que por el tema económico que ya vemos, Jairo, que ya son casi 50 países los que participan, por el aspecto económico, prácticamente a un solo país, salvo que sea una potencia con un músculo económico muy fuerte, le sería muy difícil albergar a todo el mundial en su territorio, y entonces el formato va a cambiar a tres naciones. Uh-huh. Entonces creo que ahí está clara y evidente el tema de la mercantilización del fútbol, que es un debate que también lo tuvimos acá en la universidad esta semana en una serie de conferencias que se titularon el Mundial de Fútbol, Campo de Juego, Campo de Poder.
0: Así es un campo de poder y un campo comercial a nivel internacional y global muy, muy importante. Profesor Cardona, no sé si quiera opinar algo sobre el tema de la FIFA, desde su perspectiva también, por supuesto, pero quería empezar a plantear cosas ya más puntuales, y algo ya mencionó el profesor Gustavo, en torno a lo que está pasando con Irán. Pues todo este asunto de la guerra en Medio Oriente, pues ha afectado a Irán, por supuesto, y la tiene, estuvo a punto de no asistir. Finalmente asiste, va a jugar en México, pero cuando tenga que jugar en Estados Unidos, pues va a tener que viajar y volver a salir del país. Y si clasifica, como dice el profesor Gustavo, pues va a tener que jugar y dormir en otra parte, por decirlo de alguna manera, que no sea en Estados Unidos. Además de las grandes distancias, y el profesor Gustavo mencionaba Uzbekistán, por ejemplo, que debutan a 2.200 metros de altura en la Ciudad de México, donde hay menos presión del oxígeno, y apenas 5 días después van a Houston para jugar al nivel del mar bajo un calor tropical y una alta humedad. Entonces, todo eso confluye para hablar de este tema de las distancias entre las sedes, que es uno de los problemas, digamos, que se le ha visto a este mundial, profesor Cardona.
4: Bueno, en primer lugar, digamos que a manera de coletazo del tema anterior, solamente quería agregar el hecho de que a partir de entrado el siglo XX, a nivel mundial, los héroes deportivos empezaron a reemplazar a los héroes militares o a los héroes políticos. Digamos que lo que explica un poco lo que decía la profesora Elizabeth, la manipulación del Mundial del 34 a través de Benito Mussolini en Italia, o la manipulación de que hizo Adolfo Hitler en los Olímpicos de Berlín de 1936, muestra el interés político por encontrar los héroes deportivos. Los nuevos héroes de las sociedades son los deportistas, y el fútbol, siendo el rey de los deportes, pues un personaje como Lionel Messi, o por ejemplo, o como Cristiano Ronaldo, son más conocidos en el mundo que los propios líderes políticos o los líderes militares de las respectivas naciones. Y respecto al segundo tema, ya entrando en materia sobre el Mundial del 2026, el caso de Irán, pues sí, Irán clasificó al Mundial, pero pues primero tienen que enfrentar tres rivales, dos particularmente fuertes, que son Bélgica y Egipto y Nueva Zelanda. Hay pocas probabilidades de que realmente pueda, siquiera encontrarse con Estados Unidos. Estados Unidos tiene un grupo que en sí mismo es complejo, con Paraguay, con Australia y con Turquía, pero ahí empiezan un poco a moverse los juegos políticos, porque Turquía, por ejemplo, es en este momento el gran distensionador del Medio Oriente, que mantiene cierto contrapeso con Israel, pero que trata de ser un líder en la región. Pero ahora su reto inmediato no es geopolítico, ahorita es superar el tercer puesto que tuvo en Corea-Japón 2002, porque su antagonista natural en el fútbol, que es Croacia, le va a tocar es vérselas con Inglaterra, que obviamente tiene su propia historia. Y como ustedes comentaban, mis contertulios en este caso, que Inglaterra tiene muchas deudas históricas, cada uno querrá cobrarla en materia deportiva, pero de alguna manera llegan a un mundial esperando protagonizar como todos los demás. Ahorita va a haber muchos cruces históricos, digamos así, muchos países que se encuentran y que muchas selecciones que se encuentran y que sus países tienen deudas pendientes, pero que finalmente lo que implica ahorita el fútbol y lo que le da importancia es lo que tuvo en su momento cuando se crearon los Juegos Olímpicos en 1896, que es revivir un poco el espíritu de los Juegos Olímpicos de la era antigua, que era crear una tregua deportiva, que los deportistas puedan competir de una manera leal, legítima, si se quiere decir, y que el mundo de alguna manera haga aparte por ciertos momentos sus guerras, sus confrontaciones, y se mida en un campo de juego como en este caso el campo del fútbol.
0: Aquí, profesor Cardona, el tema de izquierda y derecha, que está como tan polarizante, no solo en Colombia, en buena parte del mundo, ¿se pierde un poco o se ve de otra manera a través del Mundial?
4: Pues yo le puedo decir que, digamos que cada grupo tiene historias muy, muy particulares que están ahí, y que entonces uno podría ser más políticos apartes. Yo le pongo el ejemplo. Argentina, que va en defensa del campeonato, tiene que vérselas con Argelia, que Argelia está jugando un papel también, tratar de ser, de no involucrarse en los incendios del Medio Oriente. Está con Jordania, que Jordania sí tiene que dormir con el ojo entredormido, pensando en los conflictos que tiene al lado. Es decir, cada país trae su propia realidad, pero en el momento deportivo, pues la gente está ante una pasión, y ahí aparece como el llamado de la tribu. En cada país hay como un suspenso de sus actividades, de sus litigios, de sus peleas, para, como si fuera una tribu, el llamado de la selva es a apoyar a su propia selección.
0: Así es. Profesor Gustavo, en el fútbol y siguiendo un poco en la lógica que le preguntaba al profesor Cardona, pues cuando se está en la cancha, y por ejemplo, yo recuerdo que en algún momento se encontraron Inglaterra y Argentina, y todo el tema de las Malvinas estaba allí presente. En algún momento el profesor hablaba de que va a haber seguramente algunos encuentros donde lo político está muy duro, pero en el terreno de juego eso no se ve. ¿Usted cree que eso sí se ve, y los jugadores se impregnan también de ese trasfondo de poder político que hay en un mundial?
3: Yo creo, Jairo, que no sé, en mi opinión muy particular y muy respetuosa, y de pronto pues respetando opiniones en contrario, la verdad yo considero que no se puede separar una cosa de la otra, y lo digo muy respetuosamente por solo poner algunos ejemplos. Israel no juega las eliminatorias al Mundial en Asia, a sabiendas de que sus vecinos, Jordania, Líbano y otros, Siria, sí la juegan. Y sabemos la razón del por qué, Jairo, porque prácticamente un partido de Israel con alguno de estos equipos, más que un partido de fútbol, literalmente es una batalla en el campo de juego. Entonces, de la misma manera, creo que en Europa se evita al máximo. No tengo muy claro si de pronto está prohibido Por ejemplo, que Serbia y Croacia se crucen en un juego, son partidos que en realidad se buscan evitar al máximo por todas estas situaciones de no tener que de pronto en un campo de juego ver este tipo de situaciones. Entonces yo creo que lo político no lo podemos desligar de todos estos temas de conflictos históricos, precisamente por esa serie de situaciones, y cómo, por ejemplo, para tú que ahora mencionaban el tema de Malvinas, quería solamente comentar algo. La rivalidad que se ha traducido en el campo de juego entre Argentina y Chile también afinca sus raíces en, pues no solamente en el tema de Patagonia 1881 y demás, sino también en lo que tuvo que ver con que sabemos que Augusto Pinochet le permitió aeropuertos chilenos a los aviones británicos. Eso no lo perdonan los argentinos y por eso, pues aparte de una serie de situaciones territoriales y demás, es otro tema que le reclaman las barras bravas argentinas en diversos cánticos a Chile. Contrario sensu, en esta misma tónica, si por ejemplo mis acompañantes en la mesa lo deben saber bastante bien, sabemos que cuando Argentina juega contra Perú, inmediatamente termina el himno peruano, los hinchas argentinos aplauden el himno peruano. Y hay una razón, porque precisamente en esta misma guerra de Malvinas sabemos que el mandatario peruano de manera oculta le prestó aviones a los argentinos, que los hicieron pasar como aviones argentinos, pero sabemos que eran aviones de la Fuerza Aérea peruana. Entonces yo creo que en este sentido el tema no se puede desligar. Obviamente un partido Irán-Estados Unidos ya se ha dado en mundiales, pero ahora sería un contexto totalmente diferente. Y pues no sé cómo de la mano con el comienzo del mundial, esto de pronto, como dice alguno de los profesores acompañantes, pueda servir, quizás, no lo sabemos, para un alto al fuego. Entonces, para mí, la verdad, yo creo que ambas situaciones es muy difícil desligarlas.
0: Claro, y ahí también hay un tema de seguridad muy complejo, porque supongamos que hubiera un partido en las actuales circunstancias en Irán-Estados Unidos, se podría prestar para cualquier cosa, y no estoy hablando simplemente del enfrentamiento entre los jugadores, para cualquier cosa podría pasar, porque grupos queriendo hacer daño los hay en todas partes. Entonces eso podría ser bastante, bastante fuerte. Hay que cuidar también esos temas de la seguridad. Tenemos ya muy pocos minutos, desafortunadamente, pero profesora Elizabeth, quería hablar de otro par de asuntos que me parecen importantes, o puntualizar su opinión sobre esto, porque uno, por un lado, es el tema ambiental. Llevamos mucho tiempo hablando del tema ambiental, haciendo encuentros de la COP y demás, pero pareciera que este mundial va a tener la mayor huella de carbono de todos los mundiales disputados hasta el momento. Hablan de 9 millones de toneladas métricas de gases efecto invernadero, casi el doble de los 5.25 millones que generó el mundial de Qatar, que ya había superado los 4.7 de las ediciones previas. Y también el asunto, pues, de migratorio y todo lo que ha pasado en Estados Unidos con el gobierno Trump y la restricción a que gente de algunos países llegue a los Estados Unidos y demás. ¿Qué decir sobre eso? Porque eso también genera mucho ruido, aunque el mundial es avasallante, ¿no?
2: Sí, además de todo el ruido que ya sí tiene por sí. No quería dejar de referirme, vino a mi memoria apenas hizo usted su pregunta sobre el tema de cómo se trasladan todos estos conflictos políticos a la cancha, y no puedo evitar pensar en el caso de Zinedine Zidane, ¿no? Como una situación derivada también, pues, de racismo y de situaciones también relacionadas con las diferentes culturas, pues derivó en un hecho como el que conocimos en el fútbol. Y también, bueno, pensando en esto, por supuesto el hecho de que tengamos tres naciones, tres países que son muy grandes y que van a meditar también el desplazamiento de las personas entre diferentes ciudades para pues seguir a sus selecciones, pues va a aumentar necesariamente el tema de del gas carbónico y todas las emisiones que se presentan en estos vuelos, ¿no? Entonces creo que esto es un asunto sobre el cual no hemos llamado mucho la atención, pero que sí es muy importante cuando nosotros pensamos en los efectos del capitalismo, ¿no? No hay ninguna situación que frene a una devastada como estas, porque nadie va a parar, ¿sí? Nadie va a parar ni por los derechos humanos, nadie va a parar por el racismo, nadie va a parar por cuidar el medio ambiente, y eso pues lo vemos que eso es un asunto que es global, ¿no? O sea, en lo que menos importa y el que menos dolientes tiene es el medio ambiente. Y entonces todas las, digamos, las cruzadas que actualmente existen, inclusive por las disputas de los países, de las presidencias, pues están marcadas por esto, y pareciera que a nadie le interesa, ¿no?
0: Eso es cierto. Profesor Narcís, ya un minuto que nos queda, pues para decir que todo esto que hemos hablado, que es un poco de todo, porque son muchos los temas que podríamos abordar y que faltan por abordar, pero básicamente aquí nos queda es disfrutar de esto, aunque en el trasfondo haya cosas que no son tan buenas, todo este tema del racismo, de las expulsiones de migrantes, todo este tema de la explotación de personas para que un país se adecue, en fin, todos esos temas como un poco de derechos humanos, y como dice la profesora Elizabeth, todo eso se olvida a la hora de vivir un mundial de fútbol.
1: Bueno, es un poco lo que decía Maradona, ¿no? Personaje que no podemos no citar si hablamos de fútbol en América Latina. Él decía, la pelota no se mancha. La pelota quizás no se mancha, pero el fútbol sí que se ha manchado durante muchos episodios durante la historia de los mundiales. Entonces hechos que hay que ponerlos de relieve, hay que darles también su importancia y hay que ponerlos en el foco de los derechos humanos, Argentina, 78, etcétera, etcétera. Y para acabar desde Europa, ya que hablo desde Europa, me gustaría acabar con dos cosas. Primero decir que hay una cita con la historia que es el 3 de julio, el día antes de la independencia, donde puede haber un partido Irán-Estados Unidos en Texas. Entonces, aquí quizá este mundial nos reserva pues un partido por la paz, o quizá una cosa muy interesante, veremos. Y después que, si hablamos de fútbol y geopolítica, decir que la paternidad del invento es de América Latina, es decir, en América Latina es donde se inventa el fútbol como instrumento de geopolítica en 1916 con la Copa América para conmemorar la independencia de Argentina, 1930 para conmemorar la independencia del Uruguay, y también la Copa Libertadores, que hablando, ¿no?, de la cuestión militar, como decía el profesor Cardona, pues está dedicada a los libertadores de América, ¿no? Y para cerrar con una frase de un europeo, en este caso prusiano, von Clausewitz, que decía, ¿no?, que la guerra es la continuación de la política por otros medios. Pues bueno, hoy el fútbol creo que es la continuación de la política por otros medios.
0: Pues muy bien, le hemos dado una mirada muy rápida aquí todo ese tema de la geopolítica y el actual mundial de fútbol, que comienza este 11 de junio en el mismo lugar en el que Diego Armando Maradona se consagró como estrella en 1986 al marcar dos goles a Inglaterra que se convirtieron en símbolos nacionales de Argentina. Pero 40 años después de los goles de Maradona, el Estadio Azteca vuelve a vivir un mundial y el mundo que lo rodea, sin embargo, pues ya no es el mismo. Terminamos este segmento temático de este día festivo. Le quiero agradecer a nuestros invitados. Profesor Narcís Pallarés Domenech, desde Roma, muchas gracias por habernos atendido en esta mañana en Colombia.
1: Gracias, Jairo, por invitarme. Un placer siempre hablar para Análisis UNAL, para Colombia.
0: Muchas gracias al profesor Narcís Pallarés. Profesora Elizabeth, también nos hace un agradecimiento especial por acompañarnos hoy y darnos su perspectiva también sobre este tema.
2: Muchas gracias, siempre un placer acompañarlos en Radio UNAL.
0: Muy amable. Profesor Gustavo Adolfo Soto, desde la Universidad de Antioquia, muy amable también por su compañía en este día.
3: Muy amable, Jairo, por la invitación y un feliz día.
0: Gracias igualmente para usted, profesor Jorge Cardona, periodista y docente. Gracias también por darnos sus aportes aquí en este espacio, en esta mañana.
4: Bueno, muchas gracias y una invitación a todos a que disfrutemos el Mundial, cargado de geopolítica, pero es un mes para disfrutar del rey de los deportes.
0: Así es, sí señor, hay que disfrutarlo. Y pues los invitamos a que lo hagan a partir de este jueves que inicia el Mundial de Fútbol en México. Terminamos este segmento temático de Análisis UNAL con este tema de geopolítica y mundial. Los invitamos a que sigan sintonizados con Radio UNAL y con lo que se ha preparado para este día festivo en la programación para todos ustedes. En la producción nos acompañó Lina María Cabrejo. Nos despedimos mañana en punto de las 6. Nos encontramos en otra franja informativa de Análisis UNAL. Que tengan todos un buen festivo.
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9: Cada 4 años, el fútbol escribe una nueva página en la historia del mundo. Todo comenzó en 1930, cuando la FIFA organizó el primer Mundial en Uruguay. Solo 13 selecciones participaron en aquel torneo que marcaría el inicio del evento deportivo más importante de la era. Con el tiempo, los mundiales crecieron junto a la historia de la humanidad. Incluso tuvieron una pausa obligatoria en 1942 y 1946, por causa de la Segunda Guerra Mundial. Recordando que el deporte también siente el impacto de los conflictos del mundo.
10: Salve, salve o nosso estádio municipal no campeonato mundial.
9: En 1950 llegó uno de los partidos más recordados de todos los tiempos, el Maracanazo.
11: Uruguayos campeones de América y del mundo.
9: En un estadio repleto, Uruguay silenció a Brasil y dejó una de las mayores sorpresas en la

0: Luego aparecieron las leyendas. Pelé conquistó el mundo con apenas 17 años en 1958. Mientras Diego Maradona hizo eterno el llamado gol del siglo en México 1986.
1: Gracias a Dios por el fútbol, por Maradona.
0: Los mundiales también cambiaron con la tecnología y la cultura. En 1970 llegó la primera transmisión a color. Y en Francia, 1998, participaron 32 selecciones por primera vez.

0: Hoy la Copa del Mundo es mucho más que fútbol.
1: Es memoria,
0: emoción y una tradición capaz de unir a millones de personas frente a un mismo sueño. 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

0: Oyentes de Radio UNA, les habla Luciana Avendaño en la conducción y con el apoyo en la producción de Isabela Rodríguez. Les damos la bienvenida a este espacio musical que nos ocupa el día de hoy y en el que vamos a recorrer buena parte de las composiciones musicales de Juana Emilia Herrera García, más conocida como La Niña Emilia. La Niña Emilia es una de las grandes leyendas del folclore colombiano y una figura fundamental del bullereño en la costa caribe. Nacida en el corregimiento de Evitar en Mahates, Bolívar, en 1932, cantó durante gran parte de su vida y obtuvo un reconocimiento masivo que llegó cuando ya era una mujer adulta, convirtiéndose en una de las voces más representativas de la música tradicional colombiana. La Niña Emilia ayudó a preservar y a popularizar el bullerengue, un género afrocolombiano tradicional nacido en las comunidades del Caribe. Su estilo se caracterizaba por una voz poderosa, espontánea y profundamente ligada a las tradiciones orales de su territorio. Además de cantar, fue compositora y narradora de historias populares. Muchas de sus canciones nacían de anécdotas cotidianas, personajes de los pueblos, situaciones familiares y relatos transmitidos generación en generación. Se volvió fácilmente reconocible por su imagen, sus gafas oscuras, sus uñas doradas y una personalidad fuerte que la convirtió en un ícono cultural del Caribe colombiano. El día de hoy escucharemos aleatoriamente selecciones de canciones que la convirtieron en un ícono del folclore colombiano. Arrancaremos escuchando Coroncoro, probablemente su canción más famosa, seguida de La Pelea es Peleando, Juanita la Inyecta, Currucuchú, Cundé Cundé Cundé, El Pájaro Picón, Mambaco, Congoé y Periquito con Arroz.
1: ¡Aquí le caí a Coroncoro! ¡Sí!

La influencia de la niña Emilia fue tan importante que años después de su fallecimiento se realizaron múltiples homenajes a su vida y obra. En 2017 se inauguró una estatua en su honor en Evitar Bolívar y también se produjo la serie de televisión Déjala Morir, inspirada en su historia y protagonizada por la actriz colombiana Aida Bosa. La producción ayudó a que nuevas generaciones conocieran su legado. Su vida representa algo muy especial dentro de la música colombiana, una mujer afrocaribeña que convirtió las historias de su comunidad en patrimonio cultural. Gracias a artistas como ella, el bullerengue logró trascender las plazas y celebraciones populares para convertirse en una de las expresiones más importantes de la identidad musical colombiana. Seguiremos escuchando La Zorra, versión tradicional, dentro de su repertorio.

La niña Emilia no solo cantó bullerengue, cantó la memoria de su pueblo. Con una voz llena de carácter, humor y tradición, transformó las historias cotidianas del Caribe colombiano en canciones que hoy siguen vivas en la cultura popular. Su legado permanece como símbolo de la fuerza de las cantadoras afrocolombianas y de la riqueza musical que habita en las raíces de nuestro país. Les acompañó en la presentación Luciana Avendaño y en la producción Isabela Rodríguez. Sigan conectados con la mejor programación que Radio UNAL trae para todos ustedes.

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0: Muy buenos días, están en sintonía de Radio UNAL 98.5 FM en la ciudad de Bogotá, 100.4 FM en la ciudad de Medellín, a través de la web en radio.unal.edu.co. Les damos la bienvenida a este espacio de Universo UNAL. Los estaremos acompañando en la siguiente hora, Gina Sánchez, Luciana Vendaño, en la producción Lina María Cabrejo en Bogotá y en Medellín, Juan Esteban Ballesteros y Ronald Villa en Medellín. Hoy es lunes festivo, 8 de junio, y en esta edición de Universo UNAL les traemos varias invitaciones, también pues un programa musicalizado bastante interesante con una temática relacionada al mar, a la música caribeña en este 8 de junio, Día Mundial de los Océanos. Pero pues antes de hablar un poco acerca de la música, pues le doy la bienvenida a mis compañeras Gina Sánchez. Empiezo contigo, muy buenos días, bienvenida.
1: Hola Julián, muy buenos días para ti, para Luciana, para todas las personas que hasta ahora nos acompañan hoy en este día festivo. Y bueno, qué música tan chévere y tan apropiada para iniciar un día festivo, justamente.
0: Iniciar un día festivo y un mes de junio que a mí me dan muchas vibras de vacaciones, ¿no?
1: Totalmente.
0: De vacaciones, del verano. No sé, Luciana Vendaño, buenos días, bienvenida. ¿A ti también te dan estas vibras de verano, el mes de junio y los festivos?
2: Buenos días, Julián, Gina, Lina, toda nuestra audiencia que se conecta con nosotros aquí en Universo UNAL. Sí, además porque junio es un mes que tiene muchos festivos, creo que tiene tres festivos, este es el primero. Entonces sí da aires de descanso, de no estar además en el mar con esta música que traemos el día de hoy.
0: Así es, bueno, junio para mí de los mejores meses de este año, no sé si se siente diferente. Entonces bueno, los estaremos acompañando en esta edición de Universo UNAL y pues como les decía, por este 8 de junio, el Día Mundial de los Océanos, y escuchábamos a Bomba Estéreo con su canción Mar. Gina, ¿por qué esta canción y de qué trata?
1: Bueno, pues justamente hemos querido como conectar la música a esta temática, al Día Mundial de los Océanos, pero también para recordar un poco a la maestra Totola Momposina, ¿no?, que nos abandonó hace algunas semanas. Y bueno, esta canción se llama Mar, justamente es de la agrupación Bomba Estéreo, liderada por la San María Elisa Humet, y ella nos pone en una situación idílica, imaginando, agradeciendo las cosas más sencillas de la vida, y de esto trata esta canción.
0: A veces es bueno bajarle un poco a las revoluciones del día a día y sí, creo que esta canción pues muy acorde como a la temática, ¿no? Entonces, total, bueno, escuchemos un poquito más de esta música y hablamos también un poco más del Día Mundial de los Océanos.

0: Seguimos aquí en Universal, como les decíamos, hoy 8 de junio, el Día Mundial de los Océanos. Gina nos va a explicar un poquito más de esta celebración, o más bien conmemoración.
1: Sí, conmemoración. Pues resulta que se viene haciendo desde el año 2008, cuando la Asamblea General de las Naciones Unidas estableció pues esta fecha para conmemorar, recordar a los océanos con el propósito de valorar el papel crucial de estos, del agua, del mar, de los océanos en la vida del planeta y proponer reflexiones sobre la importancia justamente que tienen los océanos, que cubren más del 70% de la superficie terrestre, producen al menos 50% del oxígeno que respiramos, albergan la mayor parte de la biodiversidad y son fuente de alimento y empleo para millones de personas, así que es la propuesta para nuestros oyentes hoy.
0: Y un poquito importante esta conmemoración, ¿no? Un poquito importante los océanos. Bueno, Luciana Vendaño nos trae para el día de hoy una cápsula sobre este tema, así que bueno, vamos a escucharla, Nina María.

Cada 8 de junio se conmemora el Día Mundial de los Océanos, una fecha proclamada oficialmente por las Naciones Unidas para reconocer la enorme importancia que tienen los océanos para la vida en la Tierra y para reflexionar sobre las amenazas que enfrentan actualmente. Los océanos son el corazón azul del planeta. Cubren aproximadamente el 71% de la superficie terrestre y contienen cerca del 97% de toda el agua existente en el mundo. Pero, ¿cómo se formaron los océanos? Cuando la Tierra era joven, su superficie estaba extremadamente caliente y cubierta por actividad volcánica constante. Con el paso del tiempo, el planeta comenzó a enfriarse y el vapor de agua presente en la atmósfera se condensó. Durante miles de años ocurrieron lluvias intensas que fueron llenando las grandes depresiones de la corteza terrestre hasta formar los primeros océanos. Desde entonces, estas enormes masas de agua han desempeñado un papel fundamental en la regulación de la temperatura del planeta y en el desarrollo de la vida. Se estima que más del 50% del oxígeno del planeta es producido por organismos marinos microscópicos llamados fitoplancton, que habitan en los océanos. ¿Y qué ocurre en Colombia? Nuestro país tiene un privilegio geográfico excepcional. Posee costas sobre dos grandes océanos. Por un lado, el Océano Pacífico. Sus aguas albergan ballenas jorobadas que llegan cada año para reproducirse, extensos manglares y ecosistemas fundamentales para numerosas especies. Por otro lado, Colombia tiene salida al Océano Atlántico a través del Mar Caribe, donde se encuentran arrecifes coralinos, praderas marinas, islas de enorme valor ecológico y una diversidad marina que convierte a la región en uno de los puntos más importantes de conservación del continente. Sin embargo, los océanos enfrentan amenazas cada vez más preocupantes. La contaminación por plásticos es una de las más visibles. Cada año millones de toneladas de residuos terminan en el mar, afectando a aves, tortugas, peces y mamíferos marinos que los confunden con alimento o quedan atrapados en ellos. Frente a estos desafíos, cada persona puede contribuir a la protección de los océanos. Pequeñas acciones cotidianas generan grandes impactos cuando se realizan de manera colectiva. Reutilizar y reciclar materiales, evitar arrojar residuos a las calles o cuerpos de agua, participar en jornadas de limpieza de ríos y playas, consumir productos pesqueros de manera responsable y apoyar iniciativas ambientales son algunas formas concretas de ayudar. En este Día Mundial de los Océanos, la invitación es a reconocer que el océano no es un recurso infinito, sino un patrimonio común de la humanidad. Cada ola, cada arrecife, cada especie marina y cada gota de agua forman parte de un sistema vital para nuestro futuro, porque cuidar los océanos es proteger la biodiversidad, garantizar alimentos para las próximas generaciones, enfrentar el cambio climático y preservar la vida en el planeta. Este 8 de junio celebremos los océanos, aprendamos de ellos y asumamos el compromiso de protegerlos.

0: Están en sintonía de Radio UNAL en esta edición de Universo UNAL y estamos escuchando Toto La Momposina con el tema El Pescador. Seguimos con esta temática de la música caribeña y esta canción pues la trae nuestra compañera Luciana. Lucy, ¿de qué habla esta canción y por qué escucharla el día de hoy?
1: Bueno, la estamos escuchando el día de hoy justamente como lo mencionaba Gina al inicio del programa, haciendo un homenaje también a nuestra maestra Totola Momposina. Sonia Bastante Vives murió el pasado 17 de mayo a sus 85 años. Fue una mujer que llevó por todo el mundo las raíces del Caribe colombiano, las tradiciones. Nos regaló también temas musicales que son muy emblemáticos como La Candela Viva, por supuesto El Pescador, que es el que estamos escuchando, un tema musical que rinde tributo a estos personajes importantes, emblemáticos en la costa caribe y que también, por supuesto, dan esa identidad al Caribe colombiano y pues es una canción muy interesante para conmemorar justamente hoy el Día Mundial de los Océanos.
0: Escuchemos un poco más del Pescador.
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0: Y vamos a empezar este Universo Unal hablándoles de un tema que desde enero de este año pues está sonando bastante en nuestra ciudad y tiene que ver con la esterilización de mascotas. Resulta que, como ya les dije, desde enero de este año pues las autoridades han anunciado una serie de campañas en cuanto a esterilización para animales de compañía o de mascotas, ya vamos a hablar del término, que han tenido alcance en las localidades de estratos 1, 2 y 3, en donde más se ha registrado un aumento de nacimiento de animales en condiciones precarias. En esta semana, el Instituto Distrital de Protección y Bienestar Animal señaló que durante este mes de junio comenzará la operación de 4 unidades móviles de esterilización en el marco de la estrategia denominada Corta a Tiempo Esteriliza, con el cual el distrito espera avanzar hacia la meta que se ha propuesto de 52.000 esterilizaciones durante este año 2026. Y pues hemos querido abordar este tema con Natalie Arias, egresada de la Facultad de Medicina Veterinaria de la Universidad Nacional de Colombia y actualmente trabaja con el Instituto Distrital de Protección y Bienestar Animal. Natalie, gracias por aceptar esta invitación a Universo Unal.
1: Hola, ¿cómo están? Muy buenos días. Gracias por la invitación.
0: Gracias, Natalie. Pues mi primera pregunta tiene que ver con el problema de la sobrepoblación de perros y gatos, sobre todo quienes están en condiciones precarias. ¿Por qué este tema es importante para Bogotá y tiene relación con una problemática de salud pública?
1: Claro que sí. Bueno, el tema de los animales de compañía en Bogotá es un tema que viene en incremento en los últimos años. Cada vez son más las familias pues que quieren hacer parte de su núcleo a perros y a gaticos. Pero pues de la mano de eso también hay mucho desconocimiento en lo que requiere cada uno de estos animales. Entonces también podemos ver gran cantidad de abandono. El tema de la esterilización es muy importante porque hace parte de una estrategia de control poblacional que viene tomando pues Bogotá. Yo en este caso pues hablo como egresada de la universidad, como veterinaria y como candidata a magíster de salud pública, más que como trabajadora o no de algún instituto, ¿sí? Y es que Bogotá es pionero en apoyar estas campañas de esterilización para poder hacer algo de control poblacional. ¿Por qué? Porque los animalitos en las calles, bueno, primero sufren mucho cada que un animal nace o que tiene crías, pues vemos que hay gran posibilidad de maltrato para estos animales, y ya por el tema de salud pública, porque pues hay unas enfermedades que compartimos entre especie también, y no solo entre especies, sino para ellos mismos. Entonces, hablo por ejemplo de la rabia, que es una enfermedad zoonótica que compartimos entre humanos, animales y no, y hablamos de moquillo, parvo para otros animales, entre ellos mismos.
2: Natalie, hablemos un poquito más precisamente de estas enfermedades. ¿A qué otras estamos expuestos? Y además de esterilizarlos y tener como ese cuidado, ¿qué otros temas debemos ponerle cuidado para que no, digamos, que estemos tan expuestos a estas enfermedades?
1: Esto no es un tema de prender alarmas ni de sentirnos inseguros con nuestros animales de compañía. Debemos ser muy enfáticos en la necesidad de vacunación de los animales. Ellos deben tener un esquema, por lo menos lo básico es la vacuna antirrábica, que es obligatoria tanto para perros y para gatos a nivel nacional, y ya ellos deben también contar con otras vacunitas de enfermedades que se transmiten entre ellos, entonces de enfermedades infecciosas que se transmiten entre gatos, de enfermedades infecciosas que se transmiten entre perros. Y eso es una forma de prevenirlo. Otra forma es pues acudiendo anualmente por lo menos al veterinario, manteniendo a los animalitos con todo su esquema sanitario y con todo su esquema, digamos, de salud y preventivo en una visita anual al veterinario.
2: ¿Qué tan cierto es, Natalie, que es bueno o malo dormir con ellos en nuestras camas?

0: puede llegar a ser más o a ser parte mejor de una estrategia mucho más amplia, como medir el éxito de una campaña de este tipo, ya sea, no sé si por procedimientos realizados o en su defecto también por la reducción efectiva de animales en situación de calle.
1: Es importante tener en cuenta que los animales en condición de calle no son solamente un problema de cuántos animales esterilizamos en Bogotá o no, sino como les venía contando al principio, eso es un tema de abandono. Entonces no podemos ver el contexto desde un solo punto de vista. Si bien las esterilizaciones han impactado de buena forma en el control poblacional de los animales, algo muy importante es la parte pedagógica, educacional, cultural de todas las personas en Bogotá. Y es algo en lo que pues toda la ciudad y los institutos, y en este caso, pues no habla nombre propio, pero sí el Instituto de Protección Animal ha hecho mucho énfasis, y es en la cultura ciudadana, en la tenencia responsable y no abandono de los animales. Por supuesto, la esterilización es muy importante, nos va a ayudar a frenar un poco ese tema, pero si no hay responsabilidad ciudadana, un cuidado amigable de los animales y un entendimiento de estos seres, pues vamos a poder seguir teniendo animalitos en la calle. Esto va un poco más allá de la esterilización.
2: Natalie, justamente relacionado con este tema, hablemos de tema de abandono. ¿Cuáles serían esas razones que se han evidenciado, pues, por las cuales abandonan estos animales? Y me gustaría también que empezáramos a hablar sobre las personas que están interesadas en postularse para un cupo de esterilización en el marco de esta campaña, pues, ¿qué tienen que hacer?
1: Bueno, en el marco de la campaña, pues el instituto siempre tiene las puertas abiertas en la OCA, creo que están haciendo a diario esas esterilizaciones, y está la página del Instituto Distrital de Protección y Bienestar Animal. Allí pueden entrar y pueden cliquear en la parte de esterilizaciones. Es muy fácil, solamente con sus datos, y allí les dan pues los cupos para las esterilizaciones. Con respecto a las causales de abandono, bueno, hay muchas aristas ahí. Digamos que la principal es que estamos comprando animales y no sabemos cómo tenerlos. Entonces, al comprar animales, compramos cachorritos, compramos animales de algunas razas que no sabemos cómo tener, de edades que no sabemos cómo tener. Lo más común es que llegue a una familia un animal regalado, un animal que esa familia, por ejemplo, no pidió, o un animal para un niño. Un niño no debería tener animales, la responsabilidad es del adulto. Y se dan cuenta que este perrito, cachorrito que llega, no es un juguete, sino que es un ser vivo más, que orina, que defeca, que requiere comida, que requiere tiempo, y allí empiezan los problemas. Entonces, prácticamente es eso, es tomar a los animales como un regalo, es entregarle animales a niños, que por supuesto los niños pueden y deben convivir con los animales de una forma muy amorosa, pero siempre bajo la responsabilidad absoluta del adulto.
3: Natalie, pues para esas personas que precisamente tal vez están pensando en adoptar, en buscar, en adquirir también un animal, una mascota, hablemos ya en detalle precisamente como de qué razones tal vez esas personas no están contemplando y que tal vez se lo piensen más de una vez a la hora de adoptar.
1: Yo les digo siempre que uno debe saber qué tipo de animal puede tener. Entonces, no es lo mismo, por ejemplo, que una persona activa, que hace ejercicio a diario, que sale, que corre, tenga un viejito de 12 o 15 años que ya no sale, ya no corre, a que pueda tener, por ejemplo, no sé, un animal, un beagle. Me lo voy a inventar porque los beagles son súper activos y tienen mucha energía, y que corra con él, ¿sí? No es lo mismo que una persona de la tercera edad tenga a este bernés de las montañas de 7 meses cachorro, que le va a requerir energía, cuando la persona pues solamente sale a darse un paseo de 10, 15 minuticos muy relajado. O alguien que siempre está fuera de casa, por ejemplo, y que tenga un gatico siempre en casa y que no pueda estar algo pendiente de él. Entonces, el llamado aquí me parece importante es a que cada persona entienda las dinámicas que tiene

0: su diario vivir y de esta misma forma pueda decir, ok, ¿qué tipo de animal se acopla a mí? Teniendo en cuenta que los cachorros van a tener más energía, los animales del interior, por ejemplo, gatos, pueden tener un poco más de laxitud a la hora de estar en casa, los perros requieren que los saquen por lo menos 3 veces al día. Todas estas cosas pues son importantes a la hora de adoptar un animal.
1: Pues Natalie, de verdad que muchas gracias por haber aceptado esta invitación y habernos compartido tanta información importante y valiosa, estoy segura, para nuestros oyentes, para controlar de alguna manera la sobrepoblación que se ha causado por, no sé, razones irresponsables, de alguna manera, por parte de los tenedores o de las personas que no tienen en cuenta todos estos aspectos que nos has mencionado. Así que gracias. Y antes de que te vayas, por favor, también recuérdanos la página del Instituto de Protección y Bienestar Animal para que pues no nos perdamos ningún detalle y podamos acceder a esta campaña de esterilización que se está llevando a cabo pues en muchas localidades de nuestra ciudad.
0: Sí, ustedes pueden entrar, lo buscan por Google, pueden googlearlo, Instituto Distrital de Protección y Bienestar Animal, allí aparece la parte de esterilizaciones, esa pestaña, y ahí ya es un paso a paso en donde ustedes van dejando todos los datos para acceder a estas citas de esterilización. Estas esterilizaciones son gratuitas para personas de estratos 1, 2 y 3, y pues recordarles que el tema de los animales es un tema muy delicado. O sea, cuando nosotros tenemos un animal de compañía, tenemos un ser vivo, no un juguetico, y de esa misma forma lo debemos tratar. Son animales completamente amorosos, pero requieren de mucha responsabilidad.
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0: Cantadoras de Mar y Río. Este tema que estamos escuchando lo hace la agrupación de Mar y Río. ¿Lo habían escuchado, compañeros?
1: No, yo no.
2: Me suena. No sé si en alguna celebración, algún evento de la universidad. O sea, el título como tal no, pero no sé, hay algo que me...
0: La conozco. Sí, pues sí, estoy segura que sí, porque esta agrupación fue la ganadora del Festival Petronio Álvarez en 2023 y 2024. Y pues ha sido muy importante en estas épocas porque sigue defendiendo como la tradición y, digamos, no se niegan como a defender estas tradiciones en la música. La enseñanza que nos dejó indudablemente la maestra Totola Momposina. Y bueno, hacen esta canción que se llama Cantadoras de Mar y Río, y pues obviamente el mar inspira mucha música, ¿no? Y de ahí han nacido muchas cantadoras, indudablemente, así que muy buen tema para vincularlo a esta celebración, a esta conmemoración del Día de los Océanos.
2: Sí, lo que dices, creo que hay muchas canciones inspiradas en el mar, en los océanos, en los lagos, en los ríos, y pues es una recomendación que se llevan aquí los oyentes en Universo Unal, de Mar y Río, la agrupación, y la canción Cantadoras de Mar y Río.

0: Bueno, seguimos aquí en Universo Unal y Gina, Luciana, Lina y oyentes, les cuento que se acerca la tercera versión del festival Nuevas Voces, que regresa a Bogotá como un espacio donde convergen los sonidos urbanos, indies, rockeros y artistas alternativos del país. Figuras y bandas que pues han cautivado recientemente a la escena nacional y que harán parte con sus proyectos musicales de este festival. Para hablar acerca de esto está con nosotros Laura Corredor, gestora cultural de Compensar. Laura, muy buenos días y bienvenida aquí a Universo Unal.
1: Hola, buenos días a todos los oyentes. Muchas gracias por esta invitación.
0: Bueno, Laura, hablemos un poco sobre los inicios del festival. Más adelante hablaremos ya de esta edición en concreto, pero contémosle un poco a las personas que no conocen de este festival, cómo nace, cómo surge y desde cuándo pues ya se empezó a implementar pues año a año este festival Nuevas Voces.
1: Claro que sí, pues este festival nace en el año 2024 con el interés desde Cultura Compensar de generar una plataforma que impulsara nuevas sonoridades, agrupaciones emergentes colombianas y sobre todo para la circulación de estas nuevas músicas.
0: Dice en el comunicado que este festival regresa a Bogotá. ¿En dónde más ha estado?
1: No, realmente ha estado en Bogotá únicamente. Regresa este año con un cartel bastante particular y con un componente muy importante que es el tema de la salud mental. Entonces, por eso es como el regreso nuevamente del Festival Nuevas Voces a la capital de nuestro país.
2: Hablemos también un poco del cartel, de los artistas, cómo fueron seleccionados y, bueno, cómo hacen ustedes para evidenciar que se tratan pues justamente de nuevas voces.
1: Bueno, pues esta es una pregunta muy interesante porque más allá de decir que son nuevas voces, también son nuevos públicos, ¿no? Entonces, con nuestro aliado, que es la Fundación Orquesta Sinfónica de Bogotá, FOSBO, realizamos una curaduría compartida donde pues muchas de las bandas que hemos escuchado en diferentes mercados musicales que tiene nuestro país y viendo también estas audiencias que se tienen en la capital, pues son muchas horas de escucha, muchas horas de revisar también qué están escuchando los capitalinos y a partir de ahí también generar como estos espacios para que también nuevos públicos escuchen bandas de corta y mediana trayectoria y pues también algunos de muy buena trayectoria o amplia trayectoria. Entonces así hacemos la curaduría y a través de este trabajo colectivo pues llegamos a 7 artistas que son los que integran hoy el cartel de esta nueva edición.
3: Laura, este festival también contará con espacios diseñados para el bienestar emocional de las personas que asistan. Conversemos un poco frente a este tema. La salud mental pues se ha convertido en una conversación también urgente dentro de las industrias creativas y qué oportunidades quedan para los artistas después de que participan en este festival.
1: Claro que sí, mira que este año quisimos tener e integrar este componente tan importante que es la salud mental y emocional y nos aliamos con Mente Colectivo para realizar diferentes activaciones dentro del festival. Por ejemplo, el festival inicia con la grabación en vivo de un podcast liderado por Luisa Piñeros, que es periodista cultural, quien va a entrevistar a Selva Volcán. ¿Y qué queremos con esto? Escuchar a los artistas, escuchar también qué pasa detrás de estas mentes creativas con todo el tema de la salud mental y emocional. Entonces creo que es muy importante escuchar, abrir estos espacios de reflexión que también pues, nos podemos identificar desde las audiencias con las historias que nos van a compartir en este caso esta artista. Adicional vamos a tener una cápsula donde las personas van a poder tener un espacio de respiración, de reflexión en medio de un festival para compartir, para conversar, para también escuchar música que ha sido realmente curada por especialistas para generar, como bien se dice, como esa calma y compartir con la familia o con el parche que se vaya a este tipo de activaciones. Pues muchas cosas que callamos, ¿no? Creo que esto es un espacio para de pronto ver y escuchar al otro también dentro del festival.
0: Laura, pues es un espacio precisamente pensado para las nuevas voces, para la escena independiente de, entiendo, de la ciudad de Bogotá o de diferentes lugares del país, pero para las personas que, o los artistas que están a tiempo y que digan, bueno, me quiero organizar desde ya para el 2027, ¿cómo pueden hacer parte del festival del próximo año? ¿Abren convocatorias? ¿Cómo es ese proceso para que estos artistas independientes puedan estar ahí en estos escenarios?
1: Mira, para el 2027, de hecho, vamos a abrir una convocatoria, efectivamente, para que pues todos estos artistas, y si nos están escuchando hoy, sigan las redes de Compensar, porque ahí vamos a comunicar cómo va a ser este proceso para que se puedan inscribir, también pues participar en los mercados culturales que existen en la ciudad y en las diferentes ciudades del país. Y pues también nos pueden contactar a través de las redes sociales y también de nuestro canal de WhatsApp de Cultura, para que pues nos puedan contactar y presentar sus propuestas.
0: Hablamos finalmente de un festival, no solo de un concierto, y finalmente los festivales han evolucionado cada vez más con el tiempo, y veo que también hay una feria de emprendimientos locales. Hablemos un poco acerca de esto, ¿con qué nos vamos a encontrar en esta feria de emprendimientos?
1: Claro que sí, mira, el festival tiene alrededor de unos 16 emprendimientos, más los emprendimientos gastronómicos. Tenemos emprendimientos creativos, donde generamos a través de una convocatoria que salió en las redes de Compensar, donde queríamos ver todo este talento local, ¿sí? Este talento creativo y diverso que hay pues en la capital, y a partir de ahí pues tuvimos una acogida muy importante. Tuvimos más de 140 emprendimientos inscritos, y realizamos toda una curaduría pues con todo el tema de la documentación y la calidad de los productos, para que pues tengan, pues las personas que nos acompañen puedan tener desde temas de ropa, en este caso vamos a tener también temas de literatura, temas de manualidades, temas de accesorios, de una forma como muy creativa y dirigida a un público joven y adulto contemporáneo, con temas innovadores, frescos. Entonces, eso frente a los emprendimientos creativos. Y con los emprendimientos gastronómicos, vemos también que hay una tendencia muy hacia el tema del café y todos sus derivados. Entonces vamos a tenerles unas sorpresas muy interesantes. También vamos a tener gastronomía para las personas que son vegetarianas y veganas, pensando también pues en los alimentos de estas personas que consumen alimentos vegetarianos. Vamos a tener también, digamos, todo el tema de gastronomía hacia alimentos innovadores, pequeños, comidas rápidas y demás. Entonces, para nosotros es muy importante, porque ahí no solamente generamos como el tema como de la economía creativa en estos espacios, sino también pues generamos ese intercambio no solamente de productos, sino de saberes que hay en todo el talento que tienen pues los bogotanos frente a estas industrias.
2: Laura, estamos hablando de la tercera edición del Festival Nuevas Voces en Compensar, que se va a llevar a cabo el 20 de junio. Recuérdanos el lugar y una página donde podamos averiguar pues más detalles para los interesados en asistir. Además, a este festival solo pueden asistir mayores de edad, pueden asistir niños. Compártenos más al respecto.
1: Claro que sí. La invitación es este próximo sábado 20 de junio a partir de la 1:00 p.m. en la Plaza de Eventos de Compensar, Avenida 68. La invitación es para público a partir de los 15 años. Es un lugar seguro para compartir en familia, con amigos. No hay venta de licor. También es importante mencionarlo, y pueden encontrar las entradas en www.tiendacompensar.com. Allí pueden conocer las tarifas de acuerdo a las categorías de afiliación. También tenemos una categoría para el no afiliado, y allí pueden encontrar pues mayor información sobre el line-up, sobre todas las experiencias y activaciones que vamos a tener durante esta jornada.
0: era Laura Corredor, gestora de cultura de Compensar, quien nos acompañó aquí en Universo UNAL para hablar del festival Nuevas Voces. Laura, muchísimas gracias y pues que les vaya muy bien en este festival.
1: Muchas gracias a ustedes y súper invitados al festival.
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0: Bueno, seguimos aquí en Radio UNAL en la 98.5 FM en la ciudad de Bogotá y 100.4 FM en la ciudad de Medellín. Seguimos escuchando esta música caribeña y bueno, no sé si conozcan a la artista Gina Luciana, tal vez la voz ya les hace reconocida, para los oyentes que no, pues hablo de Juan Pablo Vega, bogotano, rolo y haciendo música caribeña, que tal vez uno diría, tal vez no tiene el sabor, pero creo que lo logra con esta canción. ¿O qué dicen ustedes?
1: Sí, totalmente. ¿Sí? Además que ayudado por las guitarras y los sonidos caribeños, ya.
0: De hecho,
2: además que me parece muy interesante porque sigue siendo también un trabajo muy respetuoso, ¿no? No, digamos, no estamos hablando tampoco de una apropiación cultural de una persona que no es del Caribe, y en este caso pues está haciendo música caribeña.
0: Total. No, y de hecho es fue hasta allá, hasta Providencia, hasta la isla de Providencia, a grabar la canción. Pues dice el artista Juan Pablo Vega que este territorio, el Caribe y esta isla, pues ha sido muy importante para su historia y pues que es algo como muy importante para él como tal. Entonces, pues es una canción que el artista por lo general me gusta mucho, y pues esta canción creo que sí o sí la tenía que sacar en un programa como el del día de hoy. Fisherman es la canción que estamos escuchando, de autoría de Juan Pablo Vega, y pues escuchemos un poco más Lina de esta canción Fisherman, que bueno, para el artista fue tan importante tanto el nombre de la canción que de hecho creó un estudio de grabación, un estudio musical que se llama Fisherman Records, y desde ahí también hace sus producciones para otros artistas, no solo de este tipo de música, pero pues bueno, un dato interesante ahí también de Juan Pablo Vega. Escuchemos un poco más de Fisherman.

0: Bueno, y así como en cada edición de Universo Unal, no puede faltar ahora la participación de nuestro compañero Juan Carlos Blanco, que siempre nos trae notas interesantes y que, bueno, en este caso, pues no es la excepción. Así que vamos a escuchar a ver qué nos trae Juan Carlos Blanco aquí en Universo Unal.
1: Pues oyentes, un cordial saludo. Aprovechamos para hablar en este universo de un informe que recientemente la Asociación Colombiana de Industrias Farmacéuticas ha emitido, y con ello se han prendido las alarmas porque en el universo de usuarios del sistema de salud, muchas enfermedades, los medicamentos los está asumiendo en gran medida el bolsillo directo de los pacientes. Por eso nos dirigimos aquí a la sede de la Asociación Colombiana de Industrias Farmacéuticas y vamos a hablar con el doctor César Lagos. Él es asesor económico de esta asociación. Doctor, un buen día. Bienvenido a los micrófonos de Radio Unal. Qué gusto.
2: Juan Carlos, ¿cómo estás? Muy buenos días. Muchas gracias por la invitación. Muy gentil. Y buenos días a todas las personas que nos escuchan.
1: Bueno, doctor, díganos, ¿a qué se dedica la Asociación Colombiana de Industrias Farmacéuticas y cuál fue el objetivo de este informe?
2: La Asociación Colombiana de la Industria Farmacéutica existe más o menos hace unos 6 años. Surge, pues, por la necesidad de varios industriales colombianos de asociarse, agremiarse, obviamente, y pues tratar de mirar cómo propender para, aparte de poder desarrollar su negocio, pues tener obviamente comunicación directa con los entes gubernamentales. Entonces, hace 6 años está trabajando la asociación, y ya específicamente en el punto que nos trae hoy, pues hace más o menos unos 4 años empezamos a preguntarnos la industria farmacéutica colombiana dentro del país, qué hace y qué impacto económico tiene. Entonces iniciamos un estudio, el primer estudio de huella económica de la industria farmacéutica nacional. Hicimos nuestro primer informe hace un par de años, hicimos el segundo, y ya de ahí empezamos a trabajar de una manera un poco más organizada, y lo que tenemos en este momento es un observatorio de la industria farmacéutica. La intención es, con este primer informe que nosotros tomamos, la data la tomamos obviamente de todas las fuentes oficiales que tenemos, Ministerio, INVIMA, DIAN, DANE. Básicamente lo que hacemos es un mapeo de lo que está representando la industria farmacéutica en Colombia en este momento a nivel económico.
1: Y uno en el imaginario tiene que la industria farmacéutica es internacional y que en Colombia poco existe.
2: Mira que es una percepción que tiene mucha gente y realmente es completamente equivocada. Dándote algunas cifras, hace aproximadamente 25 años, a principios de los 2000, habían más de 200 plantas farmacéuticas en Colombia. Infortunadamente, un tema de desindustrialización ha sucedido y al final del 2025 estamos en 97. Pero siguen siendo 97 plantas que producen, a grandes rasgos, casi el 80% de los medicamentos que consumimos. Entonces, esto la gente de pronto no lo tiene completamente claro.
1: ¿Y no necesariamente genéricos?
2: No, señor. Hay de todos. Entonces, ¿qué sucede? La industria farmacéutica colombiana, como digo, provee casi el 80% de las unidades. Es decir, de todas las tabletas, jarabes, ampollas que se utilizan en Colombia, el 80% se fabricó en Colombia. Es de industria nacional. Solamente entre un 20 y un 22% se importa. ¿Qué es lo que sucede? Que los productos que son más costosos sí son los importados. Y no solamente porque tengan mayor valor en el mismo principio activo, en la misma molécula, sino porque son los productos que no se pueden hacer o realizar o maquilar en Colombia y básicamente tienen que importarse. Entonces son las terapias mucho más costosas, cáncer, enfermedades catastróficas, y entonces pues son moléculas y sobre todo tratamientos que cuestan mucho a las personas. Entonces, si vemos, ya le hacemos el comparativo por el lado de valores, ahí sí ya es completamente diferente. Es decir, de cada 100 pesos que se venden medicamentos en Colombia, más o menos 35 pesos quedan para la industria local y el 65% restantes se van para la industria extranjera.
1: Y entonces nos surge una pregunta: si podemos hacer unos medicamentos, ¿por qué no podemos hacer los otros?
2: Exacto. Bueno, tiene que ver con un tema de tecnología, básicamente, y acá pues obviamente estamos buscando desde hace un tiempo importante buscar algo que se llama soberanía sanitaria. Y la soberanía sanitaria pues tiene que ver básicamente con la intención de gobiernos y de que haya una política estatal con respecto a que se pueda hacer transferencia tecnológica, traer tecnología a Colombia para poder hacer estos medicamentos que son los más costosos de alguna manera.
1: ¿Qué tan fácil o difícil es eso en este momento?
2: Digamos que hay un tema de voluntad, ¿sí? Sería como lo primero, voluntad. Y lo segundo, pues obviamente estamos hablando de una industria que es privada. Entonces acá necesitaremos participación del Estado de alguna manera y también algún tipo de seguridad. Las inversiones para hacer medicamentos son muy grandes. O sea, estamos hablando que para hacer una planta farmacéutica pueden ser inversiones de 20, 22 millones de dólares para hacer una fábrica de medicamentos. Entonces, cuando un inversionista o cuando un industrial colombiano dice voy a meter toda esa cantidad de dinero, pues por lo menos quisiera tener algún tipo de seguridad de que lo que voy a producir sí me lo van a comprar. Y eso de pronto es un poco el tema que se tendría que entrar a verificar acá. Es decir, ¿cómo puede haber un compromiso de alguna manera bipartita, obviamente, Estado, capital privado, en donde puedan hacerse iniciativas de este estilo, hacer las inversiones que se tengan que hacer, pero de alguna forma también tener un poco la seguridad de que sí voy a estar retribuido en la venta. Va a haber retorno, claro que sí.
1: En ese punto, digamos, ¿cuáles son las alarmas que prende este informe respecto al sistema de salud colombiano?
2: Primero, y perdóname, me vuelvo un poquito, la industria farmacéutica en Colombia representa más o menos el 1.3% del PIB total. Es algo importante, no es un sector menor. De hecho, dentro de la industria total, que es el 12% del PIB, el total de la industria, de todos los tipos, de todos los sectores, la industria farmacéutica es el 12 de ese 12. Entonces, por eso termina siendo más o menos un 1.4, 1.5% del total del PIB. Eso primero. Entonces, en términos de aporte a la economía, es bastante interesante y bastante importante. Segundo, ¿qué más vemos acá? Vimos básicamente, pues bueno, un proceso de desindustrialización, como lo dije anteriormente. 2000 teníamos más de 200 plantas, hoy tenemos 97, terminamos en diciembre del 2025.
1: Concentradas en Bogotá, Medellín, Cali.
2: Exactamente. Y Barranquilla, básicamente, es donde están concentradas. ¿Qué punto se prende acá? Básicamente empezamos a hacer un análisis de cómo se está consumiendo los medicamentos. En Colombia tú puedes conseguir los medicamentos por dos canales, los llamamos nosotros. Uno que se llama institucional. Ese canal institucional es básicamente cuando tú vas a tu EPS y te entregan tu medicamento. Te lo entregan allá en tu EPS, te lo dispensan. Eso es el canal institucional. Entonces es una forma, un canal por donde se venden los medicamentos. El otro es el canal comercial y es cuando tú vas a una farmacia, sacas de tu bolsillo y compras el medicamento. Ese es el canal comercial. Entonces, ¿qué hemos visto? Hemos visto que en los últimos año y medio, lo que se estaba consumiendo por el canal institucional, que es decir, lo que las EPS se entregaban, ha disminuido y se ha aumentado el consumo comercial. ¿Qué quiere decir? En términos económicos se llama gasto de bolsillo, es decir, el gasto del bolsillo de los colombianos ha empezado a aumentar en términos de consumo de medicamentos.
1: Pero eso es porque el Estado no ha contratado, no ha comprado a las farmacéuticas esos medicamentos y deja que indirectamente el usuario salga y los compre por su modo.
2: Es muy posiblemente eso, es una de las explicaciones grandes que vemos. Básicamente, pues estamos hablando de terapias que son crónicas, entonces la persona que toma su medicamento para la diabetes.
1: Que son 2.500.000 personas en Colombia y no es una enfermedad cualquiera, sino que tiene otras enfermedades asociadas.
2: Total, eso es lo más grave. Acá hay algo que se conoce como síndrome metabólico y entonces el paciente que tiene diabetes empieza a desarrollar otras cosas. Entonces empieza a desarrollar hipertensión arterial, puede llevar a fallas cardíacas. Ajá. Está teniendo también algo que se llaman dislipidemias, que es lo que la gente conoce como triglicéridos y colesterol alto. Entonces todas estas enfermedades, todas estas patologías vienen de la mano. Ajá. Y al venir de la mano obviamente complican toda la situación del paciente. Entonces normalmente termina siendo un paciente polimedicado, es decir, que consume muchos medicamentos al tiempo. Entonces toma la pastilla para la tensión, la pastilla para los triglicéridos, la pastilla para la diabetes, para el corazón, exactamente. Entonces, ¿qué sucede? Un paciente de estos cuando llega a su EPS y no le entregan el medicamento, no puede dejar de tomárselo normalmente. Entonces, ¿cuál es la decisión? Pues no me lo entregaron este mes, pues tengo que salir y comprarlo. Esto es por lo menos la alternativa cuando el medicamento es medianamente asequible o accesible. Ya si hablas de terapias de cáncer o de cosas de este estilo, que son terapias de millones de pesos mensuales, pues el paciente no va a poder salir a comprarlo. Y de hecho, ni siquiera se consiguen esos medicamentos a nivel comercial. Entonces, ahí es donde la industria local ha estado proveyendo este 80%, como lo decía en principio, de medicamentos que permiten que la gente siga manteniendo sus terapias. Y no solamente en el canal comercial, en el institucional. Y al final también la industria farmacéutica local termina siendo un controlador natural de precios. ¿Por qué? Cuando hay competencia, cuando hay mayor posibilidad de oferta, cuando hay más competidores en el mercado, pues normalmente lo que sucede es que los precios bajan. Y lo que hace la industria farmacéutica nacional es eso, es permitir que los precios de los medicamentos sean mucho más asequibles. Y estamos hablando de medicamentos de altísima calidad. El INVIMA, que es el ente regulador de Colombia en términos de medicamentos, está reconocido regionalmente como una de las mejores y es agencia de referencia. Todos los medicamentos que se producen en Colombia tienen un altísimo estándar de calidad, altísimo, de los más altos de la región. De hecho, los medicamentos colombianos son considerados de los de mejor calidad, como decía, en la región, y son necesitados y deseados, incluso en algunos lados. Entonces, esto también lo digo para que la gente tenga la tranquilidad de que cuando compra un medicamento de origen nacional está comprando la mejor calidad y los mejores estándares de calidad que se pueden tener.
1: Me surgió una pregunta leyendo el informe y es, bueno, ¿cómo así? O sea, ¿es que acaso el problema es que no los está entregando el Estado, pero sí están por fuera? Entonces, el problema no es de abastecimiento.
2: Completamente claro. Nuestro los empresarios lo han mostrado siempre. Acá no se ha dejado de producir ni un solo día medicamentos. Los medicamentos están. Tampoco, como se puede hablar en algún momento, hay acaparamiento, ¿no? Pues no hay acaparamiento tampoco. O sea, están en las bodegas para venderlas y entregarlos en el momento en que se requiera. ¿Qué ha sucedido? Obviamente hay un tema acá de pronto de cartera, y es que pues hay que entender, como digo, este no es un negocio subvencionado, esta es una industria que actúa por sí misma y de inversión completamente privada. Pues como en cualquier negocio, si a ti te llevan sin pagar un tiempo considerable, pues ¿qué pasa? Pues tú dices, venga, no le puedo seguir despachando hasta que por lo menos me pague algo. Y eso fue lo que empezó a pasar. Pero medicamentos ha habido, y siempre ha habido. Ni siquiera en el momento de pandemia, que era muy complicado conseguir materias primas, se dejó de tener medicamento. De hecho, los medicamentos que se utilizaron en pandemia no eran medicamentos de los de última generación, eran medicamentos de mucho tiempo, de mucho recorrido, que fabricaba la industria nacional, y la industria nacional fue la que tuvo la posibilidad de dar y entregar los medicamentos con los que se trataban los pacientes en las UCIs en ese instante. Entonces, no, lo de que ha habido desabastecimiento o que ha habido escasez no es cierto y no concuerda con esto. Lo que pasa es que no ha llegado de pronto a la EPS al final para que los pueda hacer entrega, pero los medicamentos han estado disponibles siempre.
1: Bueno, es el doctor César Lagos, asesor económico de la Asociación Colombiana de Industrias Farmacéuticas, hablándonos en este primer momento de este informe Datas CIF, un reporte del pasado mes de abril de 2026, donde se alerta sobre el incremento para el bolsillo de los colombianos que están comprando sus propias medicinas porque el sistema de salud no las encuentra y pues por supuesto su medicación pues no puede dejarla de lado. Doctor, muchas gracias y seguimos en la segunda parte.
2: Claro que sí, con todo gusto.
1: Seguimos en este universo UNAL conociendo más datos que afectan la salud de los colombianos y también que inmiscuyen a las universidades, al ente educativo del país. Ya seguiremos conversando de ello. Hasta la próxima.

0: Seguimos aquí en Radio UNAL disfrutando de esta música sobre el mar, sobre los océanos, sobre la música caribeña. Y esta canción pues nos la trae Luciana Avendaño. Lucy, ¿qué estamos escuchando?
1: Estamos escuchando Mar Adentro. Este es un proyecto conceptual y artístico de nuestra cantautora y actriz colombiana, también bogotana, Juliana Velázquez. Este álbum se lanzó en el año 2023 y está anclado también a una novela homónima lanzada al año siguiente, en el 2024, el libro Mar Adentro. Este libro cuenta la historia de una fotógrafa de 22 años que atraviesa un cuadro de ansiedad y depresión y, para sanar, viaja con su padre a la isla de San Andrés, donde encuentra un refugio y conoce a Joaquín, un pescador local. La obra está compuesta por 7 capítulos ilustrados con acuarelas, rinde homenaje, por supuesto, al archipiélago de San Andrés y a la labor de los pescadores, que queda inmortalizado en esta canción el día de hoy.
0: Qué bonito, un viajecito para San Andrés en este puente. Bueno, el siguiente, que dentro de 8 días también es festivo.
2: Algún puente.
0: En los tantos que hay en este mes de junio. Y bueno, pues una buena canción también para que los oyentes la agreguen ahí en su playlist, para que la escuchen el día de hoy. Juliana, pues un proyecto bastante interesante de la bogotana, que cada vez creo que nos sorprende y pues tiene una proyección artística pues bastante amplia. Nos acercamos ya al final de este espacio de Universo UNAL, pero pues les recordamos que hoy, el lunes festivo, pues tenemos varios especiales. Más adelante llega María Isabel Galvis con un poco de música clásica desde la ciudad de Medellín. A las 11 de la mañana viene el programa El Camino Secreto, estudio psíquico del hombre. A las 12 del mediodía llega Felipe Giraldo con su habitual serie de los festivos Ambiental Gente. Hoy va a hablar sobre transiciones agroecológicas en un mundo de múltiples crisis. A las 2 de la tarde llega nuestro compañero Tailo del programa Tres Mares y el colectivo binacional Narrativas Bajo Llave, y va a hablar sobre el programa titulado En Bici Ya Hubieras Llegado, un ensayo radiofónico inmersivo que reflexiona sobre la velocidad de la vida contemporánea. A las 4 de la tarde, 2 horas de música con nuestro compañero Julio Casas con su habitual programa El Original y la Copia. A las 6 de la tarde viene Ciudad K-Pop, luego ya nos ponemos algo más entre rockeros y poperos. Al llegar a las 7 de la noche, Ricardo Velázquez desde Medellín con las canciones del Mundial de Fútbol, y a las 8 de la noche, rock para escuchar frente al océano de nuestro compañero Ronald Villa. Y pues también les hacemos la invitación a nuestros oyentes y les recordamos que ya desde mañana empieza el programa en Radio UNAL Tiempo de Juego, este programa dedicado a todo lo que rodea la pelota y relacionado al Mundial de Fútbol 2026, que ya en pocos días comienza, este jueves 11 de junio, y que ya desde mañana palpitamos aquí en los estudios de Radio UNAL Bogotá y Radio UNAL Medellín. 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Les recordamos a todos nuestros oyentes que se pueden conectar tanto en Bogotá y en Medellín. Esto es, va a ser de lunes a jueves a las 11 de la mañana, de 11 a 12 del mediodía, por la frecuencia de Bogotá y la frecuencia de Medellín, 98.5 FM en Bogotá y 100.4 FM en la ciudad de Medellín. En redes sociales, Gina, ¿cómo nos pueden encontrar también y en cuáles redes?
2: Como @ Radio UNAL en Instagram, Facebook y X.
0: Así es.
2: Pregunta, ¿no va a estar usted, Julián, en este programa futbolero?
0: Yo soy el director técnico que está afuera en el banquillo organizando la táctica.
2: Correcto.
0: Pero sí, ahí estoy de cerquita, tal vez uno que otro los acompañe, pero por ahora esa es la alineación titular de este programa.
1: Los convocados.
0: Los convocados, exactamente. Bueno, pues ahí está la invitación para que no se despeguen de la señal de Radio UNAL, que tenemos diferentes temáticas y pues programas para que ustedes permanezcan aquí en las señales de las emisoras de la Universidad Nacional de Colombia. Le agradecemos a Lina María Cabrejo, quien estuvo en la producción de Bogotá, Ronald Villa en la ciudad de Medellín, y pues a Gina Sánchez, Luciana Avendaño, y quien les habla, Julián Moreno, en la conducción. No se despeguen de la programación de Radio UNAL que tiene para ustedes en este lunes 8 de junio.

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20: Desde la emisora de la Universidad Nacional de Colombia, Radio UNAL, los saluda María Isabel Galvis. Los estaré acompañando en este programa especial que hoy dedicaremos a tres piezas de diferentes compositores inspiradas en el mar. Esto a propósito de la celebración del Día Mundial de los Océanos. Comenzaremos escuchando Piezas Marinas, una composición de Edward McDowell, compositor y pianista estadounidense, conocido sobre todo por sus miniaturas para piano y sus obras orquestales, que combinan el romanticismo europeo con temas de Estados Unidos. Fue uno de los primeros compositores estadounidenses en obtener reconocimiento internacional y recibió gran influencia de compositores románticos alemanes y franceses como Schumann, Liszt y Grieg. Según nos cuenta Uncle Dave Lewis, Edward McDowell compuso sus piezas marinas durante las vacaciones de verano entre 1896 y 1898. Las piezas se publicaron como su Opus 55. En esta etapa de su vida, McDowell se dedicaba con entusiasmo a la ardua tarea de establecer un departamento de música en la Universidad de Columbia, y el estilo de las piezas marinas sugiere un sentido de recreación y diversión. Un fragmento poético precede a cada pieza, y es probable que McDowell también los haya escrito. Las piezas marinas son descritas por Dave Lewis como magníficas. En ellas se puede sentir el aire marino desde los primeros compases. Las olas rompen y las aves marinas planean en el horizonte. Escuchemos Piezas Marinas, Opus 55, de Edward McDowell. Al piano, Fred Karpoff.

Escuchamos Piezas Marinas, Opus 55 de Edward McDowell, al piano Fred Karpoff. Peter Grimes, la primera ópera de Benjamin Britten, trata de un pescador de Aldeburgh en la costa oriental de Inglaterra, un solitario misántropo que es perseguido hasta la autodestrucción por los habitantes del pueblo tras la misteriosa pero accidental muerte de dos de sus aprendices. En la ópera, los interludios del mar son cambios de escena. Britten era extraordinariamente hábil para hacer de la necesidad de pasar sin problemas de un escenario a otro, y sus interludios no solo llevan al oyente de un lugar físico a otro, dando la impresión a veces de ir al mar y volver, sino que también se adentran en las mentes de los personajes, que a lo largo de la ópera están llenos de confusión y dudas. No hay un solo compás de los interludios, por bello que sea, que esté libre de presentimientos. Se integran en la acción de la ópera, conduciendo a la siguiente escena sin pausa. Al convertirlos en piezas de concierto, Britten los colocó en una secuencia diferente y cambió algunos finales para hacerlos autónomos. De esta manera, Howard Posner define los cuatro interludios marítimos para Peter Grimes de Benjamin Britten. La pieza que ahora escucharemos en la interpretación de la Orquesta Sinfónica de Cincinnati, dirigida por Paavo Järvi. Los cuatro interludios de la mar son Amanecer, Domingo por la Mañana, Luz de Luna y Tormenta.

Hoy nuestro programa está dedicado a piezas compuestas como homenaje al mar. Escuchábamos cuatro interludios de la mar de la ópera Peter Grimes, compuesta por Benjamin Britten. La interpretación iba por cuenta de la Orquesta Sinfónica de Cincinnati con Paavo Järvi en la batuta. Para cerrar nuestro programa llegará el poema orquestal Las Oceánides, una de las pocas piezas programáticas de Jean Sibelius que no se basa en la mitología nórdica ni está marcadamente influenciada por ella. Da testimonio entonces de otra de las afinidades que marcó la vida del compositor, la tradición greco-romana. El título de la pieza proviene de Homero, donde las Oceánides son una raza de ninfas marinas. Rica en melodía y con una paleta de atmósferas y texturas, tal cual la describe Blair Johnston, esta pieza es mucho más amplia en términos de textura y atmósferas que muchas de sus obras anteriores del género. La pieza fue compuesta para la gira estadounidense del compositor en 1914. El título de la obra proviene de Homero. Aquí las Oceánides son una raza de ninfas marinas. Según Blair Johnston, esta pieza es rica en melodía y con una paleta de atmósferas y texturas más amplia que muchas de sus obras anteriores del género. La pieza fue compuesta para la gira estadounidense del compositor en 1914. El poema orquestal Las Oceánides se construye a partir de dos pequeñas ideas motívicas, con la recurrencia ocasional del tema inicial de flauta que le confiere una forma de rondó libre. Escucharemos Las Oceánides, opus 73 de Jean Sibelius. La interpretación está a cargo de la Orquesta Filarmónica de Helsinki con Leif Segerstam en la batuta.

0: Escuchábamos Oceánides, Opus 73 de Jan Sibelius, en interpretación de la Orquesta Filarmónica de Helsinki bajo la dirección de Leif Segerstam. Hoy nuestro programa estuvo dedicado al mar. A propósito del Día Mundial de los Océanos, trajimos a ustedes piezas compuestas en homenaje al mar. En primer momento escuchamos piezas marinas de Edward McDowell, luego de Benjamin Britten, Los cuatro interludios de la mar para la ópera Peter Grimes y finalmente Oceánides, Opus 73 de Jan Sibelius. Esperamos que hayan disfrutado de este espacio y que continúen en la sintonía de Radio UNAL. Esta es la emisora de la Universidad Nacional de Colombia. Mi nombre es María Isabel Galvis. Los invito a que disfruten de la programación que hemos preparado especialmente para ustedes en este día. Hasta pronto.
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0: Cada 4 años, el fútbol escribe una nueva página en la historia del mundo. Todo comenzó en 1930, cuando la FIFA organizó el primer Mundial en Uruguay. Solo 13 selecciones participaron en aquel torneo que marcaría el inicio del evento deportivo más importante de la planeta. Con el tiempo, los mundiales crecieron junto a la historia de la humanidad. Incluso tuvieron una pausa obligatoria en 1942 y 1946 por causa de la Segunda Guerra Mundial. Recordando que el deporte también siente el impacto de los conflictos del mundo.
1: Salve, salve o nosso estádio municipal no campeonato mundial.
0: En 1950 llegó uno de los partidos más recordados de todos los tiempos, el Maracanazo.
2: Uruguayos campeones de América y del mundo.
0: En un estadio repleto, Uruguay silenció a Brasil y dejó una de las mayores sorpresas en la historia.

0: Luego aparecieron las leyendas. Pelé conquistó el mundo con apenas 17 años en 1958. Mientras Diego Maradona hizo eterno el llamado gol del siglo en el México 1986.
1: Gracias a Dios por el fútbol, por Maradona.
0: Los mundiales también cambiaron con la tecnología y la cultura. En 1970 llegó la primera transmisión a color. Y en Francia, 1998, participaron 32 selecciones por primera vez.

0: Hoy la Copa del Mundo es mucho más que fútbol.
1: Es memoria,
0: emoción y una tradición capaz de unir a millones de personas frente a un mismo sueño. Levantar la copa y hacer historia.

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2: Cordial saludo a toda la audiencia, bienvenidos a El Camino Secreto, un espacio que busca conectar con lo más profundo de cada uno de nos desde esa ruta oculta que hallamos en nuestro interior. Nuestro director Ludovic Dorquis nos contará más sobre el tema que hoy nos convoca, así como de Alejandro Maure, profesor de geofilosofía y experto en toda esta temática del autoconocimiento.
3: Muchas gracias, un cordial saludo para todas las personas que se encuentran conectadas con nosotros hasta ahora. Hoy con gran alegría tenemos la primera emisión, la inauguración del programa El Camino Secreto en la búsqueda del autoconocimiento, un programa patrocinado por Radio UNAL. Hoy tenemos un invitado muy especial, un gran amigo mío, Alejandro Maure. Él es de nacionalidad argentina y desde el 2010 ha consagrado sus esfuerzos en el estudio y profundización de la geofilosofía y técnicas para el autodescubrimiento y el crecimiento interior. Alejandro nos va a hablar hoy sobre una temática muy interesante, de mucho impacto en la vida del hombre, que es el estudio psíquico. Alejandro, un cordial saludo, gracias por estar aquí con nosotros. Cuéntanos, por favor, de qué se trata esta temática.
4: Bueno, muchas gracias, Ludo, muchas gracias, Simón, por esta presentación y obviamente también muy agradecido con este espacio que nos brinda la radio UNAL de la Universidad Nacional aquí de Colombia. Estamos realmente muy entusiasmados con la apertura de este programa que lleva por título, como ya lo anunciamos, El Camino Secreto en búsqueda del autoconocimiento. Antes de responder a tu pregunta, Ludo, sí que me gustaría explicar un poco el contexto de este ciclo de conferencias que se enmarcan dentro de una institución a la cual pertenezco, que se llama AGEAC. AGEAC son las siglas de Asociación Geofilosófica de Estudios Antropológicos y Culturales. AGEAC es una institución de carácter humanística, de carácter filosófico, antropológico, y cuya razón de ser es la de justamente investigar los valores culturales que existen inmersos en las tradiciones, en el folclore, en la mitología, en la filosofía, en el arte, en las costumbres, en las creencias de todos los pueblos de la antigüedad, con el fin de justamente extraer de ellos los principios y valores que le permitan al hombre moderno, al hombre de hoy, poder vivir de una forma más consciente y más inteligente. Esos principios, esos valores que nosotros identificamos, las distintas tradiciones y culturas, que le permiten al ser humano vivir de forma más profunda, más consciente, es lo que nosotros llamamos la geofilosofía. Ya sabemos también que filosofía es una palabra que viene de filio, que es amor, y sofía, que significa sabiduría, es el amor, el aspirar a la sabiduría. Y la palabra gea viene obviamente de la diosa, que en la mitología griega representa a la tierra. Por eso es que cuando hablamos de geofilosofía, estamos hablando de esa filosofía trascendental, que no es propia ni exclusiva de ningún pueblo, de ningún credo, de ninguna cultura, y que obviamente ha estado siempre presente en los cuatro puntos cardinales de nuestro mundo. Esa es para nosotros la filosofía universal de GEA o geofilosofía. Así es que AGEA como institución se fundamenta en la obra escrita, en los libros y también en la transmisión oral del venerable maestro Samael Aun Beor, que es el fundador de este conocimiento y de estos estudios que vamos a ir desarrollando a lo largo de estas clases. Y también nuestra institución se basa en la obra escrita también del venerable maestro Quen Can Qu, que es el coordinador a nivel internacional de nuestra institución. Así es que de eso se trata nuestra institución AGEAC, y obviamente que se dedica sin fines de lucro a difundir este conocimiento de distintas formas, principalmente con la edición de libros y con la realización de cursos. Y bueno, obviamente en este caso, como lo estamos haciendo en este momento, con el desarrollo de este ciclo de conferencias radiales que hemos denominado El Camino Secreto en Búsqueda del Autoconocimiento, y que tiene por objetivo entregar a la audiencia herramientas teórico y prácticas de autoconocimiento, y también vamos a hablar de los beneficios que puede otorgarnos lo que es la meditación. Así es que, si les parece bien, podemos comenzar a entrar de lleno en la conferencia de hoy, que lleva por título El Estudio Psíquico. Porque claro está que si nosotros vamos a hablar de una búsqueda, de un proceso de autoconocimiento, de autodescubrimiento, es evidente que nosotros estamos hablando de un proceso que tiene que ver con nuestro mundo interior, con nuestro mundo de carácter psicológico. Pero claro está que para hablar de psicología, en este caso, nosotros vamos a apoyarnos esencialmente de psicología o del estudio psíquico a los ojos y a la luz de lo que es la geofilosofía. Muy bien, hay que partir de la base fundamental de que el ser humano convive constantemente entre dos mundos. Uno de esos mundos es el mundo exterior. El mundo exterior es todo lo que nos rodea y que la naturaleza nos ha dotado para poder percibir, para poder capturar ese mundo exterior, son nuestros cinco sentidos: el tacto, el gusto, el oído, el olfato y la vista. Estas ventanas de nuestros cinco sentidos nos permiten capturar nuestro mundo exterior. Y obviamente que es importante, y obviamente que es necesario. Y a este proceso de captura de lo que es el mundo exterior es lo que nosotros conocemos como la observación, y que obviamente es el punto de partida de la ciencia oficial. La ciencia oficial captura conocimiento a través de lo que se denomina la observación. Pero claro está que el ser humano, además de estar en interrelación con este mundo exterior, se encuentra constantemente y permanentemente relacionándose con un mundo que es de carácter psíquico. Y ese mundo nosotros es lo que denominamos nuestro mundo interior. ¿A qué nos referimos con mundo interior? A nuestros pensamientos, a nuestras ideas, a nuestras emociones, esperanzas, desengaños, fantasías, miedo, ilusiones, ansiedades, angustias, etc. Obviamente que los sentidos que nos ha otorgado la naturaleza, de los cuales ya hablamos, que son el gusto, el tacto, el oído, la vista, el olfato, son sentidos que sirven para capturar el mundo exterior, pero no sirven para capturar nuestro mundo interior. Para nosotros poder tener una captura de ese mundo interior, de ese mundo de carácter psíquico, necesitamos desarrollar un sentido que la naturaleza no nos ha otorgado. Ese sentido nosotros lo conocemos como la autoobservación. La autoobservación es una capacidad que nos permite poner atención, que nos permite poner luz dentro de nuestro mundo interior para poder capturar, para poder interpretar y para poder detectar, como bien lo decíamos anteriormente, nuestros pensamientos, nuestros sentimientos, nuestras voluntades, etc. La situación y la realidad es que este sentido de la autoobservación, en líneas generales, la humanidad no lo tiene desarrollado, porque es un sentido que es consciente. Para nosotros poder desarrollar esa capacidad, necesitamos hacer un esfuerzo voluntario, un esfuerzo consciente, para poder poner atención a nuestro mundo interior. Y como además también la sociedad en la cual nosotros vivimos nos invita completamente y todo el tiempo a exteriorizarnos, a identificarnos con el mundo exterior, a mantenernos entretenidos, De esa manera el ser humano va creciendo, o sea, nace, crece y se va desenvolviendo en la vida sin crear técnicas, herramientas y capacidades para desarrollar o para relacionarnos con ese mundo interior. Entonces ese mundo interior se vuelve para nosotros completamente subconsciente. Es un mundo donde se suceden un sinfín de fenómenos, un sinfín de situaciones que determinan nuestra vida y de las cuales nosotros ni siquiera sospechamos que eso está sucediendo en nuestro mundo interior. Entonces, claro, este sentido de la autoobservación es el puntapié inicial para poder nosotros comenzar eso que nosotros llamamos el camino secreto en búsqueda del autoconocimiento. ¿Por qué decimos que es un camino secreto? Es un camino secreto porque es un camino que uno lo va a vivir en su propia intimidad y que nadie lo puede hacer por uno mismo. Es decir, este proceso de autodescubrir las razones más hondas y profundas de mis pensamientos, de mis sentimientos, de mis voluntades, de mis deseos, por descubrir el hondo significado, la honda raíz de todos los elementos que me mueven a la acción, que me mueven a tener determinados pensamientos, a tener determinados sentimientos, a tener determinadas voluntades, los resortes secretos que determinan mis angustias, mis depresiones, mis miedos, mis ilusiones, mi ansiedad, es decir, los resortes secretos que determinan prácticamente todo lo que uno es. Si nosotros no aplicamos el sentido de la autoobservación, para nosotros va a seguir siendo un misterio y va a seguir siendo, obviamente, algo que se va a procesar en el mundo de lo subconsciente. Entonces, como bien lo decíamos, ese sentido de la autoobservación es la llave, la puerta de iniciación para nosotros emprender un viaje de autodescubrimiento. Cuando el ser humano empieza por primera vez, ya no únicamente a tener la atención, porque hay que saber que tanto la observación como la autoobservación, aunque son aspectos distintos, ambas requieren atención. Entonces, cuando el ser humano comienza no únicamente a prestar atención, a poner parte de su atención solamente al mundo exterior, sino que de momento en momento, de instante en instante, a lo largo de su vida, empieza a mirar hacia adentro, a poner parte de su atención a su mundo interior, inevitablemente empieza a descubrir que su mundo psicológico está compuesto por un montón de elementos. Dentro de lo que es la geofilosofía, podríamos decir que nuestro mundo psíquico esencialmente está compuesto de tres elementos. El primero de ellos es lo que nosotros denominamos la esencia o la conciencia. El segundo de ellos es lo que nosotros determinamos el ego, que es una palabra que significa yo, y un tercer elemento que es nuestra personalidad. Vamos a pasar a explicar cada uno de estos elementos que cada persona, cada ser humano puede encontrar dentro de su mundo interior. Cuando hablamos de esencia o conciencia, es lo que realmente somos, una fracción de lo que es Dios, o esa inteligencia creadora, o esa fuerza de la naturaleza dentro de cada uno de nosotros. Podríamos decir que en esa esencia están depositadas nuestros valores, o están depositados nuestros valores de carácter positivo, es decir, nuestras virtudes, las que podamos tener. Es decir, en esa esencia es donde están depositadas, obviamente, o depositados nuestros valores de carácter positivo. Estamos hablando de nuestras virtudes. Es decir, la esencia es la responsable del amor, del altruismo, de la humildad, de la diligencia, de la paciencia, de la tolerancia, de la caridad. Es decir, de las grandes virtudes que una persona puede tener o manifestar, los valores de carácter positivo. La esencia obviamente es la que otorga, la que brinda lo que es la sabiduría. Y también nos puede otorgar una capacidad, esa esencia, que es la capacidad de la conciencia. Se dice que la conciencia es la capacidad psicológica de aprender y comprender los fenómenos internos y externos. Es decir, esa capacidad psíquica que nos permite mantenernos en un perfecto equilibrio entre lo que es capturar el mundo que nos rodea y capturar nuestro mundo interior. Y es una capacidad que nos permite, la conciencia, vivir de instante en instante, de momento en momento, de forma presente. La conciencia nos genera esa capacidad de poder nosotros estar conscientes, es decir, presentes en todos los sucesos y acontecimientos de nuestra vida, de nuestra existencia. Por el otro lado, como contrapartida a la esencia, dentro de nuestro mundo psicológico, para la geofilosofía, existe algo que nosotros denominamos el ego. El ego es la antítesis de la esencia. Así como la esencia eran nuestras virtudes, podemos decir que el ego son nuestros defectos de carácter psicológico. Es decir, es la parte oscura de nuestro mundo interior, la responsable de nuestra lujuria, de nuestro orgullo, codicia, de nuestra ira, de nuestra pereza, de nuestra vanidad, de nuestra envidia, de nuestros celos, etc. Es decir, son todos aquellos pensamientos, sentimientos, impulsos que nos llevan a tomar acciones de carácter egoica, a tomar acciones de carácter negativas, tanto sea en el pensamiento, en la emoción o en la voluntad. Es decir, son todas las actitudes, emociones, pensamientos de carácter erróneo que inevitablemente nos inducen al sueño de la conciencia, porque se dice en materia geofilosófica de que el ego, esos agregados psicológicos, como los explica muy bien en la cultura y la tradición tibetana, esos agregados psicológicos nos inducen al sueño de la conciencia, tienen enfrascada la posibilidad y la capacidad de la conciencia de estar despierta. Esta dicotomía entre, podríamos decir, luz y tinieblas, esencia o conciencia y el ego, es algo que nosotros lo podemos encontrar.

Por ejemplo, nosotros cuando estudiamos la civilización egipcia, que fue muy muy desarrollada y muy muy profunda, desde todo punto de vista, está basada y fundamentada en un mito, que es el mito de Osiris, Isis, Horus y Set. Esa mitología dice que existía Osiris. Osiris es la representación, en este caso, de lo positivo, de lo virtuoso, de lo constructor, de, obviamente, de la esencia, es decir, de los valores de carácter positivo, de las virtudes. Por el otro lado, Osiris, dice la mitología, tenía un hermano que se llamaba Set. Este hermano venía a representar el antagonismo de lo que representaba obviamente Osiris. Set representaba la destrucción, el caos, el defecto, los valores de carácter negativo. Bueno, obviamente que la mitología es larga. Se cuenta que Set mató a Osiris y lo descuartizó y lo desmembró en mil pedazos, porque la realidad es que en nuestra estructura psíquica, esa esencia, esa conciencia, representada en este caso por Osiris, está realmente fraccionada y desmembrada en nuestro mundo psicológico. Y cuenta la tradición egipcia, de manera sintética lo voy a realizar, porque obviamente que este mito de Osiris, Isis, Horus y Set es un mito muy profundo, con mucha simbología que podríamos desvelar obviamente más adelante en el curso, pero para lo que nos interesa hoy en lo particular, vamos a sintetizar diciendo que Isis le tocó la ardua tarea de tener que reconstruir el cuerpo de Osiris y darle vida para luego poder engendrar un hijo que es Horus, y Horus más tarde vengar digamos, esta muerte o este asesinato de su padre destruyendo a Set. Bueno, esto obviamente que es de forma muy sintética, pero esencialmente esta mitología de lo que habla es de algo a nivel psíquico, algo que cada uno de nosotros y de las personas que pueblan la faz de la Tierra es una lucha que tiene que enfrentar dentro de sí mismo, es decir, descubrir a ese Set, a esa parte oscura que cada uno lleva dentro, para poder reconstruir su esencia, su conciencia, con el amparo y el auxilio, en este caso, de Isis. Esto de forma obviamente muy sintética, pero podemos encontrar distintos tipos de mitología. Por ejemplo, en la antigua Grecia hay muchas mitologías que hablan de esta lucha contra sí mismo y la búsqueda del despertar íntimo. Podemos hablar de Teseo y el Minotauro, aquel héroe mitológico que tiene que entrar dentro de un laberinto, ese es el laberinto de nuestra propia psiquis, y destruir al Minotauro, un personaje siniestro, mitad hombre, mitad toro, es decir, una deformidad, una bestia muy poderosa, muy fuerte, de carácter amorfo, una cosa extraña, que en este caso este personaje mitológico tiene que enfrentar. Esa estructura amorfa, esa estructura desordenada, desequilibrada, que representa, digamos, la destrucción, es en lo que nosotros llamamos en la geofilosofía, obviamente, nuestro propio ego, nuestro propio yo. También podemos encontrar este mismo simbolismo en aquella también famosa mitología de Perseo y la medusa, aquel también héroe mitológico que tiene que enfrentarse a una medusa que tiene varias cabezas y que tiene una característica, que si uno la mira de frente a la medusa, queda petrificado. Porque la medusa representa el ego, y cuando el ego, cuando uno se identifica con el yo, uno queda en manos del yo, queda petrificado frente a su fuerza, frente a su naturaleza de carácter egoica. Entonces, ¿qué tiene que hacer este personaje para poder enfrentarse a la medusa? Con la ayuda de una espada que representa la voluntad y con la ayuda de un escudo que representa la protección. ¿Cuál protección? La protección de la autoobservación, de la que hablamos al principio de esta conferencia.

0: lo cual era mitológico, protegiéndose con la autoobservación para no quedar identificado, petrificado con la medusa, logra con su espada, que es la voluntad, irle cortando las cabezas. Pero es curioso que hay una escultura muy famosa de esta mitología en donde uno ve a Perseo triunfante con una espada en una mano y con la otra mano agarrando de los pelos una de las cabezas de la medusa. Y cuando uno ve la escultura, ve que la cabeza de la medusa es exactamente la misma cara, el mismo rostro, que el mismísimo Perseo. ¿Eso qué significa? Que el triunfo de Perseo sobre la medusa es un triunfo sobre sí mismo. Ha logrado destruir, cortarle la cabeza a su propio ego, es decir, a sus propias debilidades, a sus propios errores, a sus propias abominaciones internas que lleva ese personaje dentro. Entonces, aquí podemos hablar también del Hércules, aquel héroe también mitológico, aquel titán que quiere volver a su estado en el Olimpo, a su estado olímpico, es decir, quiere volver a recuperar su naturaleza original, es decir, su esencia, pero para poder recuperar esa naturaleza esencial, volver a recuperar ese lugar de donde nació, de donde surgió, tiene que enfrentarse a un montón de bestias, el jabalí de Arimanto, la hidra de Lerna, el toro de Creta, etc. Un montón de personajes y de monstruos y de bestias que tiene que ir enfrentando para poco a poco lograr recuperar su ascenso al Olimpo. Pero obviamente que esa mitología, nuevamente, nos está hablando de algo que cada uno de nosotros tiene que vivir internamente. No es algo que uno tenga que vivir externamente, no es una simple historia. Es la forma, la mitología, es la forma de enseñar una realidad, un conocimiento que no va directamente a la mente, va directamente justamente a la conciencia para generarle el estímulo hacia su propio despertar. Esto mismo lo podemos encontrar en distintas tradiciones. Como ya dijimos, en el Tíbet, a nuestro ego, a nuestros errores, ellos les llaman nuestros agregados psicológicos. Y justamente cuando uno ve sus ceremoniales folclóricos religiosos, cuando representan a estos agregados psicológicos, lo hacen con unas caretas, con unas máscaras que tienen una característica demoníaca, diabólica, ¿no? Porque para ellos son los demonios, así como también para el budismo. Se decía que el Buda lo que no le permitía lograr la iluminación eran los demonios de Mara, unos demonios que lo atacaban, obviamente que lo atacaban dentro de su propio mundo interior, y es lo que no le permitía lograr lo que es la iluminación de su propia esencia, la iluminación de su propia conciencia. Y así podemos seguir nombrando distintas tradiciones, culturas, incluso las mismas religiones, hablan de los famosos pecados capitales, ¿no? La lujuria, la codicia, la gula, la pereza. Todos estos estados son estados que cada ser humano lleva dentro, y es lo que se compone, o es lo que compone dentro de nosotros lo que nosotros llamamos el ego, nuestros agregados psicológicos, nuestros defectos de carácter psicológico, que son obviamente la contrapartida a la esencia o la conciencia. Pero esencialmente estamos hablando de lo mismo, es decir, de valores negativos agregados a nuestra psiquis y que obviamente toman el control de nuestros procesos psicológicos, nos hacen identificarnos con el yo y obviamente nos mantienen en el sueño de nuestra propia conciencia. Entonces, hasta el momento hemos hablado de dos grandes elementos que están dentro de nuestro mundo psicológico. El primero de ellos que ya hablamos es la esencia o conciencia, y el segundo es el ego. Pero hay un elemento más. Ese elemento, dentro de los estudios de geofilosofía, se denomina la personalidad. La personalidad es un vehículo. Es un vehículo de expresión, podríamos decir. Es un vehículo de carácter energético, de carácter psíquico, de expresión. Por la personalidad se puede expresar la conciencia, o por la personalidad también se puede expresar el ego. La personalidad es algo que en nuestro mundo psicológico se construye en nuestros primeros años de existencia. Generalmente, en los primeros 7 años de existencia es cuando el ser humano va forjando esa característica psicológica que lo va a acompañar a lo largo de toda su existencia. Es decir, que es como un sello energético, como un sello en nuestra estructura psicológica por el cual nosotros nos vamos a expresar. Se puede expresar la esencia o se puede expresar el ego. Entonces, ¿cómo se forma realmente la personalidad? Cuando el niño nace, lo que lo hace bello al niño, lo que lo hace realmente magnético a un niño cuando está recién nacido, es su esencia. Porque el niño se manifiesta únicamente cuando nace por su esencia. Eso es lo que lo hace puro, lo que lo hace transparente, lo que lo hace magnético al niño. Es la fuerza y el poder de su esencia. Pero a medida que va creciendo, el niño va interactuando con el mundo exterior, va interactuando con sus padres, con sus hermanos, con su familia, más tarde con la sociedad, con la escuela, y toda esa interacción que va teniendo con la vida y la experiencia que vaya teniendo el niño va a ir generando una personalidad. Es decir, que nuestra personalidad es inevitablemente alimentada por el ejemplo de nuestros mayores y por, obviamente, el tipo de material psíquico al que ese niño va a ser sometido durante los primeros años de vida. Por eso es que es tan importante, cuando un niño nace, las primeras experiencias, porque eso lo van a marcar para toda la vida, a ese niño, a esa persona que está formando y forjando su personalidad. Claro está que si el ejemplo que ese niño recibe de sus padres es un mal ejemplo, se cría en un ambiente hostil, en un ambiente con conductas y con malas costumbres, ese niño va a ir forjando dentro de su personalidad elementos que van a fortalecer, que van a robustecer, obviamente, el yo, el ego, su parte más oscura. Y obviamente que va a crear una personalidad muy compleja desde el punto de vista psicológico. Si por el contrario ese niño se lo somete o es sometido a un buen ejemplo de sus padres, a un buen ejemplo de sus mayores, es alimentado por un buen material psíquico, es decir, que la información que va consumiendo ese niño desde el punto de vista psicológico, la interrelación que va teniendo con el mundo exterior, es de una alta calidad para su salud emocional, para su salud mental, para su salud psicofísica, obviamente que ese niño va a forjar una personalidad mucho más sólida, mucho más firme y mucho más propensa a que se pueda expresar a través de ese niño ciertos valores de la conciencia. Porque se dice dentro de la geofilosofía que la esencia o conciencia no es mecánica, no puede crecer de manera espontánea, solo algunos poquitos, podríamos decir porcentaje, en los primeros años de vida, puede generar algún tipo de desarrollo. Pero la realidad es que la esencia y la conciencia, para poder desarrollarla de fondo, hay que hacer un trabajo de autodescubrimiento, de autoconocimiento, durante toda nuestra vida, durante toda nuestra existencia. Eso es lo que nosotros llamamos el despertar de nuestra conciencia. Es un trabajo que nosotros debemos realizar de manera profunda, consciente, sobre nosotros mismos, a través de un ejercicio de carácter introspectivo, a través de ir poniendo en práctica ese elemento del cual hablamos al principio, que es la autoobservación, que, como bien lo explicamos, es el puntapié inicial para poder nosotros empezar a realizar dentro de nosotros mismos un viaje de introspección, un viaje de autodescubrimiento. Pero bien, entonces, para ir concluyendo algunos conceptos, a grandes rasgos, nuestro mundo psíquico, dijimos al origen de la conferencia, que íbamos a hablar del estudio psíquico. Entonces, ¿qué hay dentro de la psiquis a los ojos de la geofilosofía? Por un lado, la conciencia o esencia, por un lado el ego y por el otro lado la construcción de nuestra personalidad, que es un vehículo de expresión, tanto puede ser de la esencia como también puede ser de la conciencia. ¿De qué se alimenta la personalidad? Del ejemplo de nuestros mayores, es decir, de lo que nosotros vayamos percibiendo durante esos primeros años de vida y obviamente de las costumbres y de toda la y del, de la calidad del material psíquico que la persona vaya consumiendo durante esos primeros años de existencia. Pero bien, ¿a dónde está el problema básico para la geofilosofía? Es que este porcentaje, podríamos decir, de conciencia e inconsciencia dentro del ser humano, o de conciencia y ego, está en una clara desventaja para el lado de la conciencia. Para la geofilosofía, el ser humano promedio tiene solamente un 3% de conciencia despierta y un 97% de inconsciencia. Es decir, en nuestro mundo psicológico hay un 97% de procesos y de situaciones que se suceden en nuestros pensamientos, emociones, voluntades y actos que funcionan de forma mecánica y totalmente inconsciente. Y solamente nosotros podemos capturar y percibir un 3% de todo eso que sucede dentro de nuestro mundo psicológico. Entonces podríamos afirmar, según la geofilosofía, que nuestra conciencia está dormida, que nuestros procesos psicológicos que se realizan dentro de nosotros mismos, o mejor dicho, hay un sinfín de procesos psicológicos que se realizan dentro de nosotros mismos sin que intervenga la conciencia. Incluso en la vida misma, hay una infinidad de cosas que nosotros hacemos durante nuestra propia vida en los cuales no necesariamente intervenga la conciencia. Nosotros podemos despertarnos, ir al trabajo, comer, pasear por el bosque, por un parque, irnos a dormir, y todos esos procesos que hemos hecho durante el día los hemos hecho sin que intervenga lo que se llama nuestra conciencia. Por ejemplo, una persona puede estar tocando el piano o un instrumento musical, pero lo hace con la memoria, no necesariamente. Mientras toca el piano, está poniendo realmente su conciencia. Hay gente que, por ejemplo, toca el piano, pero puede estar leyendo el ordenador, o puede estar hablando con otra persona, mientras un aspecto de él mismo, que es la memoria, o otro aspecto de carácter psicológico, va tocando el piano y va tocando la pieza musical porque se la ha aprendido de memoria, pero no necesariamente está poniendo la conciencia en lo que está haciendo. Cuando el músico realmente está consciente de lo que está tocando, la música transmite con otra profundidad, con otro valor. Por ejemplo, ponemos otro ejemplo, uno puede conducir el coche por las calles de la ciudad sin que intervenga la conciencia. Y por eso se suceden los accidentes, porque las personas viajan en su coche, pero van pensando en cualquier cosa, o van mirando un teléfono celular. Es decir, que cuando uno va conduciendo un coche, pero está con su mente en otro lado, o en otra cosa, o su atención está puesta en otro lado, se dice que uno está donde está su atención. Y si yo voy conduciendo un coche, pero voy con la atención y la mente en cualquier lado, en el fondo, en ese momento estoy en un sueño. Ese es el sueño de la conciencia. Es decir que mi acción es conducir el coche, pero mi mente y mi conciencia está en cualquier lugar. Con lo cual, yo no estoy ni en un lugar ni en el otro. Por lo tanto, a los ojos de la geofilosofía, cuando suceden estos fenómenos, uno está en el sueño de la conciencia, porque no está experimentando la realidad en momento presente, no está experimentando la realidad tal cual es, sino que está en un sueño, en una fantasía. Y muchos procesos en el mundo exterior, cuando uno ponga en práctica este ejercicio que hemos explicado al principio, que es la autoobservación, es decir, empezar a atender, a poner atención hacia adentro, hacia nuestros procesos psicológicos, nos vamos a empezar a dar cuenta que muchas de las cosas que nosotros hacemos durante el día, los hacemos sin que intervenga la conciencia. lavarnos los dientes, desayunar, almorzar, trabajar, andar en coche. Muchas de las cosas que nosotros hacemos durante el día las hacemos sin que intervenga la conciencia. Y mientras nosotros hagamos nuestra vida sin que intervenga la conciencia, evidentemente estamos en un sueño, estamos en una fantasía. Entonces, el objetivo principal de este conocimiento, de esta filosofía, de este curso, es comenzar un viaje de autodescubrimiento, con el firme propósito de poder ir generando a través de técnicas prácticas muy específicas, muy concretas y muy realizables en nuestra propia vida, poder ir generando un proceso de despertar de nuestra conciencia. Este obviamente es un viaje que se vive en la intimidad de cada persona, cada uno, cada cual es el que tiene que, por voluntad propia, consciente, emprender este viaje de introspección, de búsqueda personal e íntima, y nadie obviamente puede hacerlo por nosotros. Por eso hemos llamado a este programa, a este ciclo de conferencias, el camino secreto, porque se vive en nuestra propia intimidad. Y es una lucha que cada uno hace con uno mismo, así como Perseo luchaba por eliminar las cabezas de la medusa. De la misma manera, nosotros vamos a ir enseñando técnicas para nosotros poder ir descubriendo nuestros propios defectos, nuestras propias debilidades, y con la espada de la voluntad y el escudo de nuestra propia autoobservación poder ir eliminando, destruyendo esos aspectos psicológicos que tienen aturdida, embotellada nuestra conciencia, para que esa conciencia se pueda ir liberando y esa conciencia se pueda ir despertando poco a poco, paulatinamente, a lo largo de nuestra propia vida y de nuestra propia existencia. Así que eso es a grandes rasgos la temática de esta conferencia, y me gustaría cerrar citando una frase del venerable maestro Samael Aun Beor, que dice lo siguiente: cualquier intento de liberación, por grandioso que sea, si no tiene en cuenta la necesidad de eliminar el ego, está condenada al fracaso. Así que, estimado Ludo, estimado Simón, hasta aquí mis palabras por el día de hoy. Nuevamente les agradecemos muchísimo este espacio y obviamente quedamos a disposición y con todo el entusiasmo para poder continuar profundizando en este conocimiento, en esta filosofía, a lo largo de los siguientes capítulos de este programa radial. Y nuevamente agradecer el espacio a la radio UNAL de la Universidad Nacional aquí de Colombia por permitirnos poder desarrollar esta temática y este ciclo de conferencias. Muy, muy agradecido.
1: Alejandro, muchas gracias a ti por esta intervención tan esclarecedora de un tema tan complejo pero importante. Tenemos algunas preguntas que nos gustaría hacerte. Durante la historia han existido hombres que se han destacado por llegar a niveles altos en su autoconocimiento, tales como Platón, Leonardo da Vinci, entre otros. Quisiéramos consultarte si es posible aumentar el porcentaje de autoconocimiento y, por lo tanto, como nos cuentas, de conciencia.
0: Bueno, Simón, así es como tú dices. A lo largo de la historia han existido personas que se han destacado por su evidente nivel de conciencia y sabiduría. Esto obviamente que lo vamos a explicar muy en profundidad en conferencias que se van a ir desarrollando a lo largo de todo el ciclo del programa radial, pero esencialmente para nosotros poder generar un despertar de nuestra conciencia, un desarrollo de nuestra conciencia, tenemos que tomarnos la ardua tarea de realizar sobre nosotros mismos un trabajo interior profundo, un trabajo interior constante y permanente, es decir, utilizar de alguna manera nuestra vida completa como un medio para conseguir tal fin, que es el despertar de nuestra conciencia, y que se basa fundamentalmente en la eliminación del ego. Para poder nosotros lograr despertar nuestra conciencia, necesitamos deshacernos de esos elementos indeseables, de esos elementos energéticos, de esos agregados psicológicos que son nuestros valores negativos, que son nuestros distintos yoes para que a medida que vaya muriendo el yo, se vaya desenfrascando, se vayan liberando porcentajes de esencia, porcentajes de conciencia que justamente están atrapados en esos elementos indeseables, en esos agregados psicológicos. Para poner un ejemplo simple y gráfico que nos permita a todos poder entender lo que estoy diciendo, por ejemplo, si una persona es muy perezoso o perezosa, a través de la técnica que acabamos de explicar al principio de esta conferencia, mediante la técnica de la autoobservación, que es, como bien lo explicamos, el punto de partida para poder nosotros comenzar a emprender este viaje de autodescubrimiento, este viaje de autoconocimiento, mediante la autoobservación esa persona va a detectar de que es un perezoso o una perezosa. Entonces, esto obviamente lo voy a explicar de forma muy simple ahora, muy sintética, pero lo vamos a profundizar muchísimo más adelante. Necesita esa persona poner en práctica lo que en geofilosofía se llama la didáctica para la eliminación del yo, que eso tiene pasos y tiene pautas. Primero el autodescubrimiento a través de la autoobservación. Después la persona tiene que poner o someter esos estados psicológicos que ha descubierto dentro de su mundo interior, los tiene que someter a una profunda reflexión y después con técnicas de meditación tiene que ir aún más profundo hasta poder lograr una comprensión de esos estados de carácter psicológico. Y más tarde tiene que poner en actividad una parte mística de sí mismo al amparo y al auxilio de lo que en la geofilosofía se llama la Divina Madre, es decir, el aspecto femenino de Dios. Cuando nosotros analizamos, como bien lo explicamos, las distintas mitologías, siempre estos grandes héroes mitológicos han sido auxiliados por una mujer, por una doncella, por una dama. Esa mujer que auxilia al titán en esa travesía es ese aspecto femenino de Dios, ese aspecto femenino de la creación, que es el que tiene el poder místico de terminar de desintegrar los agregados psicológicos que previamente nosotros hayamos descubierto y comprendido profundamente. Esto se puede ver en distintas mitologías de distintas formas, pero por ejemplo hemos nombrado al principio aquella mitología de Teseo y el Minotauro, aquel personaje mitológico que tiene que entrar en el laberinto de su propia mente para destruir al toro de Creta, a un minotauro, a un personaje siniestro, mitad hombre, mitad toro. Bueno, esta mitología también dice de que Teseo, para poder salir victorioso de esa travesía en los laberintos de su propia mente, fue auxiliado por el hilo de Ariadna. Ariadna es aquella doncella, aquel personaje de carácter femenino que lo asiste al iniciado, que lo asiste al buscador de la verdad en ese proceso de autodescubrimiento y de eliminación, en este caso, de ese agregado psicológico, de ese monstruo que está en lo más profundo de nuestro subconsciente. Ese hilo de Ariadna obviamente es ese aspecto femenino de Dios, que en geofilosofía se podría decir que es nuestra Divina Madre, esa parte muy superior y muy sagrado justamente de nuestra propia esencia, de nuestra propia conciencia. Pero bueno, como bien les decía, esto es algo que lo vamos a ir desarrollando a lo largo de las distintas conferencias y lo vamos a desarrollar en profundidad. Pero esencialmente, respondiendo a tu pregunta, claro que se puede despertar conciencia. Ese es el objetivo esencial de este conocimiento y de esta filosofía. Que el ser humano pueda, a través de un proceso de autodescubrimiento, a través de un trabajo interior, ir descubriendo los elementos que tienen aturdida, embotellada, enfrascada nuestra conciencia, irlos eliminando para que nuestra conciencia se vaya liberando y vaya despertando. Ese es el objetivo esencial y claro que eso es algo que se puede lograr. De eso se trata y esa es el fin esencial de esta filosofía y de este conocimiento, poder lograr un despertar de todas nuestras potencialidades, poder generar un despertar de nuestra conciencia.
1: Alejandro, tenemos otra pregunta muy importante. Si alguien desea ponerse en contacto con la Asociación Geofilosófica de Estudios Antropológicos y Culturales, AGEAC, desea adquirir los libros que además son de una excelente calidad editorial y ni qué decir de su contenido maravilloso, ¿dónde los pueden contactar? Quizá en redes sociales, página web o un número de contacto de WhatsApp. Tenemos entendido que actualmente se están abriendo cursos que profundizan más sobre este tipo de temáticas tan interesantes.
0: Bueno, muy interesante también esta pregunta y bueno, nuestra institución, como les decíamos, AGEAC, principalmente, como les decíamos, es una editorial. Nosotros difundimos el conocimiento a través de libros de distintas categorías, filosófica, antropológica, mística, esotérica, tiene distintas ramas de desarrollo, basados principalmente en la obra del venerable maestro Samael Aun Beor y del venerable maestro Kwenkan Kwu, que es el coordinador internacional de nuestra institución AGEAC a nivel mundial. Así que aquellos que quieran ponerse en contacto con nosotros para profundizar en esta didáctica, para profundizar en esta temática y quizá, obviamente, adquirir nuestros libros, que como ya lo anunciamos al principio, nuestra institución no tiene fines de lucro, con lo cual nuestros libros son de muy buena calidad editorial y además también tienen un costo muy bajo, muy asequible para todo público, digamos, para toda persona. Así que aquellos que estén interesados en acceder a nuestros libros pueden visitar, si quieren, por ejemplo, nuestro Instagram aquí en Colombia, que es Librum con M al final y con U, es decir, librum.ageac, A-G-E-A-C, ageac.co, es decir, librum.ageac.co. Ese es nuestro Instagram. También pueden seguirnos en nuestra página web a nivel internacional, que es www.ageac.org. Y aquellos que quieran quizá tener más información sobre nuestros cursos, también pueden escribirnos vía WhatsApp a nuestro número de teléfono aquí en Medellín, que es 301-806-2703. Ese es el número de nuestra asociación aquí en Medellín, aquí en Colombia, y pueden ponerse en comunicación con nosotros en el caso de que estén interesados, ya sea en comprar libros o en tener más información sobre nuestros cursos y sobre nuestra dinámica. Así que, bueno, nuevamente muchas gracias, Simón, por todo, muchas gracias, Ludo, por esta oportunidad. Y quedamos a disposición para lo que se necesite.
1: Muchas gracias a ti, Alejandro, por esta maravillosa intervención que nos invita a reflexionar sobre la importancia de emprender este camino secreto e íntimo hacia el autodescubrimiento. Gracias a toda la audiencia por escucharnos. Les invitamos a compartir este contenido que podrán encontrar y escuchar en radiounal.edu.co y, por supuesto, en el dial 100.4 FM de la emisora Radio Unal. Preguntas, comentarios y sugerencias nos las pueden hacer llegar por medio de WhatsApp en el número 321-797-3566. Los esperamos en el próximo programa de El Camino Secreto, la búsqueda del autoconocimiento. Hasta pronto. 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
8: Cada 4 años, el fútbol escribe una nueva página en la historia del mundo. Todo comenzó en 1930 cuando la FIFA organizó el primer mundial en Uruguay. Solo 13 selecciones participaron en aquel torneo que marcaría el inicio del evento deportivo más importante de la era. Con el tiempo, los mundiales crecieron junto a la historia de la humanidad. Incluso tuvieron una pausa obligatoria en 1942 y 1946, por causa de la Segunda Guerra Mundial. Recordando que el deporte también siente el impacto de los conflictos del mundo.
9: Salve, salve o nosso estádio municipal no campeonato mundial.
8: En 1950 llegó uno de los partidos más recordados de todos los tiempos, el Maracanazo.
10: Uruguayos campeones de América y del mundo.
8: En un estadio repleto, Uruguay silenció a Brasil y dejó una de las mayores sorpresas en la historia.

0: Luego aparecieron las leyendas. Pelé conquistó el mundo con apenas 17 años en 1958. Mientras Diego Maradona hizo eterno el llamado gol del siglo en México 1986.
1: Gracias a Dios por el fútbol, por Maradona.
0: Los mundiales también cambiaron con la tecnología y la cultura. En 1970 llegó la primera transmisión a color y en Francia, 1998, participaron 32 selecciones por primera vez.

0: Hoy la Copa del Mundo es mucho más que fútbol.
1: Es memoria,
0: emoción y una tradición capaz de unir a millones de personas frente a un mismo sueño. Levantar la copa y hacer historia.

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0: Hola, hola, ¿qué tal? Bienvenidas y bienvenidos a Ambiental Gente, Gente Ambiental, programa de radio ambiental de los días festivos del Instituto de Estudios Ambientales IDEA y su programa de maestría en medio ambiente y desarrollo, un programa itinerante de especiales festivos por Radio UNAL. 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Hoy con un tema muy interesante, y es el tema de las transiciones agroecológicas. ¿De qué estamos hablando cuando hablamos de las transiciones agroecológicas a propósito, por ejemplo, de las políticas públicas de agroecología, del impulso a esto? ¿Es una ficción, es una realidad, es una posibilidad para los campesinos y campesinos y campesinas en territorios? ¿Tiene que ver con los derechos de las comunidades indígenas, campesinas, agrodescendientes? Y lo hacemos a propósito también del Día del Campesino, que oficialmente es el 2 de junio, según lo que hemos revisado. El Día de la Bicicleta, el 3 de junio. El Día del Ambiente, 5 de junio. El Día de la Desertización, entre otras efemérides que se celebran en el mes de junio. Y desde la línea de estudios ambientales agrarios, pues impulsamos este programa Ambiental Gente, donde tenemos personas conectadas con lo ambiental, que tienen un amor por el campo, en este caso, por la agroecología, pero también desde el territorio, desde la Universidad Nacional. Y pues inicialmente, vamos con esa pregunta. Según la FAO, las transiciones agroecológicas están centradas en las personas, intensiva en conocimientos y arraigada en la sostenibilidad. La agroecología se ajusta al enfoque transformador que exige la Agenda 2030 para alcanzar los Objetivos de Desarrollo Sostenible, según la FAO, y en este contexto el proyecto Sembrando Capacidades presenta los resultados en materia de políticas y experiencias de agroecología. Eso es la parte de la FAO, pero ¿qué dicen desde la universidad? ¿Qué dicen desde los territorios? Pues saludamos inicialmente a personas que han hecho, por ejemplo, la maestría. Una de ellas es Daniel Santiago Abella, quien es ingeniero de la Universidad Nacional y es además magíster en Medio Ambiente y Desarrollo. Hizo una tesis meritoria en relaciones con los temas de agroecología. Y bueno, y también nos acompaña María Paula Giraldo. Ella es socióloga, estudiante de antropología y es integrante del semillero en agroecología aquí en estudio. Ya vamos a saludar a las personas en territorio y a otras personas que nos acompañarán en este programa. Pero bueno, Daniel, hablemos de tu mirada a esto de las transiciones agroecológicas y tu tesis de maestría para comenzar.
1: Bueno, buenos días. Muchas gracias por el espacio. Bueno, empiezo comentando un poco sobre lo que fue mi tesis, ¿no? Mi tesis fue un estudio sobre territorialización de la agroecología, mirándolo como una alternativa al desarrollo. ¿Qué significa esto? Territorializar la agroecología no es solamente expandir la agroecología, sino es adaptarla a cada territorio, pues, que son muy específicos. Y en mi caso particular, lo desarrollé en el territorio de Sogamoso. Me acompañaron dos asociaciones y algunas personas que no estaban asociadas como campesinos, pero pues una gran parte del trabajo que se hizo, yo diría que de pronto la mayor parte, fue con la Asociación Asogranja, con la cual hablaremos en unos momentos. Entonces, pues, inicialmente pues me complace mucho estar en este espacio. Y bueno, las transiciones agroecológicas es un modelo que se está disputando en este momento, ¿no? Venimos también no solamente desde un modelo de revolución verde que se centró en la maximización de utilidades a través del monocultivo y los agrotóxicos, sino que hoy en día también se está disputando nuevas fronteras tecnológicas que también quieren cooptar esa agricultura y esa mano tradicional del territorio. Tenemos, por ejemplo, hoy en día lo que es los transgénicos, lo que es, muchas otras dinámicas que vienen incluso desde agriculturas orgánicas que, sin embargo, vienen a cooptar eso. Entonces, una transición agroecológica no solamente viene de la mano de la ecología como ciencia, sino también de las comunidades. La agroecología, como definición, tiene tres acepciones, ¿no? La acepción de prácticas, asociada a las prácticas, la acepción asociada al conocimiento que se tiene, no solamente entendemos desde la academia, sino también desde las bases, desde lo popular, y también como un movimiento social que intenta hacer una transición justa. La transición agroecológica, ahora que, pues, digamos que Vamos a hablar de eso también. Me gustaría puntualizar qué es una de las transiciones energéticas. Siempre también tendemos a pensar que las transiciones energéticas están alrededor de la energía eléctrica, pero esto también es una transición energética en el sentido de que la alimentación humana son flujos energéticos del sol, de las interacciones ecológicas con las cuales nosotros sobrevivimos. Entonces, ¿cómo gestionamos esa energía? También se vive en la agricultura. Por eso es que digo que la transición agroecológica también es parte de esas transiciones energéticas.
0: Por supuesto, pues, desde colectivos ambientales en otros espacios hemos hablado de este tema de la energía y de las transiciones energéticas. Se habla de transiciones agroecológicas, pero se habla, por ejemplo, del alimento, como el alimento también es energía. El agua es energía. O sea, todo es energía de alguna manera. María Paula Giraldo, antropóloga y estudiante de sociología. Socióloga y estudiante de antropología en la Universidad Nacional, integrante del Semillero. ¿Cómo es para ti este tema de las transiciones agroecológicas? ¿Cómo lo piensas? Porque puede ser de pronto un concepto un poco difícil de entender para alguien que no ha estado cercano a estos temas.
2: Yo creo que para entender esa transición agroecológica tenemos que ponernos en el contexto colombiano. El contexto colombiano, el problema de la tierra, que fue, digamos, uno de los problemas principales por los que inició el conflicto armado, pues no ha permitido llevar a cabo transiciones agroecológicas. Por tanto, digamos que lo predominante en el país ha sido pues esta agricultura convencional, ¿cierto? Entonces, para llevar a cabo esta transición agroecológica, lo primero que se debe solucionar en el país es el problema de la tierra, el problema de la distribución. Por tanto, profundizar en la reforma rural integral, que pues a propósito de también el contexto político en el que nos encontramos, esto puede estar en juego. Después de esto, después de distribuir la tierra, de devolverla a los campesinos, a las comunidades indígenas, a las comunidades afrodescendientes que tienen una conexión profunda con la tierra, que han construido su identidad en torno a estas prácticas y en torno a la tierra, se debe volver a esos saberes ancestrales, a esos saberes tradicionales que ya sabían, digamos, como esta interacción ser humano, tierra, pues, obviamente también mediado pues por todo el tema de la alimentación. Actualmente pues hay todo, digamos, un complejo de sistemas agroalimentarios a nivel mundo, que pues digamos son los hegemónicos. Colombia depende muchísimo pues de importar gran cantidad de alimentos, inclusive alimentos que consumimos día a día, como lo es el arroz. Debemos priorizar los mercados campesinos, debemos priorizar las actividades de estas comunidades, el Estado debe facilitarle, darle, digamos, esa apertura económica para fortalecer todos sus procesos y que pueda dejar la dependencia de pesticidas, de fungicidas, de químicos tóxicos, tanto para el ser humano como para la tierra, que pues esto también puede llegar a tener unas consecuencias ambientales tenaces.
0: Por supuesto, el impacto ambiental de la agricultura varía de acuerdo a los métodos, técnicas y tecnologías utilizadas y la escala de producción agrícola. Hay que decir que la agricultura en general impacta sobre todo el suelo, el agua, el aire, la biodiversidad, las personas, las plantas y su diversidad genética, la calidad de la comida y los hábitats, dice por ejemplo Wikimedia a propósito de este tema de la agroecología y de las transiciones agroecológicas. Vamos a ir a territorio y ya volvemos aquí a Estudio Central porque queremos conectarnos con las comunidades que trabajan este tema de la agroecología, las transiciones agroecológicas. Saludamos por ejemplo a Miriam Teresa Pérez Rodríguez, gestora cultural, líder social y comunitaria con una amplia trayectoria en procesos sociales, culturales, agroecológicos y de economía solidaria en el departamento de Boyacá. Ella actualmente coordina el área cultural de la Fundación Casa Campesina y lidera un proyecto agroecológico conocido como Colombia Alemania a través de la asociación Asogranja, que impulsa prácticas sostenibles en el campo. Bienvenida, Miriam. ¿Cómo es tu mirada de esto y tu mirada de las transiciones agroecológicas?
3: Bueno, muy buenos días, gracias por la invitación. Un saludo muy especial de la Asociación Asogranja. Esta es una organización en su mayoría, su gran porcentaje es de mujeres. Nosotros hemos venido llevando un proceso desde hace 12 años, precisamente sembrando, comercializando nuestros productos, y en verdad hay que manifestarlo y es darle un agradecimiento muy especial al proyecto agroecológico Colombo Alemán, ya que a través de él hemos venido fortaleciendo más estas investigaciones participativas, las llamamos dentro del proyecto. Pero estas investigaciones participativas es dándoles un valor más agregado y específicamente ya trabajar sin nada de químicos. Nosotros antes veníamos trabajando con las buenas prácticas agrícolas, habíamos hecho también parte de otros procesos y digamos que toda una vida ya hemos venido participando desde casi que la creación de la organización en mercados campesinos. En el momento en verdad necesitamos es un sello de garantías que en verdad las personas consumidoras ya como que nos den ese valor agregado a estos productos y podamos nosotros los campesinos ofertar nuestros productos con un poquito más de valor agregado, vuelvo y lo repito, un poco más económico, ya que definitivamente el mercado campesino, nosotros en nuestro caso participamos de los mercados campesinos de acá del municipio de Sogamoso, pero nosotros tenemos que bajarnos al valor del producto comercial y pues en este momento ya estamos con todo el liderazgo, ya hemos avanzado, nuestros productos son agroecológicos con cero químicos, y pues en verdad necesitamos, digamos, de ese apoyo de toda la institucionalidad. Agradecer al semillero que hace poco estuvo por acá, vieron nuestros procesos. Y bueno, yo creo que la agroecología es el todo, es la vida, es un ecosistema en que todo va relacionado. Entonces, para mí realmente la transición agroecológica, nosotros los campesinos los hemos venido llevando de la mano y pues nos hace falta sí, esa reforma agraria, nos hace falta posicionar la política pública de agroecología porque en los municipios todavía no es tan visible.
0: Gracias por acompañarnos, a Miriam, y está también con nosotros Esperanza Cortés Gutiérrez. Ella es promotora social con énfasis en agroecología de la Fundación San Isidro, también en Boyacá. Este tema del proyecto agroecológico Colombia-Alemania y la Fundación San Isidro, que tiene mucha trayectoria en relación con los temas de agroecología y de transiciones agroecológicas. ¿Coincides con el mismo concepto? ¿Qué mirada tienes de esto de las transiciones agroecológicas? Esperanza, bienvenida.
4: Muy buenos días. Muchas gracias por la oportunidad de expresarnos a través de este medio, gracias a todos los que nos escuchan. Bueno, la Fundación San Isidro, que hoy podemos decir que es una organización campesina que junto a las comunidades rurales le apuesta al cuidado del territorio y al fortalecimiento del tejido social, propiciando la construcción de una sociedad más justa y fraterna. Estaba escuchando las intervenciones anteriores y hablando desde esos tiempos históricos de la Revolución Verde y empezar a hacer esas transiciones. La Fundación San Isidro nace en aquella época de la década de los 80 con programas educativos. Cuando en estos congresos campesinos de analizar la realidad de las comunidades, fue surgiendo cómo los programas educativos que tuviera la Fundación San Isidro de salud preventiva, fue viendo cómo los problemas de salud por todo el uso de agroquímicos, ese manejo que se estaba dando, estaba afectando tremendamente la salud de las familias. Entonces ahí pegadito nace el programa en su momento que se llamaba Técnicas Agropecuarias, donde buscó recuperar saberes y ser como pionero en lo que después se llamó la agricultura orgánica y lo que hoy vamos concluyendo que es la agroecología. En su momento, en aquellas épocas, la Fundación San Isidro pudo hacer un aporte, dejar huella en muchos municipios, en muchas comunidades, con todos estos principios agroecológicos de diversificación, de manejo, de sembrar la vida, que es el lema de la Fundación San Isidro en su himno, a sembrar la vida, a arrancar dolor, a pintar los campos de un nuevo color. Vamos campesinos de la Fundación. Entonces, ese ha sido uno de sus propósitos. Hoy día ya con nuestro plan estratégico que por los cambios de los tiempos y la norma, entonces tuvimos que diseñar nuestro plan estratégico con unas áreas de intervención, donde mantenemos una de esas áreas, el fortalecimiento organizativo, el área de cuidado del territorio y la sostenibilidad ambiental. Entonces nuestras prácticas se encaminan en esa línea ecológica. Y agradecer infinitamente al proyecto Colombo Alemán porque llegó a reactivar, a darle vida, a empujar de nuevo estos procesos. Hoy día son otras coyunturas con menos jóvenes, digamos, en el campo, la mano de obra un poco debilitada, pero el proyecto entra a ser una vida, un empujón, una motivación muy significativa en nuestros procesos.
0: Muy importante lo que dices y bueno, ya volvemos con ustedes en territorio porque aquí en estudio estamos también con otra de las integrantes del semillero de agroecología. Ella es Karen Reyes, es estudiante de biología y estudiante de sociología de la Universidad Nacional, integrante del semillero de agroecología. Bienvenida. La agricultura industrial es la principal contribuyente de metano y óxido nitroso a la atmósfera terrestre. Además, la agricultura industrial impacta en el ambiente debido al uso intensivo de agroquímicos o plaguicidas, la contaminación del agua y la aparición de zonas muertas, la degradación del suelo, la producción de desechos y la contaminación genética. Pero hay otros impactos. ¿Cuáles serían, Karen? Bienvenida.
5: Hola. Mucho gusto, ¿cómo están? Muy feliz de estar aquí y saludarles a todos. Bueno, pues si hablamos de agricultura industrial, podemos hablar de todo lo que va en contra de lo que se ha mencionado hoy

0: o el diagnóstico de este territorio, del entendimiento específico local de cada territorio, precisamente como ya dije, homogeniza todos estos espacios y pues mata toda la vida que hay allí, sin espacio a poder preguntarnos otros medios para poder convivir con estos seres más que erradicarlos. Muchos y muchas de las campesinas que usan la agroecología, precisamente de cara a este rendimiento y esta lógica de explotación que busca la agricultura industrializada, se sientan en sus territorios, los entienden, los contemplan, los aprecian, los cuidan. Entonces, obviamente esta lógica no dialoga, no se une nada con la lógica de estar explotando los territorios, de estarlos saqueando, de tratar el medio ambiente como si nos perteneciera, de usufructar recursos, que pues así se llaman porque nos aprovechamos de ellos, recursos. Entonces es muy peligrosa también. Como mencioné al principio, rompe el tejido cultural que estas personas han construido entre sí, pues otra vez desde esta lógica de que todo rinda, de no hay solidaridad, no hay relaciones orgánicas ni solidarias. Todo se trata como de un intercambio, algo muy transaccional, donde yo llego y contrato, no sé, a un jornalero que me trabaje la tierra y me saque las cosechas y ya está, yo soy el dueño de la tierra, el jefe y el que vende la materia prima. Entonces también rompe con este tejido muy social que precisamente la agroecología busca recuperar y construir, como dije al principio, con otros seres más allá de los de nosotros como seres humanos.
1: Bueno, hemos hecho una serie de programas en relación con la agroecología y bueno, lo que hemos entendido es que ya es una realidad, que no es una ficción, que es algo posible, que no es solamente una forma de resistencia frente al agronegocio, frente a la agroindustria, a los monocultivos, entre otras miradas, es la posibilidad, nos decía una magíster en medio ambiente y desarrollo, Julie nos decía. Ella es candidata a doctor en estudios ambientales, ya vamos con ella. Nos decía Julie Rojas que es como el futuro para enfrentar la crisis ambiental global. Vamos a preguntarle por qué es esto después de esta pausa musical aquí en Ambiental Gente de Especiales Festivo. Ya volvemos.

0: Bueno, y desde el Instituto de Estudios Ambientales IDEA en Clave de Comunidades promovemos el proyecto PACA, Proyecto Agroecológico Colombiana, Colombia-Alemania. ¿Cómo surgió y cuáles son sus apuestas? La pregunta se la hicimos a Yuli Rojas, candidata a doctora en Estudios Ambientales de la Universidad Nacional de Colombia. Ella es egresada de la Maestría en Medio Ambiente y Desarrollo, donde realizamos Ambiental Gente con el Instituto de Estudios Ambientales. Bienvenida, Yuli, y ¿cuáles son esas apuestas y qué decir de cómo surgió este tema del proyecto PACA?
1: Es un proyecto en el cual estamos trabajando en promover la transición agroecológica. Tiene tres componentes principales. El primero es la investigación participativa para la transición agroecológica, lo cual significa que las comunidades campesinas e indígenas con las que trabajamos hacen parte integral de todo el proceso investigativo, desde tomar decisiones sobre los temas que se van a abordar, construir o aportar ideas para la construcción de la propuesta, participar en el desarrollo metodológico, en la obtención de los resultados y en el análisis de los mismos, que es una tarea, pues son procesos que no están completamente definidos, sino que es un esfuerzo que estamos promoviendo y tenemos algunos avances al respecto. Estamos trabajando las investigaciones participativas.

0: en diferentes territorios. Estamos en Boyacá con 4 organizaciones campesinas, como Coagros, en Tutasá, Asogranjas en Sogamoso, el Convite Campesino en Arcabuco y Fundación San Isidro en Duitama, Tuta y otros municipios con los que ellos trabajan. Estamos también en Nariño trabajando con organizaciones de mujeres, con una organización de mujeres en Novonuco, con campesinos en Gualmatán y con la Red Agroecológica del Sur en 3 lugares que son Yacuanquer, Chachagüí y Tangua. También tenemos un trabajo más pequeño en Valle del Cauca y recientemente iniciamos trabajo con productores de cacay en el Meta. La segunda línea de trabajo es la formación de capacidades en temas de agroecología, que está orientada tanto a promotores campesinos como a extensionistas e instructores de instituciones como ADR, URT y SENA. Y finalmente, la tercera línea es apoyar acciones para la política pública en agroecología.
1: Bueno, muy bien, pero ¿cómo se articulan con el IDEA, con el PACA y cuáles son esas apuestas del proyecto agroecológico Colombia-Alemania, Julie?
0: El proyecto empezó a ejecutarse en 2024. Es un proyecto pensado para 3 años, entonces en 2026, en diciembre del 2026, terminaría una primera etapa. Ya se hizo evaluación del proyecto y pues la idea, pues allí surgieron muy buenos resultados del proceso que hemos hecho. Pues las personas que participaron en la evaluación han visto con buenos ojos la investigación participativa y los resultados que hemos obtenido a través de este proceso. Es posible que haya una segunda etapa, pero todavía no hay decisión sobre ello por 2 años más. Pero lo que podemos decir es que a futuro lo que va a quedar son pues los procesos que vamos impulsando en cada territorio, que eso va a depender mucho de las fortalezas organizativas que hay en cada lugar. Pero lo que podemos decir es que pues, se han venido articulando procesos, se han conectado organizaciones que antes no se conocían, que ahora ya son organizaciones amigas que intercambian entre ellos semillas, conocimientos sobre cómo hacen los procesos, y creo que el futuro de este proyecto, más que ser del proyecto, es de cómo estas articulaciones permiten que esto se sostenga en el tiempo.
1: Bueno, pero ¿cuál ha sido la recepción de las comunidades de este proyecto? ¿Cuál es su recepción? ¿Cómo los pueden contactar también a quienes los escuchan en otros territorios, en otras organizaciones, para impulsar esto de la agroecología desde el proyecto PACA?
0: La relación con las comunidades, pues se estableció un proceso a través de una identificación que había trabajado previamente el Ministerio de Agricultura de Colombia, que es el socio político del proyecto, que ya tenían mapeadas algunas organizaciones que trabajaban estos temas en Boyacá, y de allí se hizo una identificación de criterios. Este proyecto trabaja principalmente con la agricultura campesina, familiar, étnica y comunitaria, y ese era un criterio fundamental, que también tiene que ver con organizaciones donde su población pues corresponde a población que ha sido vulnerada, pero donde también se impulsan unos liderazgos para transitar hacia la agroecología, o en algunas organizaciones pues ya con unos avances en el tema. Entonces, la identificación de organizaciones fue desde ese proceso. Y pues empezamos a establecer la relación a través de unas visitas. En la investigación participativa estamos conversando continuamente con las organizaciones, yendo a campo para desarrollar las actividades del proyecto. Y eso pues lo que significa es que se crea una confianza a partir como de ese relacionamiento, pero una confianza que se va fortaleciendo a medida que vamos respondiendo a las necesidades de los territorios y de las comunidades, y que también como desde una perspectiva más académica somos flexibles y nos vamos adaptando a lo que va surgiendo, porque En la investigación participativa no está todo definido de cómo se hace. Estamos construyendo esos procesos y eso nos implica cambiar cosas. Nos implica que lo que planeamos no siempre se hace como no lo imaginamos. Significa que también hay situaciones del ritmo de la vida cotidiana de la gente en las organizaciones que nos hace pensarnos otras formas de relacionamiento, otras formas también de investigar. Y bueno, pues como que estamos en ese proceso de construir, de plantear esa reflexión, y pues también como queda la invitación a que se puedan acercar a conocer un poco más del proceso, también a participar en futuras actividades del semillero de investigación. Este semillero es liderado por la profe Cindy Alexandra Córdoba, que es profesora del Instituto de Estudios Ambientales, y pues pueden llegar los interesados, interesadas, ya sea a través de la invitación de alguno de los integrantes del semillero o también contactándose con la profe Cindy Alexandra y pues manifestando su interés. Como que también pues están las puertas abiertas para aportar en este proceso. Trabajamos desde relaciones de reciprocidad, trabajamos juntos en identificar proyectos y formas de financiación. Y pues también teniendo como un objetivo primordial avanzar en los procesos de agroecología.

0: Bueno, en la investigación acción participativa y lo que conjuga, lo que hemos entendido es que no hay nada escrito en relación con la investigación, en relación con la agroecología, que no es solo algo que se produce en la academia, sino que desde los territorios exclusivamente, y se puede compartir, se puede dialogar, se puede inclusive interpelar entre diferentes maneras de conocer esto que es la agroecología y las transiciones agroecológicas y las transiciones justas y sustentables de las que se habla desde espacios como el IDEA. Pues volvemos a territorio, volvemos con Esperanza y volvemos con Miriam de Asogranjas y de la Fundación San Isidro para otras miradas, y es esto de la investigación. ¿Cómo ven ustedes este concepto de la investigación con la academia y donde nada está escrito porque hay una educación, una investigación ancestral, investigación tradicional? Se dice que la agroecología no es algo nuevo, es algo que es recuperar el pasado, como hacíamos agricultura antiguamente, y no ese viaje de los alimentos que emite grandes cantidades de gases de efecto invernadero, esos comercios internacionales, no circuitos cortos de comercialización y demás. ¿Lo ven así, Esperanza? ¿Lo ven así, Miriam?
1: Manifestarles que este proceso de las investigaciones participativas ha sido un fortalecimiento y un nuevo aprendizaje para nosotros los campesinos, ya que a través del proyecto ellos nos han capacitado de diferentes maneras, iniciando aún con la ancestralidad. Un taita estuvo, digamos que apoyando acá un proceso, pero también con Agrosavia, la entidad pues de nivel institucional que lleva también unos estudios muy interesantes y que hemos venido alternando los conocimientos de nosotros los campesinos con estas diferentes capacitaciones. Nosotros acá en la Asociación Asogranja la metodología que en sí llevamos es el aprender haciendo. Entonces cuando nos reunimos a realizar cualquier réplica de conocimiento o cualquier actividad, definitivamente todos participamos, todos tomamos las decisiones, y ha sido un proceso muy interesante porque eso articula en que todos estemos atentos y que en cada uno de nuestros espacios que tenemos ya como tal, la huerta o la transformación de algún producto, porque nosotros acá le comento que la Asociación Asogranja también trabajamos el turismo rural comunitario y ofertamos experiencias. Definitivamente con esto acabamos definitivamente de crear una, y esta ruta que la llamamos, se llama Ruta Cultural Agroecológica, porque es que la identidad campesina, el ancestro y también la formación de saberes, pues es muy interesante para nosotros, y además que ha gustado muchísimo, no tan solo para el municipio, sino a nivel nacional e internacional, que han estado por acá visitándonos. Entonces, en verdad que la agroecología, vuelvo y lo repito, es nuestro ser, es nuestra forma de vivir y es nuestra identidad.
0: Gracias a Miriam por eso, esa aclaración, por esa información que nos transmites, ese conocimiento tan amplio. Y Esperanza, ¿cómo entender entonces este tema y esa investigación, cómo entender ese diálogo de saberes con la universidad, con las universidades, con otros saberes y modos de conocer el territorio?
2: De acuerdo con la señora Miriam, sí, este proyecto es una riqueza. Yo también en mis versos que a veces compongo, he resaltado lo valioso de cómo este proyecto nos ha acercado con la lejana institucionalidad, lo digo en algún lado, porque de pronto en nuestros procesos las instituciones eran muy lejanas y en otros tiempos casi que chocábamos mucho con los procesos de Asofrucol, del SENA. Nos decían: ustedes son muy románticos, eso no sirve, eso quédense allá con sus cositas y su mierdita y eso. Entonces chocábamos duro. Entonces este proyecto, encontrar ese diálogo desde la academia, desde la institucionalidad, pues es como muy valioso. El dignificar el ser campesino, el valorar esos saberes y el que como con ese cuidado. Este proyecto ha tenido ese resalte, ese valor de los saberes, la metodología campesino a campesino, que qué valioso compartir esos saberes y estar en diálogo con la con la academia, más hoy con los temas de cambio climático, que el tiempo es tan incierto, y los que venimos de habernos quedado con nuestros abuelitos, que vimos unas prácticas, que llegamos a nuestra organización, que nos reafirmaron otras prácticas, pero que los tiempos son tan variantes, y que encontrarnos con que hay un diálogo de saberes, de investigación, es supremamente necesario hoy día, y eso da mucho ánimo, como en qué más podemos concluir, porque es necesario. Y para ayudar a motivar esa vida en el campo, porque a veces no es fácil, a veces se decae. Entonces, esa articulación pienso que es supremamente valiosa.
0: Pues muchas gracias también a Esperanza Cortés Gutiérrez, promotora social con énfasis en agroecología, Fundación San Isidro, a Miriam Teresa Pérez, gestora cultural, líder social y comunitaria, coordinadora del área cultural de la Fundación Casa Campesina y líder del proyecto agroecológico Colombo Alemán a través de la asociación Aso Granja. Y volvemos aquí en estudio con Daniel Santiago Abella, ingeniero industrial de la Universidad Nacional, magíster en Medio Ambiente y Desarrollo, con una tesis de maestría en relación con la territorialidad y en relación con Aso Granjas. Y querías decir algo a propósito de lo que estaba mencionando Miriam.
3: Sí, justamente ella mencionó sobre la identidad campesina, ¿no? Y es algo, es uno de los hallazgos que con ellos hicimos en mi tesis, y es que es uno de los impulsores de la agroecología que está más fuerte, por lo menos en el territorio en el que estábamos hablando, ¿no? Que es en Sogamoso. Y esa identidad campesina no va, puedes tú separar de la tradición de agricultura y tampoco del bienestar de los ecosistemas. Otro de esos impulsores fue la variedad de climas que hay dentro del propio municipio, y eso también tiene se relaciona mucho con esa identidad campesina. Ahí viene también un reto, ¿no? Y es, a pesar de la agricultura industrial, según la FAO, el 80% más o menos de la alimentación mundial está a cargo de la agricultura familiar. También encontramos, por ejemplo, que suele pasar que hay un problema como de tierra, ahí es poquita la tierra en Sogamoso, digamos que se basa mucho en minifundios, en lotes pequeños, y curiosamente esto lo que hace también es una mayor autonomía sobre la tierra que estás manejando, y esto hace que una mayor diversidad a veces esté asociada a predios más pequeños. Lo otro que también encontramos fue que esta biodiversidad, donde hay a veces mayor diversidad, no siempre pasa, pero muchas veces pasa que también está asociada a un mayor aislamiento social. Entonces el reto de encontrar un impulsor ahí, o más bien de sobrepasar un obstáculo a la transición agroecológica en un territorio, también es cómo integrar los conocimientos que están dentro de un territorio. El PACA, el Proyecto Agroecológico Colombo Alemán, ha venido haciendo un trabajo integrando varias organizaciones campesinas. Ahora el reto también es cómo hacer que estos tengan un impacto dentro de cada uno de los territorios que están esas comunidades. Eso es, digamos que, un planteamiento que creo que deberíamos también enfocarnos en este momento.
0: Sí, ¿cuál es la pertinencia de tu tesis de maestría y cuál es el título para quienes quieran consultarla?
3: Bueno, el título es Territorialización de la Agroecología hacia una alternativa al desarrollo en Sogamoso. Y la idea de esto fue visualizar la agroecología como una narrativa de desarrollo alternativo, o más bien de una alternativa al desarrollo convencional que nos venimos explicando, y cómo integrar el bienestar de los ecosistemas con la tradición de agricultura, la tradición cultural en general de Sogamoso, y cómo integrar la agroecología, que empezó siendo como un concepto académico, pero que, como ya bien lo dijeron desde los territorios, pues integra hoy muchas otras aristas, ¿no? Que sobrepasa también a los sistemas agroalimentarios. Hemos hablado también de mercados campesinos. Entonces, la idea de la tesis siempre fue cómo esta agroecología se puede masificar, escalar, o como pues lo elegí en la tesis, territorializar, siempre disputando el desarrollo convencional que se ha venido dando pues, en los últimos años, infiltrándose en la agricultura a través de los modelos agroindustrial.
0: Pues muy bien, Daniel Santiago Abella, por esta presentación a nuestras invitadas. Y vamos para el cierre con el semillero de agroecología. ¿Por qué participar? ¿Cómo llegaron al semillero? Inicialmente, Daniel, antes de darle la palabra a Karen y a María Paula. Daniel, ¿cómo fue tu vinculación al semillero de agroecología? ¿Cómo nació? ¿Qué busca? ¿Para dónde va?
3: Bueno, inicialmente fuimos un grupo de estudiantes que no intentamos también pues, durante nuestro... Mientras yo estaba estudiando, pues nos reunimos y dijimos que deberíamos también apoyarnos en las tesis. En ese momento no se logró, pero pues conforme pasó el tiempo, pues llegó la profe Cindy Alexandra y con ella pues nos pudimos articular en lo que ya se estaba viniendo a hacer. Yo ya pues llegué al semillero de agroecología ya como egresado, no hace mucho tiempo.
0: Veo que están trabajando mucho en videos, hay de pronto en redes sociales, hay formas ya de conectarse con ustedes, porque decía la profe Julie que con la profe Cindy Alexandra, uno dice, no, pues vayan a la maestría, vayan a la idea, pero ¿qué más se puede hacer?
3: Bueno, en este momento también estamos, pues como lo dijo Julie, es un trabajo de reciprocidad, ¿no? Entonces la idea siempre es ir al territorio y retribuir. Entonces por eso nos están viendo hacer videos, nos están también viendo movernos activamente en otras cosas que de pronto no sería como la investigación formal. Y pues nos pueden encontrar también
0: en Instagram, Agroecología UNAL. Bueno, María Paula, y en tu caso, ¿cómo llegaste a esta bonita idea que es un proyecto ya, que es una realidad con los territorios de Semillero de Agroecología?
4: Mira que esa pregunta es bien interesante porque pues desde mi ámbito que es la sociología, pues no trabajamos con la agroecología directamente, pero sí trabajamos con los campesinos, sí hemos profundizado digamos en la historia pues del conflicto de la tierra en Colombia y demás. Tuve el contacto con la profesora Cindy Alexandra y pues nos dimos cuenta de que una de las características de la agroecología pues es esa interdisciplinariedad de conocimiento, ¿cierto? Entonces, ya lo hablaba Daniel al principio, se trata pues de unas prácticas, se trata de unos conocimientos, también se trata del movimiento social y esto constituye pues un modo de vida que creo que Miriam lo expresó de una manera muy bonita, que la agroecología es nuestro ser, muy poético creo, y creo que capta como tal pues esa esencia. Y yo creo que también como uno de los pilares es la diversidad en todos los ámbitos. Diversidad debajo del suelo debe ser supremamente fértil, debe haber una vida impresionante. Arriba también, digamos, como lo decía también Karen, vamos en contra pues de esa homogeneización como de los cultivos, vamos en contra del monocultivo y por supuesto que también de la monocultura. No se supone, o sea, no se trata entonces de que venga, digamos, una cultura hegemónica a imponerse sobre otras. La relación con la tierra pues también hace parte como de este ámbito cultural y precisamente dentro del semillero buscamos entonces diversificarnos. Tener personas de distintos ámbitos del conocimiento, hay ingenieros, hay sociólogas, hay antropólogas, hay geógrafas, hay trabajadores sociales, bueno, hay un sinfín de carreras que empezaron como a entrelazarse para trabajar con las comunidades. Precisamente lo que hablaba Esperanza, romper esa barrera que había existido históricamente entre academia y territorio, sino y por el contrario, pues entonces empezar, digamos, a trabajar desde esa relación, a construir conocimientos y hacer un diálogo de saberes.
0: Un diálogo de saberes que incluye salidas de campo, van a ser nuevas salidas de campo. No sé hasta dónde este semillero es abierto a todo tipo de público o es solo para estudiantes, por ejemplo, de la Universidad Nacional, para personas de territorio conectadas con PACA. La pregunta se la hacemos a Karen Karen Reyes, quien es estudiante de Sociología y Bióloga de la Universidad Nacional e integrante del semillero. ¿Y cómo llegaste también acá?
5: Pues yo llego al semillero y nosotras con María Paula somos estudiantes de pregrado. La profe Cindy es profe de la maestría, entonces ella es profe de posgrados. pero María Paula llega a ser su monitora en algún momento, conoce la agroecología. Yo también estoy muy interesada en temas territoriales porque encuentro un enlace muy enriquecedor entre las dos carreras que estudio, que son sociología y biología, en este trabajo territorial y con comunidades. Entonces ingreso conociendo a María Paula, ella nos invita, también en este momento me encuentro casualmente, o sea, sin saberlo, escribí esta materia sin saberlo, pero también me encuentro viendo una materia con la profe Cindy de maestría. Es mi trabajo de grado para graduarme de sociología, ya próximamente me graduaré.
0: ¿Cómo se llama la cátedra?
5: Se llama, la clase de la profe se llama Cultura, Ambiente y Sociedad. Okay. Es de la maestría de Medio Ambiente y Desarrollo en el IDEA.
0: ¿Y te ha cambiado la perspectiva de lo ambiental?
5: Sí, claro. Creo que es mi primera aproximación a lo ambiental. Tal vez tenía algunos esbozos en mi mente de lo que era, pero sí, la profe Cindy y en general el Centro de Estudios Ambientales de la universidad tiene una mirada muy contemplativa y diferente a la que usualmente tenemos de lo ambiental. Quizás más viva, le diría yo, con más asociada a lo vivo, porque asocia más tipos de vida.
0: Por supuesto.
5: Más allá de la que conocemos acá en la ciudad.
0: Bueno, y en este momento, ¿alguien que no esté vinculado con la Universidad Nacional podría participar o no?
5: Sí, de hecho, en el semillero está participando una estudiante de otra universidad, creo que es del externado. Entonces, es bienvenida a cualquier persona. No es necesario tampoco como estar en una universidad para participar. Cualquier persona interesada en la agroecología y en todos estos temas asociados es muy bienvenida al semillero.
0: Bueno, simplemente un abrebocas de lo que son las transiciones agroecológicas, de lo que es el semillero en agroecología, la línea de estudios ambientales agrarios de la maestría en medio ambiente y desarrollo, y esta conexión entre la naturaleza humana y no humana de la investigación en la academia, pero también con los territorios, con organizaciones como Asogranjas y como la Fundación San Isidro. Estaremos haciendo otros programas con otras organizaciones. Gracias a Lina Cabrejo por la producción de Ambiental Gente, de especiales festivos, y nos vemos en otro festivo con otro tema de interés a través de los micrófonos de la radio, una 98.5 FM en Bogotá, 100.4 FM en Medellín y la plataforma digital idea.edu.co. Hasta pronto.

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0: Cada 4 años, el fútbol escribe una nueva página en la historia del mundo. Todo comenzó en 1930, cuando la FIFA organizó el primer mundial en Uruguay. Solo 13 selecciones participaron en aquel torneo que marcaría el inicio del evento deportivo más importante del planeta. Con el tiempo, los mundiales crecieron junto a la historia de la humanidad. Incluso tuvieron una pausa obligatoria en 1942 y 1946 por causa de la Segunda Guerra Mundial. Recordando que el deporte también siente el impacto de los conflictos del mundo.
1: Salve, salve o nosso estádio municipal no campeonato mundial.
0: En 1950 llegó uno de los partidos más recordados de todos los tiempos, el Maracanazo.
2: Uruguayos campeones de América y del mundo.
0: En un estadio repleto, Uruguay silenció a Brasil y dejó una de las mayores sorpresas en la historia.

0: Luego aparecieron las leyendas. Pelé conquistó el mundo con apenas 17 años en 1958. Mientras Diego Maradona hizo eterno el llamado gol del siglo en el México 1986.
1: Gracias a Dios por el fútbol, por Maradona.
0: Los mundiales también cambiaron con la tecnología y la cultura. En 1970 llegó la primera transmisión a color. Y en Francia, 1998, participaron 32 selecciones por primera vez.

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1: Es memoria,
0: emoción y una tradición capaz de unir a millones de personas frente a un mismo sueño. 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

Oyentes de Radio UNAL, les habla Luciana Avendaño en la conducción y con el apoyo en la producción de Isabela Rodríguez, les damos la bienvenida a este espacio musical que nos ocupa el día de hoy y en el que vamos a recorrer buena parte de las composiciones musicales de Amy Winehouse, quien fuera una de las artistas más importantes, influyentes y talentosas de la música del siglo XXI.

Nació el 14 de septiembre de 1983 en Londres, Inglaterra, y desde muy joven mostró una fuerte conexión con el jazz, el soul y la música tradicional estadounidense gracias a la influencia de artistas como Ella Fitzgerald, Cerabone y Frank Sinatra. Su voz grave, cargada de emoción y personalidad, la diferenciaba completamente de otras cantantes de su generación. Además de su capacidad vocal, Emmy era conocida por escribir canciones profundamente autobiográficas, donde transformaba experiencias personales, relaciones amorosas, inseguridades y adicciones en obras musicales de enorme sensibilidad. Antes de convertirse en un fenómeno mundial, Amy Winehouse debutó en el 2003 con el álbum Frank, un disco influenciado por el jazz, el soul y el rhythm and blues contemporáneo. El álbum fue muy bien recibido por la crítica británica y mostró desde el principio su talento como compositora. Sin embargo, fue con su segundo álbum cuando alcanzó fama internacional. Durante esos años, Amy atravesaba una relación sentimental extremadamente intensa con Blake Fielder-Siebel, una historia amorosa que terminaría marcando gran parte de su obra artística. Esa experiencia emocional se convirtió en la base creativa de su siguiente proyecto musical, su álbum Back to Black, del cual escucharemos las siguientes canciones: Rehab, You Know I'm No Good, Me and Mr. Jones, Just Friends y Back to Black.

Back to Black fue lanzado en el año 2006 y se convirtió en uno de los álbumes más importantes de la historia reciente de la música. El disco fusionó soul clásico de los años 60, Motown, jazz, rhythm and blues y neo soul con letras profundamente confesionales. La producción estuvo a cargo principalmente de Mark Ronson, quien ayudó a construir ese sonido retro que terminó convirtiéndose en una de las características más reconocibles de EMI. El álbum nació principalmente del dolor provocado por su separación temporal de Blake y aborda temas como el desamor, la dependencia emocional, la culpa, la soledad, las adicciones, la vulnerabilidad y sobre todo la autodestrucción. Con el paso de los años, este álbum ha vendido más de 20 millones de copias en todo el mundo y es considerado uno de los discos más importantes del siglo XXI. En 2025 incluso fue incorporado al Registro Nacional de Grabaciones de la Biblioteca del Congreso de Estados Unidos por su importancia cultural e histórica. De este mismo álbum seguiremos escuchando Love is a Losing Game, Tears Dry on Their Own, Wake Up Alone, Sun on Holy World, He Can Only Hold Her, y Addicted.

En 2008 ganó 5 premios Grammy en una sola noche, incluyendo Mejor Artista Nueva, Grabación del Año y Canción del Año por su obra Rehab, convirtiéndose además en la primera artista británica en lograr 5 Grammy en una misma ceremonia. Su influencia puede sentirse en artistas posteriores como Adele, Lana del Rey, Billie Eilish, Sam Smith y muchas otras figuras que adoptaron una escritura más íntima y emocional. Lamentablemente falleció el 23 de julio de 2011 a los 27 años de edad. Su muerte la incorporó al llamado Club de los 27 junto a otros artistas que fallecieron a esa misma edad. A pesar de su corta carrera, dejó una huella enorme en la historia de la música contemporánea. Amy Winehouse convirtió sus heridas en canciones y transformó la vulnerabilidad en una forma de arte, con una voz imposible de confundir y una honestidad que atravesaba cada una de sus composiciones, logró crear una obra que sigue emocionando a millones de personas alrededor del mundo.

Back to Black no solo fue el álbum que la llevó a la inmortalidad musical, también se convirtió en el retrato de un artista que cantó sus verdades más profundas y dejó una de las huellas más importantes en la historia del soul y la música contemporánea. Les acompañó en la presentación Luciana Avendaño y en la producción Isabela Rodríguez. Sigan conectados con la mejor programación que Radio UNAL trae para todos ustedes.

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0: La solución total para algunos, una moda para otros, e incluso un estorbo para otros más. Esta máquina genera tantos debates como maneras de usarla.
1: Algo es claro. Estas dos ruedas generan más preguntas que respuestas.
0: Hoy, en el marco del Día Internacional de la Bicicleta, vamos a pedalear entre ellas. Tres Mares y el colectivo binacional Narrativas Bajo Llave presentan En Bici Ya Hubieras Llegado.

0: Cuadro full carbón monocasco de exclusiva tecnología en la que se han utilizado fibras de carbono de alto módulo. La construcción del cuadro aporta una rigidez excepcional en todo tipo de situaciones, una reducción de peso y una mejora aerodinámica con curvatura del tubo horizontal. Imprime un fuerte carácter a la bicicleta, otorgándole una personalidad arrolladora, con una estética cuidada al milímetro que crea tendencia con los medios técnicos más novedosos.
1: Esto nos dice todo, menos el sentimiento de andar en bici. Y es que en realidad somos más simples.
2: En 1817, después de que el volcán Tambora dejara a la mitad del mundo sin verano y en Europa muchos caballos fueran sacrificados a causa de la falta de forraje, el alemán Carlos Federico Drais presentó su máquina de correr, un artefacto pesado y cuya velocidad alcanzaba apenas los 13 kilómetros por hora. Paradójicamente, su invento no llamó la atención por la velocidad, pues, ¿qué podría hacer un caballo de madera frente a la velocidad del vapor y los telares? Y cuando volvieron los caballos, su invento fue nombrado cosa del diablo y relegado a una curiosidad.

0: Y qué bueno, porque esa curiosidad despertó el ánimo que volví a poner al cuerpo en medio de tanta grasa y engranajes.
1: No fue sino hasta 1889, cuando John Dunlop le puso unas cintas de caucho al triciclo de su hijo y posteriormente las llenó de aire, llamándolas neumáticos. Nombramiento nada fortuito, pues neuma significa aliento, energía y centro de debate y agarrones de greña entre filósofos desde hacía más de 2000 años, y que desencadenó en el horror vacui, aquel que decía que la naturaleza aborrece el vacío, hasta que llegaron Torricelli y Pascal y demostraron que hasta bombas de vacío se podían construir y que muchas cosas, menos tal vez las montañas, se podían mover con él.
2: Quizá por eso resulta tan sugerente que la bicicleta avance precisamente sobre dos ruedas llenas de neuma, dos ruedas llenas de aliento, porque esa energía invisible no solo habita en los neumáticos, también habita en las formas en que pensamos el espacio, la ciudad y el tiempo, habita en la memoria, en las relaciones que construimos con los demás y en la velocidad con la que decidimos vivir.
1: La neuma como energía invisible del pensamiento social, que avanza felizmente sobre esas dos ruedas y que nos ayuda a repensar la ciudad y el espacio, la memoria y la forma de las miradas, el tiempo, la velocidad y la afectividad, el aliento y el sentido de las cosas.

0: contigo voy a triunfar.
1: Dice Marc Augé que nadie puede hacer un elogio de la bicicleta sin hablar de sí mismo, sin descubrir nuestro cuerpo y sus capacidades físicas, a la vez que descubrimos el cuerpo de los demás y el cuerpo del espacio que convertimos en lugares habitables. Cuando aprendemos a andar en bicicleta, también descubrimos la libertad del cuerpo y cómo éste se puede relacionar y transformar con otros. No existe un manual para comenzar a rodar, solo dos o tres recomendaciones, ya bien sabidas sobre lo que tenemos que hacer. Primero, tener los neumáticos bien inflados. Segundo, subirse a la bici. Tercero, todo lo demás y hasta que el camino se acabe.
2: Y es que para andar en bici hay que ser muy anticuado. Confiar en la carne y pedir que los huesos aguanten por lo menos hasta llegar a casa. Descubrir el equilibrio lo lleva a uno a comprender las formas más sentipensantes de la cultura.

La bicicleta es una máquina extraña. Muchas fueron inventadas para reemplazar alguna capacidad humana. A lo largo de la historia, buena parte de los avances técnicos parecían prometer la misma recompensa: depender cada vez menos del cuerpo. La bici tomó otro camino. No piensa por nosotros, no respira por nosotros, no mantiene el equilibrio por nosotros. Mientras más perfecta parece, más depende de la fragilidad de unas piernas, de una mirada atenta y de una voluntad jadeante. Pocas herramientas han sido tan eficaces. Con unos cuantos kilos de acero, aluminio, bambú o fibra de carbono, el ser humano consigue multiplicar varias veces su capacidad de desplazamiento sin renunciar a la escala de su propio cuerpo. Quizá por eso ha cambiado tanto, y tampoco al mismo tiempo. Han variado los materiales, los pasos, las geometrías y las tecnologías, pero permanece la misma idea obstinada. Una máquina que funciona gracias a la energía más antigua que conocemos: la de una persona respirando mientras avanza.

0: ¿Toda persona que se sube a una bicicleta es ciclista? ¿La señora que lleva a sus hijos a la escuela con la canasta en el manillar? ¿El panadero que sale a las 5 de la mañana? ¿La muchacha que va a la preparatoria? ¿El repartidor que atraviesa la ciudad varias veces al día? ¿El abuelito que ya no puede caminar igual que antes, pero que en bici todavía llega a todos lados? ¿La señora que va al mercado? ¿El que va a ver a la novia afuera de la escuela? ¿Y la trabajadora que cruza media ciudad antes de que salga el sol?
1: Tal vez estas personas no escriben

0: manifiestos ni organizan foros de movilidad urbana. Quizás porque, más allá de ciclistas, solo existen personas que, por una u otra razón, van en bicicleta. Basta pedalear unas cuantas cuadras para descubrir que la bicicleta no solo transporta cuerpos, también modifica la forma en que habitamos el espacio. Como dice Pablo Fernández Crislep, psicólogo social mexicano, andar en bicicleta lo convierte a uno en un Marco Polo de la cotidianidad. Socializar con el mundo hace que reconstruyamos lugares de vida y volvamos a soñar la ciudad.
1: En América Latina, las ciudades se han pensado en la forma de los autos, porque en ellos uno va ensimismado y pensando en cosas productivas y en el poco tiempo que tiene para cumplirlas.
2: Desde esas ventanas, campeones de ruta, locos de montaña, peregrinos y obreros son vistos como sujetos misteriosos sobre este objeto débil, inapropiado. Hace varias décadas, Iván Illich advertía que la aceleración terminaría por consumir tiempo, espacio y energía, que la promesa de movernos cada vez más rápido suele producir el efecto contrario, alejarnos de las escalas en las que somos realmente capaces de vivir y comprender el mundo, de mirarlo, de tocarlo con los

0: Narrativas bajo llave.
1: Para quien se ha subido, aunque sea una sola vez, la bicicleta es un lugar, casi una patria chiquita, que nos dice de qué estamos hechos cuesta arriba, cuando la máquina responde a los deseos del cuerpo.

0: porque es allí, a su velocidad, donde uno escribe la realidad cuerpo a cuerpo con el espacio. Volvamos a ella. Cuando uno vuelve a la bicicleta, recuerda lo que es tener un cuerpo que piensa con la velocidad de la memoria, que se vuelve más lenta mientras el aire en las mejillas es más intenso o el sonido de los neumáticos más crujiente. Cuando se aprende con el cuerpo, existe una memoria casi inconsciente que nunca olvida. Y volver es también reconquistar las relaciones sociales, eso a lo que le llaman tejido social y que devuelve galantemente a la ciudad la posibilidad de repensarse. Ensimismarnos colectivamente para devolverle a los espacios aquello que han perdido, el sentido, porque casi todo en estos tiempos tiene demasiada técnica o demasiada bella vista o es muy funcional, pero no tiene sentido.
1: Como escribe Marc Ollé, cambiar la vida es cambiar la ciudad. Y tal vez por eso la bicicleta nos obliga a volver sobre nuestros pasos para descubrir que los lugares no son solamente espacios físicos, sino relaciones, recuerdos y afectos. Y es que la bicicleta nos hace pensar, como no queriendo, en la utopía. Pero la bici, como utopía, no es suficiente. Porque sin territorio, la utopía es solo poesía.
2: Según James Longhurst, las calles son bienes comunes que se ganan en las disputas por ocupar espacio público, pero también en las planaciones, los presupuestos y las legislaciones. Alfonso Sanz, por su parte, ha advertido que muchas ciudades han confundido la transformación con su apariencia. Una obra sin planeación territorial es un espejismo. Sin seguridad, conectividad y legislación, el diseño urbano seguirá respondiendo a las mismas prioridades de siempre.
0: El problema no es únicamente construir infraestructura para bicicletas, sino construir ciudades donde existir con el cuerpo no implique miedo. Y es que muchas veces el miedo a la bicicleta es miedo a la ciudad, a ser asaltado o a desaparecer en un cruce mal diseñado.

0: David Bañuelos y Lourdes Hernández sugieren que el cicloturismo es, en el fondo, una búsqueda de sentido, una forma de comprender el territorio a la velocidad del cuerpo y de encontrarse con aquello que la prisa suele volver invisible. Presentamos a continuación una historia sobre ruedas. Este es el testimonio de Carlos Sáenz sobre su experiencia en un viaje ciclístico que lo llevó de Bogotá, Colombia, a Ushuaia, en Argentina.
1: Bueno, entre distancia o velocidad, yo pienso que son un complemento de las dos, porque la distancia se puede alcanzar con cualquier velocidad, cualquier distancia. O sea, hay como un ritmo que se impone en el transcurso del viaje, y eso, cuando tú menos piensas, vas muy lejos. Yo hice aproximadamente unos, en total todo el viaje, como unos 20.000 kilómetros. A una velocidad promedio, digamos, tuve 80. Cuando yo arranqué el viaje, iba a mí hacía 100, 110 por día. Pero después, ya cuando llegué como a Bolivia, yo ya estaba andando a 80. En Argentina ya andaba a 60. Cuando iba subiendo, por ejemplo, hacia Brasil, que es bastante montañoso, allá eran jornadas de 50, a veces 30, porque el calor era tremendo. Entonces, ese tema de velocidad y distancia es así. Hay muchos factores que influyen: la temperatura, el clima y, bueno, todas las cosas que se pueden presentar ahí en medio de un viaje. Eso. Bueno, mi experiencia de cicloviajero, pues yo tuve la oportunidad de hacer Bogotá-Ushuaia y devolverme, o sea, entré por el Pacífico y me volví por el Atlántico. O sea, tomé toda la Panamericana y ahí después subí a la Panamericana, llega hasta Ica. Más o menos, ya ahí ya uno sube, pues decide si entrar a Bolivia o seguir por Chile. Pues yo decidí entrar a Bolivia y de ahí ya tomé la ruta 40 que atraviesa toda Argentina hasta Ushuaia, más exactamente hasta La Patalla, que es el último pueblito que tú ves en la punta del continente. Fue realmente una experiencia bastante, bastante buena. Me tardé 2 años y 7 meses porque he tocado parar a trabajar y iba a vender artesanías o hacer cuando hay sitios donde tú puedes llegar y a cambio de trabajo pues te dejan quedar o te dan el hospedaje, sitios donde te dan comida. Entonces eso hace que el viaje no sea rápido, pues, sino tenga pausas, porque tú en un lugar te puedes quedar una semana como te puedes quedar un mes, 2 meses. Yo en Ushuaia pasé todo el invierno en un hotel haciendo trabajos ahí de pintura y decoración dentro del hotel. Entonces, pues gracias a Dios, creo que lo más destacable de un viaje de estos es las personas que conoces, sin duda. Sin duda, yo creo que cualquier viaje, en particular así en bicicleta, las personas son como el valor más grande que te da ese viaje. Como te hablaba antes, el tema de la empatía que se genera con la bicicleta, tú vas con todas las mochilas, las banderitas, entonces la gente se te acerca porque quiere saber cómo es la experiencia. Es bien bonito. Que no una motocicleta o un carro. Bueno, en mi caso, porque yo prefería hacerlo en bicicleta porque quería que el viaje fuera así, no fuera a la velocidad de una moto donde uno no puede apreciar muchas cosas, y yo requería, o sea, pues yo necesitaba que fuera así, un viaje muy lento y un viaje con una dosis de esfuerzo, ¿no? Que fuera, o sea, que me llevara a mí a ver hasta dónde podía llegar. Hay días que lo ponían a uno al límite y eso, pues, era lo que buscaba en cierta medida, ¿no? mirar hasta dónde uno puede llegar por sus propios medios, por su propia fuerza. Bueno, ¿quiénes deberían hacer un viaje así? Yo pensaba mientras rodaba que a mí me parece chévere que esta experiencia la tuviera una persona, estas personas que sufren de ansiedad o de depresión. Pues yo no soy psicólogo, no sé cómo, qué tan mal estoy en esto, pero yo pienso que cuando estás en la carretera, en medio de la nada, solo, que sí o sí tienes que avanzar, estés cansado o no, o sea, hay que seguir. Entonces yo pienso que una persona con depresión, a veces, no te digo, no soy psicólogo, no sé qué, si estoy hablando una bobada, pero yo digo que a veces tanta ayuda, o sea, como que no le dejan a la persona superar esos obstáculos, esos retos por sí solo, sino está alguien siempre que te da la mano, que te jala, no, yo pienso que estar en una situación de esas, sabes que tienes que avanzar, sí o sí, porque no va a haber nadie ahí que te, hay sitios donde no pasa un carro, hay sitios donde pasan carro y te recogen, pero muchos sitios donde no pasa nadie, entonces sí o sí tienes que avanzar, y ese espíritu de avance, de tener que seguir, pienso yo que le haría mucho bien a personas que tienen depresión, porque como te digo, es darse cuenta que una vez que avanzaste, lo hiciste, o sea, pudiste salir adelante, avanzaste más kilómetros de lo que considerabas que no podías, entonces es darte cuenta que sí se puede seguir adelante. Eso, yo pienso que cuando yo estaba rodando pensaba eso, ¿no? Qué chévere que una persona que tenga ese detalle ahí del tema de la depresión, pues pueda vivir la experiencia. Además, la naturaleza es súper sanadora. Entrar a un bosque, pasar por un lago. Hay sitios, por ejemplo, en Perú, y con límites con Bolivia, que está el Titicaca. Ahí ese lago tiene su magia, esa vaina tiene su hay sitios que en la carretera que tienen su magia, y sí o sí te ves como influido por ella. Entonces creo que le haría mucho bien a estas personas.

0: ¿Alguien de aquí recuerda el olor de los ahuehuetes sobre las calles? ¿La sensación embriagante del huele de noche? ¿O la tímida trascendencia de los naranjos? Movilidad no solo es una cuestión de tránsito, sino de sentidos. Esta ciudad se ha construido en el olvido intoxicado de monóxido de carbono.
1: Sí, en bici ya hubiera llegado.
2: Pero no primero, ni corriendo. Lleguemos todas y todos, con los caminos en las piernas, con los recuerdos en los pulmones, con la ciudad en el cuerpo.
1: Andar en bici es construir una conciencia sentipensante sobre el tiempo y el espacio social. Es inevitable recordar, es decir, volver a tener en el corazón.
0: Pero lo que tenemos en el corazón, si le prestamos un poquito de atención, no está en ese revoltijo de tripas que tenemos dentro de nuestra caja torácica, sino en las piedritas de los caminos.
3: En los choques de puños con los colegas, en el calor excitante de un raspón de rodilla y en esa sensación de flotar después de dejar la bicicleta.
0: Es decir, los recuerdos bicicleteros son espacios habitables, lugares comunes de quienes se han lanzado a mirar la ciudad con los ojos de la cultura.

El ensayo radiofónico En Bici Ya Hubieras Llegado contó con la locución de Valentina Martín, Alexandra Parra, Víctor Hernández, Tailo Piraquigo y Jesús Trejo. El testimonio de vida es de Carlos Sainz. La idea original, el guión, la ingeniería de sonido y el montaje son de Jesús Trejo. Una producción de Colectivo Narrativas Bajo Llave desde Texcoco, Colima y Bogotá para Festivos Radio UNAL.

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4: Cada 4 años, el fútbol escribe una nueva página en la historia del mundo. Todo comenzó en 1930, cuando la FIFA organizó el primer mundial en Uruguay. Solo 13 selecciones participaron en aquel torneo que marcaría el inicio del evento deportivo más importante de la era. Con el tiempo, los mundiales crecieron junto a la historia de la humanidad. Incluso tuvieron una pausa obligatoria en 1942 y 1946, por causa de la Segunda Guerra Mundial. Recordando que el deporte también siente el impacto de los conflictos del mundo.
5: Salve, salve o nosso estádio municipal no campeonato mundial.
4: En 1950 llegó uno de los partidos más recordados de todos los tiempos, el Maracanazo.
6: Uruguayos campeones de América y del mundo.
4: En un estadio repleto, Uruguay silenció a Brasil y dejó una de las mayores sorpresas en la historia.

0: Luego aparecieron las leyendas. Pelé conquistó el mundo con apenas 17 años en 1958. Mientras Diego Maradona hizo eterno el llamado gol del siglo en México 1986.
1: Gracias a Dios por el fútbol, por Maradona.
0: Los mundiales también cambiaron con la tecnología y la cultura. En 1970 llegó la primera transmisión a color. Y en Francia, 1998, participaron 32 selecciones por primera vez.

0: Hoy la Copa del Mundo es mucho más que fútbol.
1: Es memoria,
0: emoción y una tradición capaz de unir a millones de personas frente a un mismo sueño. 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

0: Estar en línea con la academia es entender que el conocimiento no solo vive en libros, también vibra en las voces.
1: En Palestina el arte se ha convertido casi que en subversivo, ¿no?
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Oyentes de Radio UNA, les habla Luciana Avendaño en la conducción y con el apoyo en la producción de Isabela Rodríguez, les damos la bienvenida a este espacio musical que nos ocupa el día de hoy, en el que vamos a rendir un homenaje a una de las artistas colombianas más grandes de la música tradicional de nuestro país. Les hablo de Sonia Basanta Vives, inmortalizada como Totó la Momposina. Totó la Momposina nació el 1 de agosto de 1940 en Talaigua Nuevo, Bolívar, y se convirtió en una de las artistas más importantes en la preservación y difusión de los ritmos tradicionales del Caribe colombiano. Totó la dedicó más de 6 décadas a rescatar y llevar al mundo géneros como la cumbia, el bullerengue, el porro, la chalupa, el mapalé y la gaita, mostrando la riqueza de las raíces africanas, indígenas y españolas que conforman la identidad musical colombiana. Su trabajo fue fundamental para que estas expresiones culturales alcanzaran reconocimiento internacional. Por ello, a lo largo de este programa, escucharemos una selección de canciones que recorren distintas etapas de su trayectoria artística y reflejan la riqueza de su legado musical. Arrancaremos escuchando La Ceiba,

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0: reconocimiento mundial llegó especialmente con el álbum La Candela Viva, publicado por el sello Real World del músico británico Peter Gabriel. Gracias a ello, participó en festivales internacionales y llevó la música colombiana a escenarios de Europa, América y otros continentes. Los temas que nos acompañarán en este segundo bloque musical hacen parte de las interpretaciones más emblemáticas y representativas de su carrera artística. La Candela Viva, El Pescador, La Verdolaga, Prende la Vela, Yo Me Llamo Cumbia y Tambolero. Estas canciones ayudaron a popularizar la música tradicional colombiana en todo el mundo.
1: Bueno, Marco, bien bonito eso. Entra la tambora. No, señor. Ese sí es. ¡Palma! ¡Palma!

¡Woo!

Toto de la Momposina recibió premios y reconocimientos a la excelencia musical de los Latin Grammy en el año 2013. También fue ganadora de los dos Latin Grammy por su participación en la canción Latinoamérica junto a Calle 13, canción con la que cerraremos este programa. Premio Nacional a la Vida y Obra del Ministerio de Cultura de Colombia. Doctora honoris causa en Educación por la Universidad Pedagógica Nacional. Toto anunció su retiro de los escenarios en el año 2022. Falleció a sus 85 años de edad, dejando un legado inmenso por la cultura colombiana y latinoamericana. Hoy es considerada una de las voces más importantes de la historia del folclore colombiano y una embajadora musical de las tradiciones del Caribe. Muchos artistas contemporáneos la reconocen como una influencia esencial porque logró algo poco común: conservar la música ancestral sin convertirla en una pieza de museo, manteniéndola viva y vigente para nuevas generaciones. Les acompañó en la presentación Luciana Avendaño y en la producción Isabela Rodríguez. Sigan conectados con la mejor programación que Radio UNAL trae para todos ustedes.

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12: Un saludo a los oyentes que en este momento se conectan con nosotros aquí en Radio UNAL. Los saluda Julio Casas y los acompañaré durante las próximas dos horas en un recorrido musical donde escucharemos algunas canciones en sus versiones originales, seguidas de sus mejores covers o copias como hemos elegido llamarlas en el día de hoy. Así que bienvenidos y muchas gracias por escucharnos y por acompañarnos. Quiero iniciar con Bésame Mucho, compuesta por la mexicana Consuelo Velázquez. Es uno de los boleros más famosos del mundo. Escrita cuando la autora era muy joven, la melodía nació inspirada por el temor a las separaciones a causa de la guerra. Su temática universal del amor y la urgencia de vivir el presente la convirtieron en un himno intergeneracional. La idea de esta canción comenzó a gestarse alrededor de 1932. Consuelo Velázquez era una pianista de formación clásica. Se inspiró en la romántica aria Quejas o La Maja del Ruiseñor, de la suite Goyescas del compositor español Enrique Granados. Uno de los datos más curiosos de esta canción es que Consuelo Velázquez escribió la letra cuando tenía entre 16 y 19 años. Fue educada de manera muy estricta y tradicional, por lo que al momento de componerla aún no había dado su primer beso. La canción no nació de una experiencia romántica real, sino de su profunda imaginación sobre la incertidumbre de las parejas que eran separadas por la Segunda Guerra Mundial y el temor a perder a un ser amado para siempre. Se grabó y se hizo famosa de la voz del cantante Emilio Tuero en 1941. Bésame Mucho ha sido traducida y grabada en más de 40 idiomas distintos, consolidándose según registros de la Secretaría de Gobernación de la Ciudad de México como la canción en español más versionada de la historia. Luego escucharemos la versión realizada por el cantante y actor Elvis Presley, quien es considerado uno de los íconos culturales más populares del siglo XX.

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1: Neme Kitepal es una canción compuesta, escrita e interpretada por el cantautor belga Jacques Brel. La primera versión de esta canción apareció el 11 de septiembre de 1959. Una historia dramática. Sin duda, Jacques Brel conquistaba a la audiencia con su dramatización en el escenario, que hacía suspirar a las mujeres con ese idioma tan sensual como lo es el francés. Es una de esas canciones de amores atormentados. De alguna manera, Brel siempre odió esta canción, porque era la palpable definición de su infierno, de su propia penitencia por el dolor atribuido a su amante Susan. Brel siempre la consideró como una catarsis de sus pecados con la gran amante de su vida. Escucharemos a Jacques Brel y luego la versión hecha por el cantante colombiano Yuri Buenaventura, quien luego de prestar su servicio militar se va a Francia a estudiar economía, pero al pasar el tiempo pudo más la pasión por la música y dejó la universidad para dedicarse a esta pasión, que con el pasar del tiempo llegó a convertirse en uno de los artistas latinos más influyentes de Francia.

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1: Something Stupid, algo estúpido. Fue escrita originalmente y grabada en una primera versión por Carson Parks en el año 1966. Pero cuando la canción se convirtió en un hit, fue solo un año después, cuando la canción llegó a los oídos de Frank Sinatra y la grabó a dúo con su hija Nancy Sinatra el 1 de febrero de 1967. El cantante británico Roy Williams grabó esta canción a dúo en el año 2001 con la actriz ganadora de Oscar, Nicole Kidman. Ambos consiguieron que la canción volviera de nuevo al primer puesto en varios países. Y hasta aquí la reseña de esta canción. Porque al igual que ocurría en la cita amorosa que cuenta la letra de esta canción, es mejor dejarla en un punto alto, mientras todo va perfecto, y no llegar al momento de fastidiarlo todo diciendo algo estúpido como "te quiero".

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1: Costumbres es un icónico tema compuesto por el cantautor mexicano Juan Gabriel e inmortalizado por la española Rocío Dúrcal en 1984, convirtiéndose en un himno al desamor y a la dependencia emocional. La canción refleja la nostalgia y el dolor de una ruptura, destacando que la rutina y las costumbres a menudo es más fuerte que el amor mismo. Fue escrita por Juan Gabriel y lanzada por Rocío Dúrcal en su álbum Canta Juan Gabriel volumen 6 en 1984. La letra narra la dificultad de soltar una relación debido a los hábitos compartidos, no necesariamente por amor activo. Plasmado en la icónica frase, no cabe duda que es verdad que la costumbre es más fuerte que el amor. La interpretación de Rocío Dúrcal, marcada por la madurez y un profundo dramatismo, convirtió la canción en una de las más emblemáticas de la música en español. Fue declarada Patrimonio Musical y Cultural de México en el año 1985 y sigue siendo una de las baladas más reconocidas en América Latina. Luego escucharemos la versión realizada por el cantante colombiano Manuel Medrano. Fue lanzada como parte de un álbum homenaje a Juan Gabriel, Amor Eterno, producido por José Gaviria.

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1: September es una canción de la agrupación Earth, Wind & Fire de 1978. En el año 2021 fue colocada en el puesto 65 de las 500 mejores canciones de todos los tiempos según la revista Rolling Stone. El sencillo se lanzó en 1978, pero no en septiembre, sino en noviembre, y fue un hit rotundo. Fue elegido por la Biblioteca del Congreso de los Estados Unidos entre la lista de las grabaciones cultural, histórica y estéticamente más relevantes de los últimos tiempos. September es un clásico funky, positivo y enérgico, que no pierde vigencia tras varias décadas. Ha formado parte de bandas sonoras de múltiples películas. El artista se enfocó en lo que sintió por una persona especial, por lo que en el tema busca transmitir alegría, y así lo logró, pues su ritmo contagioso dejó a todos cantando ese coro. Luego escucharemos la versión realizada por la cantante Taylor Swift, quien es una de las artistas más influyentes del mundo. La revista Forbes la posicionó como la quinta mujer más poderosa del mundo, siendo la única cantante de todo este listado.

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2: La canción El Toro y la Luna es una copla española que narra la historia de un toro enamorado de la luna. Un amor imposible y lleno de simbolismo. La letra, rica en metáforas y personificaciones, describe la pasión del toro por la luna, su admiración desde la distancia y su frustración al verla desaparecer cada mañana. Esta canción fue compuesta por Carlos Castellano Gómez y su primera grabación fue realizada en 1964. La letra utiliza la relación entre el toro y la luna para explorar temas como el amor no correspondido, la pasión, la belleza inalcanzable y la fuerza de la naturaleza, donde el toro representa la fuerza, la valentía, la pasión, la masculinidad, pero también la vulnerabilidad y el deseo. Por su parte, la luna simboliza la belleza, la feminidad, la incansabilidad, la idealización y la esperanza. La relación entre el toro y la luna refleja un amor idealizado y distante, donde la pasión y la admiración no pueden concretarse en una unión. Escucharemos a Lola Flores, actriz, bailadora y cantante española, y luego la versión realizada por la agrupación francesa Gipsy Kings, formada en 1978, cuyos miembros son descendientes de gitanos españoles de origen catalán, exiliados en Francia durante la Guerra Civil Española.

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1: La canción Rivers of Babylon tiene sus raíces en el Salmo 137 de la Biblia, que describe el lamento del pueblo judío durante su exilio en Babilonia tras la conquista de Jerusalén en el siglo VI a.C. El grupo jamaiquino de Melodians adaptó este salmo a ritmo de reggae en 1970 y luego en 1978 el productor alemán Frank Farian la versionó con ritmos de disco para Bonnie M, convirtiéndola en un éxito internacional. La canción expresa la idea de un pueblo exiliado, recordando su tierra natal y manteniendo su fe en un entorno extraño.

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1: La canción Ansiedad tiene una rica historia que involucra a varios artistas y momentos clave. Fue compuesta originalmente por el venezolano Chelique Sanabria a los 15 años. Aunque inicialmente fue un vals venezolano, alcanzó fama internacional gracias a la interpretación de Nat King Cole en 1959. La canción, que habla del amor y el desamor, ha sido versionada por numerosos artistas a lo largo de los años. Se dice que la canción fue inspirada por la película mexicana Ansiedad de 1953 y por la propia experiencia de Sarabia al estar alejado de su novia por motivos de estudio. Fue Nat King Cole quien lleva Ansiedad a la fama mundial, interpretándola en español en su álbum A Mis Amigos en 1959. La canción, en esencia, habla de la angustia y el desasosiego que provoca la ausencia de un ser amado, expresando la melancolía y la tristeza que siente el protagonista. En resumen, Ansiedad es una canción que ha trascendido fronteras y generaciones, gracias a la belleza de su melodía y profundidad de su letra, que captura la experiencia universal del amor y de la pérdida. Escucharemos a Nat King Cole y luego a Manuel Alfredo Sánchez Luna, más conocido como Alfredo Sadel, cantante y actor venezolano. Es considerado como el intérprete popular y lírico más importante de la historia venezolana y apodado como el tenor favorito de Venezuela.

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1: Can't Get You Out of My Head es el mayor éxito de la cantante Kylie Minogue, compuesto en más o menos 3 horas por Kathy Dennis y Rob Davis en el año 2000. Esta canción fue rechazada por varios artistas, entre ellos la cantante Sophie Alice Baxter. El videoclip de esta canción inmortalizó a la cantante Kylie Minogue con un revelador mono blanco con aberturas que marcó un hito en la moda de principios de los 2000. La canción cimentó el regreso triunfal de esta artista y se convirtió en uno de los temas más influyentes del siglo. Luego escucharemos la versión realizada por la banda alemana Anima y Canterait, en colaboración con el grupo australiano Parcels, en una versión alternativa lanzada oficialmente en YouTube en diciembre del año 2019. Esta interpretación transforma por completo el clásico éxito de pop electrónico que Kylie Minogue lanzó originalmente en el año 2001.

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1: La verdadera historia de Flor Pálida es el reflejo de un romance contrarreloj, nacido en la sencillez del campo cubano y sellado por un trágico destino. Para entender su paso histórico, hay que adelantarse en los detalles íntimos de cómo se creó la canción al pie de una cama y la cruda realidad de sus protagonistas. Adis García Álvarez, la compañera de vida de Polo Montañez durante los últimos 3 años y medio, relató en entrevistas que Polo le cantó las primeras estrofas de la canción directamente al pie de su cama. Ella recuerda el momento exacto en el que él se le acercó y le dijo de manera muy sencilla: «Mira la canción que te estoy haciendo». Adis no era una metáfora abstracta. Era una mujer real de carne y hueso que arrastraba el dolor de pérdidas terribles y desilusiones afectivas pasadas. Polo Montañez, conocido como el guajiro natural por su profunda conexión con la tierra y la honestidad de su música, la vio marchita en el restaurante donde ella trabajaba. Él decidió que su misión personal era regresarle la alegría. La canción no fue un sencillo aislado, formó parte de Guitarra Mía, lanzado en el año 2002, el segundo y el último álbum de estudio del cantante Polo Montañez. Sin saberlo, Flor Pálida se convirtió en el testamento romántico de Polo Montañez hacia Adis. La hermosa promesa de cuidar a la flor para que nunca se vaya se quebró abruptamente la noche del 20 de noviembre del año 2002. Mientras regresaba de La Habana hacia su hogar en San Cristóbal, el automóvil que conducía Polo Montañez impactó contra un camión de carga pesada. En el año 2013, el cantante Marc Anthony incluyó el tema en su álbum 3.0. Para el cantante puertorriqueño, la canción adquirió un significado muy personal. En el estudio de grabación, la letra le evocaba el recuerdo de un amor intenso y muy significativo de su vida. Se cuenta que Marc Anthony se conmovió tanto durante la grabación que lloró repetidas veces y tuvo que abandonar la cabina, dándole a su interpretación un tono de lamento y confesión profunda.

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1: Te lo pido por favor, compuesta por Juan Gabriel, es un emotivo tema de amor y gratitud, lanzada en su álbum Pensamientos del año 1986 y como sencillo en 1987. La letra refleja el agradecimiento incondicional hacia una persona que ha sido su apoyo vital, rogándole que nunca lo abandone y prometiendo entregar su vida a cambio de esa felicidad. Aunque muchas de sus canciones románticas tienen dedicatorias personales, esta balada ranchera destaca especialmente por ser una dedicatoria a su hermana Virginia Aguilera, una de las figuras más importantes en la vida del Divo de Juárez. Rápidamente se convirtió en uno de los temas más exitosos de los años 80 y es un himno de súplica romántica en toda Latinoamérica. Luego escucharemos la versión realizada por la agrupación Jaguares. Esta canción fue lanzada en el álbum El Primer Instinto en el año 2002, un disco recopilatorio de éxitos de Caifanes y Jaguares reimaginados con arreglos acústicos y toques de rock latino. A diferencia de la versión original de mariachi y orquesta de Juan Gabriel, esta interpretación, liderada por Saúl Hernández, transformó el tema en una balada de rock con un sonido místico y nostálgico que conectó con una nueva generación de oyentes.

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2: Amado mío es un clásico romántico compuesto en el año 1946 por Doris Fisher. Alcanzó la fama mundial en la voz de la cantante canadiense Anita Ellis, haciendo playback para Rita Hangwood en la icónica película de cine negro Gilda. Aunque la actriz Rita Hangwood inmortalizó la escena en la pantalla interpretándola con gran sensualidad, su voz fue doblada en un estudio por Anita Ellis. La letra expresa un profundo anhelo romántico, pidiendo que el amor dure para siempre, comenzando esa misma noche. Este tema cobró una nueva vida en la era moderna gracias a la orquesta estadounidense Pink Martini. La incluyeron en su álbum debut Symphonic en 1997, convirtiéndola en un estándar que ha aparecido en múltiples series de televisión y películas.

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1: Smooth Criminal es una canción icónica de Michael Jackson, lanzada en el año 1988 como el séptimo sencillo de su álbum Bad. La historia detrás de esta canción está marcada por sus orígenes en canciones anteriores, la inspiración en el cine de los gangsters y el misterio en torno al significado de la frase "Annie, are you okay?". La canción fue escrita por Michael Jackson y coproducida por el mismo Quincy Jones. El latido ominoso que se escucha al inicio de la canción es el corazón del propio Michael Jackson, procesado digitalmente. El videoclip se hizo famoso por el icónico paso de baile de Michael Jackson, que es una inclinación de 45 grados hacia adelante que desafiaba la gravedad. El efecto se lograba con unos zapatos especiales que se enganchaban a anclajes ocultos en el escenario. Smooth Criminal ha dejado una huella duradera en la cultura pop. Es considerada una de las mejores y más exitosas canciones del cantante Michael Jackson. Luego escucharemos la versión realizada por Tony Zucker, quien es un percusionista, productor discográfico, compositor y arreglista peruano, nacionalizado en Estados Unidos y quien ha ganado varios premios Grammy.

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1: Ha sido un gusto poderlos acompañar en estas dos últimas horas con el original y la copia. Los quiero dejar con la canción Cuando te beso. Cuando te beso es una celebración del amor y la intimidad, donde cada beso es un evento transformador e enriquecedor. Juan Luis Guerra utiliza su talento para tejer una red de metáforas que capturan la esencia del amor y la conexión humana, haciendo de esta canción un testimonio poético de la profundidad emocional que puede alcanzar una relación amorosa. Juan Luis Guerra, conocido por su habilidad para fusionar ritmos caribeños con letras profundas, utiliza en esta canción metáforas naturales y sensoriales para describir los sentimientos que surgen al besar a la persona amada. Luego escucharemos a la cantante y actriz mexicana Thalía, quien ha vendido más de 60 millones de discos. Sigan conectados con la programación de Radio UNAL y nos volveremos a escuchar en una próxima oportunidad.

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1: Una de mis canciones favoritas de todo el tiempo. El señorón Juan Luis Guerra. Espero que también sientan la letra, como yo la sentí la primera vez que la escuché. Música.

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11: A continuación, el coro y la décima estrofa del Himno Nacional de Colombia. 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
1: Cuando llega el verano, hasta el cuerpo pide canciones más frescas. Y dicen que escuchar música alegre puede hacer que el calor se sienta menos pesado. Red Velvet trae justamente esa sensación en Oompa Oompa. Colores, playa y energía brillante de principio a fin. Tal vez no busca ser la canción más profunda del grupo, pero sí una de las más divertidas y fáciles de disfrutar bajo el sol.

Aunque hoy el verano se relaciona con playa y descanso, hace siglos era la estación más temida en varias ciudades por las altas temperaturas y las enfermedades que aparecían con el calor. Quizá por eso las canciones veraniegas buscan transmitir tanta libertad y energía, justo como lo hace Twice en Dance the Night Away. No intenta ser una canción profunda, su objetivo es hacerte sentir en unas vacaciones eternas. Y lo consigue desde el primer coro. Escúchala ahora en Ciudad K-Pop.

¿Sabías que el sonido del mar puede reducir el estrés porque el cerebro lo interpreta como un patrón seguro y repetitivo? Por eso tantas canciones de verano usan efectos de olas o ambientes tropicales para transmitir calma y libertad. Hyolyn lleva esta sensación a Sí, Sí, una canción suave, brillante y perfecta para tardes calurosas. Tal vez apuesta más por la atmósfera que por sorprender musicalmente, pero justamente ahí está su encanto veraniego.

En algunos lugares del mundo, las temperaturas extremas del verano pueden hacer que las carreteras literalmente se deformen por el calor. Tal vez por eso las canciones veraniegas buscan sentirse tan libres y explosivas como unas vacaciones lejos de todo. Idol captura perfectamente esa energía en Dumpty Dumpty, una canción llena de ritmo y colores tropicales que prioriza la diversión y que funciona justo por su vibra despreocupada. Escúchala ahora en Ciudad K-Pop.

En Japón existe una tradición de verano llamada Uchimizu, en donde las personas lanzan agua frente a sus casas y calles para

¿Sabías que en el verano la Torre Eiffel puede crecer hasta 15 centímetros? El metal se expande con el calor, así que literalmente París se vuelve un poco más alta durante esta estación. Y mientras el mundo se derrite bajo el sol, New Jeans trae en High Boy una vibra fresca, ligera y adictiva. Sube el volumen a tu radio y escuchemos juntos High Boy. 1, 2, 3.

En Islandia, durante parte del verano, el sol casi nunca desaparece por completo. Y existen días en donde la noche dura apenas unas horas. A este fenómeno se le llama sol de medianoche. Esa energía interminable combina perfecto con Wave, en donde 80s apuesta por transmitir la sensación de unas vacaciones sin fin. Escúchala ahora en Ciudad K-Pop.

Durante el verano, las tormentas eléctricas son más frecuentes porque el aire caliente retiene más humedad y energía. Por eso muchas de las lluvias más intensas del año ocurren justamente en esta temporada. Zero Base One trae esa misma energía intensa y refrescante en Sweat, una canción brillante y ligera que apuesta por el ritmo y la vibra juvenil y que funciona perfecto para un día caluroso. Escúchala ahora en la Radio UNAL.

En Australia, el verano ocurre entre diciembre y febrero. Así que, mientras en muchos países la gente celebra Navidad con frío, allá lo hacen con playas, protector solar y más de 30 grados. Dion transmite justamente esa sensación cálida y relajada en Body, una canción suave y veraniega que termina siendo perfecta para acompañar tardes de calor.

0: Sweat.
1: En verano, los días duran más porque el hemisferio que recibe más luz solar inclina la Tierra hacia el Sol. Por eso es que en algunos países puede anochecer incluso después de las 9 de la noche. Bibi juega con esa energía intensa y despreocupada en Bumpa, una canción atrevida y pegajosa que logra quedarse en la cabeza desde el primer momento. Escuchémosla ahora en la 98.5 FM Bogotá.

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El protector solar SPF 100 no bloquea el doble de rayos UV que uno SPF 50, aunque muchas personas lo creen. La diferencia real es mucho más pequeña. Pero el número se volvió un símbolo total del verano y las vacaciones. IOI juega justamente con esa vibra brillante y divertida en SPF 100+, una canción ligera que busca convertirse en una dosis instantánea de ánimo veraniego. Escúchala ahora en Ciudad K-Pop.

En los años 70, científicos descubrieron que el olor del pasto recién cortado se intensifica más durante el verano porque las plantas liberan compuestos químicos al exponerse al calor. Desde entonces, ese aroma quedó asociado con vacaciones y días soleados. TVXQ transmite justamente esa sensación nostálgica y luminosa en Summer Dream, una canción clásica y energética que apuesta por una vibra alegre y que sigue sintiéndose como un viaje directo al verano. La escuchas a continuación en la Radio Nal.

Las puestas de sol suelen verse más intensas en verano porque el aire caliente puede atrapar más partículas y humedad, haciendo que los colores naranjas y rosados se noten muchísimo más. Stacy captura una vibra parecida en Beautiful Monster, mezclando un sonido fresco y emocional que quizá no busca la explosión típica de una canción veraniega, pero que destaca justamente por sentirse más suave y melancólica bajo el calor del verano. Escúchala ahora en Ciudad K-Pop.

0: Y así llegamos al final de ese especial de verano en Ciudad K-Pop. Un recorrido entre canciones refrescantes, datos curiosos y artistas que convierten el calor en música. Gracias por acompañarnos en esta hora llena de ritmo, buena vibra y recuerdos de vacaciones. Sigue disfrutando del verano, cuídate del sol y nunca dejes de subirle el volumen a tu playlist favorita.
1: Gracias por acompañarnos en este programa en donde exploramos el calor del K-Pop. Hoy vibramos con ustedes desde la sintonía de la Radio UNAL 98.5 FM en Bogotá y 100.4 FM en Medellín, compartiendo la pasión por la música y la cultura coreana. Les recordamos que pueden volver a escuchar este programa en la página web de la Radio UNAL y seguirse conectando con nuestro equipo a través de las redes sociales de Ciudad K-Pop, en donde seguimos conversando, recomendando canciones y acompañando su día con más K-Pop y cultura.
0: En esta emisión las acompañamos en cabina Doña Joe Quiroz y Sofía Gil, con el libreto de investigación por Sofía Gil. Nuestra producción está a cargo de Edgar Huasca y la dirección a cargo de Diana Herrera. Agradecemos muy especialmente el apoyo de K-Pop Unión Colombia, comunidad que trabaja por acercar la cultura coreana a toda Colombia. Gracias por su sintonía y fidelidad y los esperamos en una próxima emisión con más sonidos del K-Pop.
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